0: Pancho apareció, avisa, que yo te vine a buscar a Quintero, pensé que la bala había quedado en pala y se ha dejado, puta. Tenés que avisar, pues, morocho. Yo, ¿qué hago yo ahora? ¿Paso por tu casa o no? ¿Qué hago? ¿Qué hago?
1: ¿Aló? ¿Aló, Carabineros de Quintero? Sí. Oiga, ¿sabe que quiero hacer una denuncia que anda un camión robado allá en Quintero? Sí, anda en Quintero, anda un camión robado. ¿Le puedo dar el teléfono del conductor para que...? ¿Le puedo dar la descripción del conductor?
2: Una mujer de mi corazón, sea dueño.
1: Sí, anda un camión.
2: Anótela
1: el teléfono. Más 569-7133. Ese, llámela a mí. Anda a la altura del terminal de buses. Ahí está.
2: Así que por primera vez quiero tenerte.
0: Morocho apareció, avisa, es que yo te vine a buscar a Quintero, pensé que la bala había quedado un par.

0: Buena, buena, morosito, buena andai, buena andai. Acá Samuel el bombón de
1: Samuel.
0: ¿Cómo está, compadito?
1: ¿Cómo está, Samuelito?
0: Bien, buen turno. Saludos al DJ, a todos los carnavaleros.
1: Eso.
0: Y un gusto, un agrado, un placer escucharte, compadito. Buenas vibras.
1: Buena.
0: Y como dice que dijo el cantera rica la calabal,
1: morosito. Vale, compadito. Saludos, Samuelito, el bombón de

0: de chiste fome. Oye, Luchito, ¿qué le dijo una uva verde a una uva morada?
1: ¿Qué le dijo una... ¿Qué estamos?
0: Buena, Moruchito.
1: Buena.
0: Martes de chiste fome.

Buena, buena, Morochito. Martes de chiste fome. Oye, Morochito, ¿qué le dijo una uva verde a una uva morada? Respira.

0: noches, Morochito.
1: Buenas noches.
0: Espero que tengas un buen programa como
1: muchas
0: todos los días.
1: Gracias.
0: Un abrazo, bendiciones de la que después te está escuchando.
1: Sea linda, Nelly. Preciosa, linda.
0: Y saludos para Mafita, Jorgito.
1: Ya.
0: Para la Esmeraldita Castillo, la Blanquita de Castilla.
1: Ya.
0: Para Raquelita de los Andes.
1: Ya.
0: Para los Mineiros de Curimón que te están escuchando. Un abrazo. Ah,
1: veo que amplió el mapa. amplió el mapa la...
0: Saludos para toda la familia carnavalita y carnavaleros del mundo.
1: Muchas gracias. Muchas gracias, mi amorcito. Muchas gracias. Veo campeón mapa. Muy bien, muy bien, muy bien.
2: Está rica la carnaval, Morocho. Aquí la 7-2 estábamos desaparecidos. ¿Nos extrañaste o no?
1: Sí, caleta. La 7-2, sí. Saludos, chiquillos ahí. ¿Ah? Saludos, chiquillos de la JM. Hoy, el 14 de agosto, ¿dónde van a estar, cabrón? ¿Por qué no le piden prestado el búho al jefe para ir a carrear

eso para que ustedes vean que no tenemos recursos acá y tenemos que estar haciendo un efecto nosotros mismos, ¿eh? Muchas gracias. Muchas gracias para todos los que apoyan acá La Mañana con sabor a carnaval. Y el toque en el tirito son los dos programas de la radio que se llevan todos los recursos, compañeros. Esta es la nueva marca de la radio a esta hora, a esta hora, a esta hora. ¿Qué tenemos que estar haciendo nosotros? Por ejemplo, no sé, Juanito iba al primer piso de la radio y para eso tuvo que abrir la puerta. Ah, le falta doble de 40 hacia la... En eso caía la lluvia y el viento golpeaba la ventana. Es de la lluvia, es de la lluvia. Y la ventana. Sonó raro, ¿eh? Lo voy a hacer de nuevo, espérate. Sonó raro. A ver, a ver. Sí, sonó raro. Sonó raro, sonó raro. No, dejemos ahí nomás. Esta fue el debut y despedida de Haciendo Rayos de Arro. Sonó raro. A ver, espera. Se escucha, ¿no? A ver, ahí va, a ver.

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0: 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Esta es la hora.
1: Esta es la hora en su Radio Carnaval, 20 horas con 9 minutos.
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0: ¡Ahí sí!
1: Continuamos.
0: ¿Qué te pasó recién? No, no, no. Si tú crees que pasaste desapercibido, no, no, no.
1: Los semáforos y peajes.
0: Estamos aquí.
1: Pero eso no es impedimento para que el morocho sabrosón Juanito Alarcón te haga más grato tu regreso a casa.
0: Ok.
1: La Red Carnaval.
0: Sí.
1: La que más escucha.
0: Gracias. Chiquillos, no se olviden que el día martes ustedes van a llamar. Ustedes llaman a nuestro número 8489. 0979 para que lo anote. Anótenlo. Monochito, lo puede dar un poquito más lento, pero por supuesto, 84 89 09 79. Ahí estamos. Saludos para todos mis carnavaleros que van de regreso a casa.
2: Bueno, Monochito.
0: Sí.
2: ¿Qué le dijo el platillo en la taza?
0: ¿Qué le dijo?
2: ¿Cómo? Bueno, Morochito.
0: Sí.
2: ¿Qué le dijo el platillo en la taza?
0: ¿Qué le dijo el platillo en la taza? No, gacho. No vaya a hacer algo cochino. ¿Alguien sabe lo que le dijo el platillo en la taza? ¿Qué le dijo el platillo a la taza? Eso. Monochito, ¿cómo estás? Hola a nuestros hermanos peruanos. Mira, felices fiestas patrias Perú. ¿Cómo es eso, amigos? Celebramos con orgullo nuestra historia. ¿Y cuándo es, amigo? ¿Cuándo es? ¿Qué le dijo el platillo a la... ¿Ah? ¿Qué le dijo el platillo a la taza?
3: Morochito, ¿qué le dijo el café al azúcar?
0: Ya, pero no estoy preguntando eso.

0: Bueno, Chito, en la ferretería usted compra los tornillos que atornillan al revés. Solo para mi gran querido amigo José López, que está en Ovalles. ¡Buena, viejo! ¡Era! Monachito, ¿cómo estás? ¿Cómo estás ahí? ¡Aquí bien! Felicidades a todos los campesinos. Así, ah, no te olvides que hoy día están celebrando también todos los campesinos y campesinas.
1: Hola, morochito lindo, ¿cómo estás, morochito precioso?
0: Buenas, sí, buenas tardes.
1: Gusto de escucharte, mijito lindo, precioso, que te mi amor.
0: Gracias, hermosa. I love you.
2: El platillo de la taza le dijo, uy, que tenía el poto caliente.

0: Morocho, Morocho.
1: Sí, sí, sí.
0: Morochito.
1: Dígame, dígame.
0: Y le dijo una taza a otra taza.
1: ¿Qué le dijo? Una taza a la otra taza. No se puede creer.
2: Un platillo a la taza le dijo, uy, que tenía el poto caliente.
1: No me quemes así, no me quemes así.
2: El platillo de la taza le dijo.
1: Ah, pues dijiste una pura vez, no amo. Ah, ¿te gustó? Ah, te. Ah, ok. Ah, ok.
2: El platillo de la taza le dijo.
1: No, pero es una pura vez. Una vez, no amo, viejo, dale.
2: El platillo de la taza le dijo, uy, que tenía el cuatro caliente.

0: No se olvide que después de las 21 horas 9 de la noche, usted nos puede llamar. Juanito, ¿nos puedo llamar?
1: Obvio.
0: Pero de verdad, sí. Obvio. Pero después de las 21 horas 9 de la noche, después de las 21, ¿ya? Nuestro número es el 8489-0979. Morochito. Nota, ¿qué le dijo una cariñosa a un cliente? Son 50 mil. No. Ya. No puede ser así.
2: ¿Qué le dijo el tenedor al cuchillo?
0: Yo no gacho mucho esos chistes.
2: ¿Qué le dijo el tenedor al cuchillo?
0: No sé qué le voy a decir. Que se peine el tenedor. ¿No?
3: ¿Qué le dijo un burro a un pájaro?
0: Ya vamos subiendo a tono ya la... Recuerden que no estamos en horario prime.
4: Ya, pues, Morochito, ¿qué le dijo el café al azúcar?
0: A ver.
4: Morochito, ¿qué le dijo el café al azúcar?
0: ¿Qué le dijo?
4: Si lo sabes, le dijo, sin ti mi vida es amarga.

0: señor. Yo sé que muchas veces te pido varias cosas, pero esta vez lo voy a hacer en voz alta. Te pido que ilumines a esa mente creativa que acaba de... Gracias por ser nuestro auditor, esa mente creativa. Gracias.
1: Morochito, sí, ¿qué le dijo el café al azúcar?
0: Gracias.
1: Si lo sabes, le dijo,

0: Falta que Calamardo nomás se tire una y ahí la hacemos de oro, ¿ah? Calamardo se tira una y la hacemos de oro.
1: Oye, Morocho, ¿qué le dijo el corazón a la toalla?
0: El corazón a la toalla. Ven, ya vamos subiendo a tono, ¿ya ves? El corazón a la toalla, ¿cómo? ¿Pero cómo? ¿Cómo que le dijo el corazón a la toalla? Yo... O sea, la única parte que a mí en lo particular, cuando me han destrozado el corazón, es cuando mi corazón me habla. Es la única oportunidad que he escuchado yo al corazón aquí que me habla y... Pero me habla a mí, ¿cómo? ¿Qué le dijo? Pero si el corazón no...

0: Oye, Morocho, ¿qué le dijo el corazón a la toalla?
1: El corazón a la toalla. Vamos subiendo tono, ven, ven.
2: Morochito.
1: Sí.
2: ¿Qué le dijo el averito al morocho?
1: ¿Pero para qué? ¿Qué le dijo el averito al morocho? ¿Quieres saber, Toñito? 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Voy a responder. Vamos a responder.
2: Morochito.
1: Sí, dígame.
2: ¿Qué le dijo el averito al morocho?
1: ¿Qué le dijo el averito al morocho? Que este próximo viernes 14 de agosto en el carnavalazo, Toñito Press cierra a las 10 de la noche.

0: ¿Qué me dijo una amiga que tengo de un café con pierna a mí?
1: ¿Qué te diga? ¿Cómo? ¿Cómo?
0: ¿Qué me dijo una amiga que tengo?
1: Una. Ustedes están escuchando lo mismo que yo, ¿cierto? Que yo tengo. Atención ahí, atención. Estamos grabando esto.

0: Estamos en vivo en su radio carnaval a esta hora de la tarde junto al Morocho Sabrosón. Tenemos un mensaje a esta hora. Sí. Tenemos un mensaje de Rodrigo, mi querido amigo, hasta ahora. Saludando a Glorita, su señora esposa, que le quiere mandar un mensaje. Sí. Vamos, Rodrigo, te escuchamos.
1: ¿Qué me dijo una amiga que tengo?
0: Una amiga que tengo.
1: ¿Ya? ¿Qué me dijo una amiga que tengo?
0: Una amiga, ya.
1: De un café con pierna.
0: Ya.
1: A mí.
0: A usted. ¿Qué le dijo?
1: Son 50.000.
0: Ya. Eso le dijo a usted.
1: Ya. ¿Qué me dijo una amiga que tengo?
0: Una amiga que tengo.
1: De un café con pierna.
0: Ah, o sea, usted frecuenta los cafés con pierna. Mire, ¿eh? Listo. Te cosiste. Estamos en vivo en su radio carnaval hasta ahora de la tarde junto al Morocho Sabrosón. Tenemos un mensaje hasta ahora. Ahí está, miren. Ahí. Ahí está. Un mensaje de Rodrigo, mi querido amigo, hasta ahora.
2: Listo.
0: Saludando a Glorita.
2: Sí.
0: Mi esposa que le quiere mandar un mensaje.
2: Sí.
0: Vamos. Sí. A ver. Vamos, Rodrigo, te escuchamos.
2: Dale.
1: ¿Quién me dijo una amiga que tengo?
0: Una amiga que tengo. Ya.
1: ¿Quién me dijo una amiga que tengo?
0: Una amiga que tengo.
1: Sí, sí. Café con pierna.
0: Ya.
1: A mí.
0: A mí. Usted. ¿Qué le dijo?
2: Para. Devolvamos la grabación.
1: ¿Quién me dijo una amiga que tengo?
2: Para.
1: ¿Quién me dijo?
2: Ya, ahí nomás, DJ, déjame la grabación, ahí nomás, que te cita nomás.
0: Mira que en algún minuto me va a servir.

0: Amiga, ya.
1: De un café con piernas.
0: Ya.
1: A mí.
0: A usted. ¿Qué le, ¿Qué le dijo?
1: Son 50.000.
0: Listo, ahí nomás. Déjala. En algún minuto me va a servir ese audio. En algún minuto. No sé por qué me tenga que voy a los Andes gratis, vaya viejo.

0: Estamos en vivo en su Radio Caraval. Recuerden que después de las 21 horas 9 de la noche, nosotros vamos a recibir su llamado. Vamos saluditos hasta hora de la noche. Vamos, vamos, vamos. 84-89-09-79. Recuerden, chiquillos, no se olviden que... no se olviden que el... ¿Cuánto se llama? El día jueves está pronosticado agüita, el día jueves. Vamos a ver más adelante y cuando está... Para que se cuiden. Queremos decirlo con bastante tiempo porque después dicen, no, que nadie me dijo, que no, no, no, chiquillos. De verdad, dejándose de broma, recuerden que... Tengo entendido por lo que estuvimos viendo, hay un día, bueno, acá parece que va a llover el viernes y el domingo, en menos la quinta región, viernes, sábado y domingo, miren. El día viernes, mañana cae agua, mira, abro 0.6. Estamos, si el chileno ya se pone así como, canchero, canchero. Aquí uno ya se pone canchero, va a llover, ¿cuánto va a llover? No, va a llover 0.6 o 2 milímetros. Oye, háblame de 200 milímetros para arriba, bo. Porque el chileno ya se pone canchero, ya, ¿no? Sí, se pone canchero. Ya ahora no está ni ahí con un milímetro, dos, tres, cuatro, no. Ahora, oye, háblame de 150 milímetros para arriba, bo. Rodrigo, te escuchamos.
1: ¿Qué me dijo una amiga?

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1: ¡Poeta! Estaba recién conversando con la Esmeraldita Castillo, hasta ahora a la cual le mandamos un gran saludo, mi amorcito. ¿Cómo estás, Esmeraldita? ¿Todo bien? Y la Esmeraldita Castillo nos dijo esto. Esto nos dijo ella a través del WhatsApp.
2: Sí, estoy escuchando, está buena esa del café, el azúcar.
1: Sí, está buena.
2: Y la toalla, no sé. Sí, ¿qué dijo la toalla al corazón?
1: ¿Quieres saber?
2: Que lo diga a voz alta.
1: No. Bueno, nosotros le mandamos la respuesta por interno. Y esta fue la reacción de la Esmeraldita Castillo.
2: La buena, la modestita. Me gustó el otro también. El del café.
1: El del café. Pero le gustó esa del...
2: Bueno. Sí, me gustó.
1: Sí, le gustó. ¿Qué le gustó a Cochinina, eh? ¿Qué le dijo corazón a la toalla?
2: Creo que ayer va a mandar cosas. Sí. Te mando todos los días porque me alegra la vida.
1: Sí.
2: La Radio Carnaval, Morochito.
1: Muchas gracias, mamá. Muchas gracias. Saludos para Esmeraldita Castillo. Muchas gracias. Hoy también quiero mandar un gran saludo para mi gran amiga Jojo, que hoy día me acordé de ti, Jojo, me vine con el gorrito que me regaló usted, ¿no? También ya está. El gorrito ya está pidiendo la renuncia ya, Jojo. El año pasado ya le dimos como bombo en fiesta al gorrito y a la bufanda. Jojo ya está pidiendo renuncia ya. Morochito, ¿cómo estás? Muy buenas noches acá escuchándote, preparando la calle para las lluvias. Te escucho turno, Morochito. Muchas gracias, Jojo. Muchas gracias, Jojo. Muchas gracias.
3: Buena, Morochito.
1: Buena.
3: ¿Qué le dijo la señora el chino al chino?
1: La señora. Pero. Claro, más o menos eso fue. ¿Cómo? ¿Lo voy a colocar Carevalo? A ver.
3: Bueno, Morochito.
1: Bueno,
3: ¿qué le dijo la señora el chino al chino?
1: La señora el chino al chino, ¿qué le dijo?
3: ¿Creí que yo soy qué? No voy a creerte que te fuiste con las parvularias para pa el refugio y pi,
1: pi. ¿Dónde va, hombre? ¿Para dónde va? ¿Dónde va, hombre? Ah, que dice que mucho pib le dieron ganas de ir al baño. Oye, no.

0: Oye, Morochito.
1: Sí.
0: ¿Qué le dijo la caquita al peito?
1: Pero ¿por qué? ¿Por qué suben los tonos, viejo, si estamos en horario de... Estamos en horario F, familiar.

Son las 9 de la noche con 3 minutos. A partir de ahora, para mañana de 18 años. No. Le vamos a preguntar a la people. ¿Quieren escucharlo? ¿Qué le...

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1: ¿Qué le dijo la palmera?
0: ¡No, me lo bajé! Pero por... Estamos en el año por ahí, ¿no?
1: Creo que... ¿Qué le dijo la palmera al sol?
0: La palmera al sol, espera, ¿qué le dijo? ¿Qué le dijo la palmera al sol? ¿Qué le dijo? ¿Qué le hizo la...? Oye, se están pasando. Ya, ahí nomás. No.
1: Caliente.
0: No.
1: Caliente.
0: No.
2: Insisto.

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1: Esta es la hora.
2: En su Radio Carnaval ya son las 21 horas con 10 minutos.
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1: Esta es la hora.
2: En su Radio Carnaval ya son las 21 horas con 11 minutos.
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Cuando el estrés del día le tiene agobiado, cuando llega la hora de decirle ¡chao, jefe!

Ya estamos listos, ¿no? Ya, preparen los teléfonos. Preparen los teléfonos. 84-89-09-79. Monochito, ¿cómo tengo que llamar? Usted agarra el teléfono y nos llama. Así de simple, así de fácil. 84-89-09-79. ¿Estamos listos, no? Sí. ¿Estamos listos? Activamos el teléfono. Marque ahora, marque ya.

0: noches, hola. Aló, aló.
1: Buenas noches, Moroche, ¿cómo sí, estás?
0: Muy bien, ¿con quién hablamos?
1: Con Oscar.
0: Oscarito, ¿de dónde llama, amigo?
1: Del Cerro Esperanza.
0: Del Cerro Esperanza, ¿cómo está su día? ¿Cómo estuvo?
1: Espectacular, compadre.
0: Bueno, ¿a qué se dedica usted, Oscarito?
1: ¿Cómo?
0: ¿A qué se dedica usted?
1: A ver, ¿cuántas veces hemos hablado? Pues, puta, que se olvidan radio de los amigos.
0: Ya, entonces, ¿qué?
1: Yo trabajo en la construcción, soy soldador, carpintero, albañil, guardia de todo la cuestión, hasta ingeniero.
0: ¡Ah! Oscarito, discúlpame, amigo, lo que pasa es que el sistema del teléfono, yo solamente voy apretando teclas nomás, compadre, no veo un número. ¿Ya?
1: Ah. Ya, sí, ya, menos mal, porque andamos de Rálagas a un zorro ahí.
0: Discúlpame, Oscarito, porque no hablo con segundones, compadre. Yo te
1: ahí hay que ponerle algo cuando nos toque,
0: si no hay problema. Lo que pasa es que, ¿sabes por qué? No te caché el tiro en la voz. Lo que pasa es que mira, aquí en la pantalla dice
1: voz de hombre ahora.
0: No, aquí dice alerta de mandoneado que lo llegan al estadio. Alerta mandoneado. Aquí está saliendo, está saliendo.
1: No pasa nada, compadre.
0: Entonces le dije, no creo que sea mi compadre Oscar, dije yo, ¿no? Debe ser coincidencia de número nomás, dije yo. Hasta que te alumbraste solo. ¿Viste? Te alumbraste solo. Oscarito, ¿cómo están los niños?
1: Compadre, bien, yo te llamaba por una cosa. El día 28 de julio
0: ¿ya?
1: del 2018
0: ¿ya?
1: Nació mi hija, Emily Guerrero.
0: Mira, Kelly. ¿Cómo se llama?
1: Emily Guerrero. Emily Isabela.
0: Emily Alarcón, ¿cuánto?
1: No, Emily Isabela Guerrero.
0: Ah, ya. ¿Cuánto tiene? Sí. ¿Cuánto tiene ya?
1: 8 años.
0: 8 añitos, mírale.
1: 8 añitos.
0: Qué bueno.
1: Espérame, ¿quiere que la saque?
0: Sí, por supuesto, ya, por supuesto.
1: Espérame.
0: Por supuesto.
2: Hola.
0: Hola, Emily, ¿cómo está?
2: Bien.
0: Qué bueno. 8 añitos ya, qué lindo. ¿Sí? Oiga, y le dijo ya al papá que usted se porta bien y qué quiere para el día, niño. Pida nomás, aproveche a pedir ahora. ¿Qué le gustaría?
2: Un lápiz así para doble que yo tengo.
0: ¿Ya?
2: Eso los lápices que se ocupan para los tablets.
0: ¿Ya?
2: Yo quiero uno.
0: Ya, papito, es un lápiz para la tablet, para la niña, sí. Ya, mi amorcito, nosotros vamos a hablar con el papá para que se lo traiga, ¿ya?
2: Ok.
0: Ya, mi niña, pase bien el cumpleaños, páselo lindo.
2: Sí.
0: Ya, mi amorcito.
2: Me regalaron. ¿Cómo se llama?
0: ¿Qué te regalaron?
2: Un Stitch de peluche.
0: No te puedo, el Stitch de peluche. Oh, qué bueno. Qué bueno. ¿Y te gusta el Stitch? ¿Aló? ¿Emily?
2: Hola.
0: Oye, ¿y cómo le vas a colocar el Stitch o lo vas a dejar como Stitch nomás? ¿Cómo se va a llamar tu muñeco?
2: ¿Cómo? ¿Le voy a colocar el nombre?
0: Sí.
2: Todavía no sé.
0: Ponele Morochito. Morocho, ponele Morochito.
2: Ok.
0: Linda la niña. Ya, mi amorcito, ¿quieres escuchar alguna canción o el papá va a pedir la canción?
2: El papá.
0: Ya, mi amorcito, muchas gracias. Que lo pase bien en su cumpleaños.
2: Ok, gracias.
0: Ya, mi amor, chao. Mira, la niña, la Evelyn, ya, es más despierta que el Taita. No, compadre. No, la podéis colocar al teléfono, colócala al teléfono. Lo último.
1: Emily.
0: ¿Qué? Emily, una consulta.
2: ¿Aló?
0: Una consulta.
2: ¿Qué? ¿Cuál?
0: ¿Qué equipo te gusta? Cobreloa. Emily.
2: El Wander.
0: ¡El papá le está soplando! No.
2: No.
0: No, le estáis soplando. Oye, le estáis soblando.
1: No, hermano,
0: le estáis soblando. No vale. Oiga, querido amigo, cuénteme qué canción me va a pedir.
1: Oye, disculpa, hermano.
0: No se preocupe.
1: Ella le gusta,
0: el equipo
1: que gusta es Wander.
0: Nada,
1: tengo a toda mi familia que es del Colón, han tratado de pasar de camisa del Colón.
0: De guan.
1: Están jodidos los de mi familia porque están con un equipo que no sirve.
0: Sí, está bien.
1: Pero como digo, cuando llamo a mi hijo para... Cuando le toca jugar a mi hijo y empieza Wander, no está ni ahí con los nuevos barrios, puro
0: Qué bueno, padre. No, está ya. Bien, está bien. Oiga, papito, cuéntame. ¿Qué canción quiere escuchar? Cuéntame nomás, ni un problema.
1: Colócame a los chiles de azul con sirena.
0: Ya, papito, ni un problema. Vale, ya. Papá, un abrazo, cuídese.
1: Ya, compadre, vale.
0: Saludos, querido amigo. Gusto escucharte. Chao.

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1: el Morocho Sabrosón a esta hora de la noche acá en su radio Carnaval. 84-89-09-79. No se olvide, a esta hora estamos en que usted está llamando. ¿Aló?
2: Aló, Morochito, ¿cómo estás?
1: ¿Sentado? ¿Y usted cómo está?
2: Yo estoy Luchito de Tierra Blanca, San Felipe.
1: Luchito de Tierra Blanca de San Felipe. ¡Bien, hijo!
2: ¿Cómo está, mami?
1: Este es mi hijo, este es mi hijo.
2: Este es mi papi.
1: Yo lo... Bien, este es mi hijo, yo lo veo dos veces al año. En los puros carnavalazos nomás.
2: Y no es chiste, sí. Ni me pago ni la pensión.
1: Sí, lo único raro que tengo es que mi hijo es mayor que yo, entonces estoy callando como que no.
2: No,
1: que
2: no. No,
1: no
2: me cambio el tema. Si yo soy. ¿Usted sabe la edad ya?
1: No, por eso. ¿Cómo yo soy papá de un hijo mayor que yo, compadre? Sí, como que me pasaron cat por rabbit.
2: No.
1: Sí. Oiga, compadrito, sí, todo bien, gracias a Dios. La lluvia, el viento, la familia. Todo bien, papito.
2: Todo bien, gracias a Dios.
1: ¿Y usted cómo está? ¿Cómo lo pasó?
2: Bien, aquí bien, con harta agua, mojado por fuera y por dentro.
1: Mire, mojado por dentro y por fuera. Mire, qué lindo.
2: Pero tomando bebida, sí, pues, agüita de canela.
1: Como corresponde.
2: La
1: sí, como corresponde, ¿no? Como corresponde.
2: Sí, como corresponde.
1: Oiga, queda ya poquito ya para bailar carnavalazo, ¿no?
2: Sí, ya estoy listo ya, pues.
1: Ah, ya tenía hasta la entrada ya. ¿Ah?
2: Tengo la entrada y tengo unas dos amigas que van a ir conmigo ahí para que baile con ustedes.
1: ¡Ajá! Dos amigas, vaya.
2: Pero para los dos nomás, que no sepa mi mami.
1: No, tranquilo.
2: Pero que va a ir conmigo ahí, así no le va a cobrar cero ahí.
1: Sí, bueno, tranquilo nomás. Y, oiga, ¿y cómo va a ir con dos amigas? ¿Y para quiénes son las dos amigas?
2: Una para usted y una para mí, bro. Bueno, para los dos nomás, pues.
1: Toma, ahí tenés. Ay, Denis, ya, compadre, ni un problema, ya lo vamos a ver.
2: Un saludo a mi mamita, Juanita Sepúlveda.
1: Un gran saludo para usted, papito, y para la mamita también, que estén alentaditos, que estén abrigaditos, porque esta noche va a ser frío, ¿ah?
2: Sí, va a ser harto frío.
1: Sí, papito, ¿quiere escuchar alguna canción, papi?
2: Que dijo que le pusieron una canción de los Lumaquinos Alegres, cualquiera nomás dijo.
1: De los Lumaquinos Alegres. Ya, pues, compadre, ¿cuál es el problema?
2: Oiga, con usted.
1: Ya, papito, un abrazo, cuídese, nos vemos en dos semanas más, si Dios quiere.
2: Ya, Morochito, que esté bien, cuídese.
1: Chao, amigo, chao. Toma. Dos amigas allá, mi compadre. Dos amigas, mi compadre, allá. Una mamita. No, pero yo voy a trabajar. No, yo voy a trabajar. Sí. No, la gente dice, no, ustedes van a puro pasarlo bien. No,

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Seguimos hasta ahora. 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
1: En su Radio Carnaval ya son las 21 horas con 38 minutos.

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0: El día martes llaman ustedes a nuestro número a esta hora de la noche. Toma.
1: Hola, mi regalo, ¿cómo estáis?
0: No puede
1: ser. Mi cosita rica.
0: Margarita.
1: ¿Cómo estáis?
0: Muy bien, mi amorcito, qué alegría. Ahora mira, incluso hasta se me pasó el frío de solamente escuchar tu voz, mi amor.
1: ¿Qué frío? ¿No hace el frío?
0: ¿Ah, no hace frío?
1: No.
0: Ah, ok, yo tengo frío porque no me llamabas, no me escribías. Y pensé que ya había pasado a la historia ya.
1: Sí. ¿Tu familia cómo están? ¿Tus papitos cómo están?
0: Todo bien, mi amor, todo bien, gracias a Dios. Esperando ir a buscarte para conocer a Margarita.
1: Qué bueno.
0: Sí, sí. De hecho, el domingo. Oye, el domingo podría ir a buscarte. ¿Por qué te ríes?
1: No, el domingo no.
0: ¿El domingo no?
1: No.
0: ¿Por segura?
1: Yo sé que no vaya a venir.
0: ¿Por qué dices
1: porque
0: eso?
1: Porque estuve con el Jorgito, dijo que eres muy mentiroso.
0: A ver, para. ¿Cómo eso que estuve con el Jorgito? A ver, ¿cómo eso?
1: Que fui a buscar los remedios consultores de aquí del polígono y justo me sentí con él.
0: O sea, él volvió.
1: Y le sacó una foto y se la voy a mandar al morocho.
0: A ver, espera.
1: Culpa, yo no tengo culpa por morochitos.
0: Espera. Déjame ver. No, lo que pasa es que Jorgito tiene mi número personal, Jorgito. Jorgito, aquí está. Aquí está, ambulancia. Aquí está mi compadre. Cosita más linda, por Dios santo. Mira, la pantalla. Mira, aquí le está dando besito a la pantalla, mira. Cosita más linda. Gracias, tatita Dios, por hacer esta creación. Mira, qué lindo.
1: Oye, yo estaba muy apenada, oye.
0: ¿Qué te pasó, mi amor?
1: Porque estábamos acá, la grande. Yo me puse a llorar, a gritar como Magdalena.
0: ¿Como Magdalena? Mira.
1: Sí.
0: ¿Y por qué?
1: Me mojaron las dos camas aquí, me mojó la ropa, la cómoda que tengo, la ropa de verano.
0: Ya.
1: Y la radio que no estaba, pues.
0: No, pues si se...
1: Llegué a poner la radio esa de melón.
0: Ya.
1: Más mala que...
0: Puta, dale, sí.
1: Muy mala.
0: No.
1: Después me cambié a la libre, nada la carnaval. Cuando llegó, llegaste.
0: Sí, mi amor, sí. Ojalá todos pensaran como usted, así como, llegamos. No, sí, pero todo bien.
1: Me alegré cuando tú llegaste ahí.
0: Muchas gracias.
1: Llegaste.
0: Sí.
1: Me alegré tanto, morochito.
0: Ahora no me voy a apartar de
1: ni
0: tu lado.
1: Carnaval, Margarita. Aquí no hacimos nada.
0: No, oye, Margarita.
1: Sí.
0: No te hagas la Larry. ¿Cómo eso con el Jorgito? A ver, porque Jorgito me dijo que se habían dado unos besitos.

0: ¿Cómo dar?
1: Largo, desapasionado.
0: Por... ¡Ah, con sesunto! Ya, así como...
1: Me tendría que poner en una banca para cansarte. Po.
0: Bueno.
1: Yo soy chiquitita,
0: ¿no? Sí, no, yo soy más alto que Jorgito. Sí, pero no, sí. Pero más o menos igual le aplicamos nomás.
1: Igual nomás. Trato de darte el beso igual.
0: Sí,
1: como sea,
0: igual nomás. A morir, a lo Américo.
1: A morir.
0: Sí, sí, con todo, sino para que hace. ¿Cuántos años que estamos aguantando vernos, Margarita? ¿Cuántos años han pasado? Más o menos.
1: ¿De qué?
0: De que estamos hablando y que estamos ansiosos que nos veamos y nos demos ese beso. ¿Cuánto? ¿Unos 4 o 5 años más o menos, no? ¿Más o menos? ¿Sí?
1: No, ¿más? Como la edad de mi mamá, pues cuando me decía, póneme el morocho, me decía.
0: Ah, sí. ¿Y hace cuánto tiempo que no está la mamá?
1: Como 8 años.
0: ¿8 años? Sí. Oh, entonces imagínate, yo te veo y no, jodiste. Va a llegar más chiquita todavía.
1: ¿Qué vaya a hacer?
0: Lo que tú quieras. O sea, perdón, la abrazar.
1: ¿Me quedan los huesos?
0: No. ¿Cómo te van a quebrar los huesos, Margarita? No, para nada. Puro. Yo, sí. Miren, yo entrego puro cariño y amor. Mucho amor. Mucho amor entrego yo. Mucho cariño. Mucho. Sí. Muchos besitos. Hacerte cariñito en el pelo ahí. Lindo, precioso. Besito en el cuellito. Yeah. Un cuellito ahí también, el cuellito. También, pues. ¿Sí o no?
1: ¿Y cómo te fue con el aguacero, morosito?
0: No, bien. Todo bien, gracias a Dios. Todo bien. La casa resistió, sí. Sí.
1: Sí.
0: Y viene más agüita, ¿eh? Viene más agüita ahora, pronto.
1: Pero quiero agüita, pero sin el viento. Le tengo terror.
0: Ya, vamos a hablar con Tatita Dios a ver si manda el viento, la lluvia sin viento entonces, ¿ya?
1: Están diciendo que hasta el 18 va a llover, pero no, sí, no a lo lejos.
0: Ya, pero ¿de agosto?
1: De septiembre.
0: Ah, no, nunca tan, a lo mejor cae agua, pero no pueden dar un vaticinio tan largo. Tranquilo usted, mi amor, vamos paso a paso, sí. step by step, ¿vale?
1: Sí.
0: Ya, mi amorcito. Oiga, ¿quiere escuchar alguna canción, Margarita?
1: Los Ramazzotti.
0: ¿La de los Ramazzotti?
1: Sí.
0: ¿Cuál, mi amorcito?
1: Chao, te amo, chao.
0: ¿Pero cómo? Si todavía no te corto, pues, Margarita.
1: Ya.
0: ¿La cuál? Yao. ¿La cosa más bella?
1: Sí, morochito.
0: Ya, mi amorcito. Te amo. Te amo, me dijiste.
1: Igual.
0: Me dijiste que me amaba, ¿eh?
1: Te amo.
0: Toma, por ahí te ves.
1: Ya,
0: mi amorcito, cuídese.
1: Chao, cuídate. Si llegues bien a tu casa.
0: Oye, Margarita, pero tanto tiempo sin hablarlos. Por último, tírame un besito.
1: Además, el número está ahí registrado. Ni siquiera me llamáis.
0: No, Margarita.
1: ¿Llamáis tu amigo nomás?
0: Pues. No. Mira, el miércoles pasado yo te llamé, pero algo le pasó a tu teléfono que no entraba la llamada.
1: Sí, pues ahora tengo me llama para cobrarme el plan y no me arreglan el internet.
0: Puta, que son bien.
1: Mañana con... voy a llamar, care palo
0: sí,
1: para allá.
0: Sí, llame nomás, dígale que el monocho de la radio Carnaval que te solucione ese problema, que te solucione. Sí.
1: Sí. Llama,
0: Margarita.
1: ¿Ah? Chao.
0: Messi.
1: Te amo.
0: Yo también.

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0: saludos para todos. Saludos, saludos, saludos. Buena Angelo. ¿Estamos listos ya, no? Llamadito, llamadito, llamadito. Llamadito, llamadito, llamadito. Último llamadito. 8489-0979. Usted toma el teléfono y marca el 8489-0979. Ahora. Okay. Aló, buenas noches. Hola, hola. Aló, aló.
1: ¿Qué?
0: Aló. ¿Aló?
1: ¿Aló?
0: Sí, aló, aló, aló.
1: ¿Aló?
0: ¿Aló?
1: ¿Aló?
0: ¿Aló? ¿Aló?
1: No es mi vida.
0: ¡Hola! ¡Uy, se juntó la aren!
1: Me encantó.
0: Sí, ¿cómo?
1: El hombre más bello que tú.
0: No, cosa más bella que tú. Cosa más linda que tú.
1: Es el morochito y la sonita.
0: ¿Cómo está, sonita? ¿Cómo está, mi amor? ¿Cómo le ha ido?
1: Mira, mijito, casi a punto de llegar allá a Concona, Quintero, no. Ahí en bote, pero gracias a Dios no. Cerquita tengo el río aquí, mi amor, así ya. Que más nerviosa no dormía, no podía escuchar tu radio porque no podía agarrar la... ¡Ay! Me da a las 3 de la mañana, mi amor, porque la alarma, da para acá en el departamento del viento. ¡Ah, no! Ya. No, no quiero saber más del viento.
0: Oiga, pero está bien, ¿no tuvo algún problema, una filtración de agua, alguna cosa?
1: Filtración, gracias a Dios, no, mi amor.
0: Ya.
1: Gracias a Dios.
0: Ya.
1: ¿Y solamente el viento y el primer piso, igual te entra el viento, el agua, pero a punto del río, que la alarma que se estaba saliendo ahí. ¡Ay! No, la tele y todo. Entonces, yo estaba atacando, no por mí, porque yo arranco nomás. Claro. Pero eran mis perritos enanos, salchichas. Los enanitos, ¿a dónde?
0: Sí.
1: Una pura lluvia me llevé a mis perros. Era lo que yo drama.
0: Tú, dale, sé.
1: Pero tirando para arriba con las oraciones de Dios, Dios la escucha a uno. Cuando pero uno es buena, amor.
0: Pero por supuesto, así tiene que ser. Así sí, tiene que sí. ser.
1: Y por toda la gente que está pasando este mal momento, da mucha tristeza y yo soy muy de piel.
0: Qué bueno.
1: Ella llorona.
0: Que sí.
1: Ella llorona, pero gracias a Dios, mijito, esperar que pase luego todo esto, porque es alto, grande todo lo que ha pasado, mijito. Y como te digo, gracias a Dios, estoy en nuestro departamento, pero cerquita del río, como una cuadra.
0: ¿A una cuadra del río?
1: Sí, pues yo estoy en una cuadra del río. Pues.
0: No, no les puedo creer.
1: Sí, de la Concagua aquí.
0: Ya.
1: Donde está todo el puente aquí, yo ya. Estoy cerquita, pues, hijo mío.
0: La
1: sí, mi amor, así que el sonido del río, ay, olvídate, como escuchar el mar, mi amor, ahí.
0: Claro, no, me imagino, pero...
1: Sí, papito, no. Asustados, todos estábamos acá.
0: Ya, pero igual, sonita, prepárese, porque igual el fin de semana dice que va a caer agüita.
1: Sí, por ya. Eso te
0: y no
1: digo.
0: Y no va a caer poca, entonces igual hay que preparar la casita, vea si tiene algún ducto, algún caminito para que el agua siga su curso natural. Todo eso hay que prepararse.
1: Sí, mi amor, porque te digo yo, en mi departamento da la entrada como para el lado del río, como para yendo para la playa. ¿Entiendes?
0: Ya,
1: entonces
0: entiendo.
1: El viento la tira para adentro y el primer piso, corría del quinto para abajo por la escala.
0: ¿Y cómo lo hizo con los perritos?
1: Aquí adentro del departamento nomás, pues, mi amor, pues si ellos salían a pipí aquí nomás porque pusieron unos sacos con arena, mi amor, y ahí nacían pipí nomás. Y ahí miraban el agua, se escondían estos pobrecitos.
0: Sí.
1: Así que eso era mi pena más grande. Me decía, si sale el río mi perro, ¿cómo me lo arranco con mis perros?
0: O sea, ¿cómo voy a arrancar con los perros?
1: Sí, mi amor.
0: ¿Cómo voy a arrancar con mis perritos para el bosque? Miren, mientras no sean los enanos, está todo bien. Está todo
1: mi
0: bien.
1: Amor, son mis perritos salchichas. Sí. La mamá hizo usted hijo, pues, mi amor.
0: Sí,
1: y estos son un medio chiquilloso para el agua, son medio... miedoso para el agua.
0: Sí, bueno, sí, y aparte.
1: Pero igual, morochito, la pasé, no la he pasado bien, porque, mira, estoy en otro departamento, cero problema, no tengo nada que decir de mi departamento, pero el temor al río, eso es todo, porque la alarma sonaba cada rato. Y
0: sí,
1: como te digo, estoy en una cuadra del río.
0: Pero por eso le digo, a prepararse para el fin de semana que viene más agüita.
1: Sí, así que, menos mal que tomo como el lado de, porque aquí hay una defensa,
0: ya.
1: Pero cuando el río ya. Pasaba por el centro del río antes, así que olvídate, mi amor.
0: Sí.
1: La naturaleza es respeto, hay que respetarla.
0: Sí.
1: Y como yo, que soy creyente mucho de Dios, ante mis hijas amo a Dios, y una persona que cree en Dios,
0: Cualquier cosa, usted me llama y yo te voy a rescatar.
1: Sí, espérate que me voy a rescatar. No me he venido ni a ver aquí a inaugurar mi departamento.
0: Ya estoy pintando mi departamento. Ya voy a ir, ya
1: ni
0: voy a ir.
1: Ni siquiera me estoy sonita. Móchame tu departamento.
0: Sí, no, pero
1: te voy a hacer una, te voy a hacer una llamada en WhatsApp, mi amor, videollamada, mi vida.
0: Eso.
1: Me estoy poniendo celosa porque ya me estáis abandonando.
0: No. Si
1: no vaya. Oye, mira, que no estoy trabajando, no tengo trabajo. No tenía allá peguita para que vaya a barrer tu oficina, algo, mi amor.
0: A ver, espera un poquito.
2: Ok, acá está, limpiecito. Estoy viendo.
0: No, está todo limpiecito. Aquí.
1: Borochito, te va a crecer mucho la nariz porque tú eres muy mentiroso.
0: Jamás.
1: Mira. Jamás. Estoy escuchando, mi amor, y estoy llamando al jefe.
0: No.
1: Y el jefe ahí, el que está al lado tuyo.
0: No.
1: Mira, no va a faltar, porque yo trabajé con señores de viña, unas tremendas casonas, con parcelas. Yo, como nana, soy un 7, no que yo lo diga yo, porque tuve 5 años con un jefe de la Quebrada Escobar Morocho, que MT. Este jefe me hizo llorar porque. Una mansión con piscina, yo estaba todo trapo con piscina y olvídate, y el viudo, pero yo un 7, él me dijo un día: Sonia, tú fuiste la mejor nana que tuve, pero jamás, nunca, porque yo jamás he pololeado con un, ni cuando joven, con un patrón, porque el patrón se respeta, morocho, aunque haya sido hermosa, ¿cachai?
0: Ajá.
1: Pero este señor me hizo llorar, ¿sabes? Me dijo: Sonia, yo nunca en la vida había tenido una nana como tú, porque él tenía su chalet, mansión, la escala hermosa, grande, a segundo piso, de una madera más carísima del sur. ¿Sabes tú que en vez de yo de cera, que le echaba? Lucha mueble. Olvídate, el viejo te veía en los pies nomás y me decía: Sonia, soy espectacular. Su ropa y toda tachable, yo soy así, moros. Entonces, para que tu patrón te diga de plata, que tenía mucho dinero, y yo llegué de un señor amigo, me dijo: oye, un viejito quiere que tú vayas a hacerle las cosas, pero era una mansión. Puy, olvídate. Yo ocupaba el puro quincho ahí en la parcela y ahí era mi casa, cocina y todo. Pero te digo honestamente, yo como nana soy un 7 y ahora estoy media afligida, entre comillas, te lo digo honestamente, mi amor, con mis perritos que me lo. Porque con la pensión de 200.000 pesos no puedo vivir. Y tengo que pagar agüita, luz. Y fui a Manamor acá a llorar la carta porque tuve que ir. Perdona que te lo diga, soy humilde, tengo un corazón lindo, pero me atreví e ir a pedir mercadería porque ya no tenía amoroso. Eso es el extremo mío. Pero igual estoy como triste y eso me hace mal, tú lo sabes, por la fibromialgia. Soy una guerrera, pero que me falte un granito para mis perritos, eso me desespera, amorosito. Y perdona que te quite un poco de tiempo, mi amor.
0: No se preocupe, la estoy escuchando atentamente, no se preocupe.
1: Entonces, guardándome desesperadita por trabajar, porque tú sabes que me tuve que operar del cáncer. Ahora ya el jueves tengo médico, me llamaron otra vez, entonces ando media bajoneadita. Bajoneadita, ando como en el suelito un poco.
0: Yo te puedo subir, ¿ya?, el ánimo, yo te puedo subir el ánimo.
1: ¿Sí?
0: Sí.
1: Cuando quieras, morochito, pero buena onda, te lo digo, es mi verdad. No me gusta llorar, soy guerrera de trabajo toda mi vida, pero ahora estoy tocando como fondito y por mis perritos, te lo digo. Bueno, no quiero llorar.
0: No se
1: pero
0: preocupe.
1: Eso me desespera.
0: Ya,
1: estar sin trabajo, de trabajar, pero la pensión no me alcanza.
0: No,
1: esa es mi verdad.
0: Por eso te quisimos escuchar, Sonita.
1: Sí, mi hijito lindo, escuchar. Y te extrañaba mucho y tú me das alegría, la gente igual, las peluceos que tira toda la gente, y le digo muchos besitos a todos, porque todo Chile te escucha, y bendiciones, y no olviden a Dios en la vida, porque siempre Dios te va a escuchar.
0: Eso.
1: Y en los momentos más difíciles de tu vida, Dios te escucha.
0: Sí.
1: A mí Dios me ha escuchado muchas veces, y yo creo que ahora Dios me va a escuchar igual, me va a escuchar y...
0: Sí, mira, de hecho Dios lo va a escuchar porque Diosito escucha la carnaval. Así que
1: sí,
0: estamos bien.
1: Porque la carnaval para mí en mi radio estaba histérica, ya me llamó, porque la radio mía es como digital, no, pues hasta que la encontré antes de ayer, mi amor.
0: Sí.
1: Mi radio hermosa, que la amo, me perdió muchos eventos lindos, pero mi situación ahora económica, morochito, está un poquito malita.
0: Sí.
1: Nada más.
0: La fibromialgia, el cáncer que saliste.
1: Me tiene más.
0: Siempre tratamos de siempre tratamos esto de escucharlo a ustedes, independiente del tema de la broma o la chacota que uno...
1: Es terrible, Moroch. ¿Ah? Es terrible, es terrible.
0: Sí, la entendemos. Por eso te quisimos escuchar. Por eso te quisimos escuchar. Mijito, porque muchas veces, de repente hace bien sí, que tú expulses eso que tiene adentro, porque muchas veces necesita que alguien te escuche. Y nosotros nos dimos el tiempo para escucharte y quizás cuántas Sonias están escuchando la radio hasta ahora.
1: Habemos muchas.
0: ¿Cuántas Sonias que tienen fibromialgia? ¿Cuántas Sonias que han pasado por un cáncer? ¿Cuántas Sonias que están escuchando que tienen problemas económicos? Pero yo siempre lo he dicho y tú lo sabes, este don de las comunicaciones, para mí también soy un bendecido de tener a este equipo humano de la radio acá. Claro, uno comanda el programa, pero detrás de cada uno de estos, todo está
1: baratado. Hay un tema, Morocho, y te digo con mis lágrimas que estoy llorando, estoy pasando una etapa no bien económicamente, te lo juro, mis perros me desesperan más que yo.
0: Ya, Sonita. Te voy a escribir por el WhatsApp, ¿ya?
1: Ya, mi amor.
0: Ya, besito. Ya. Cuídese mucho.
1: Chao. Y a toda la gente, besito, y sobre todo a las que tenemos esta enfermedad estúpida, estúpida, terrible, triste. Ya, te amo mucho.
0: Yo también.
1: Te amo. Chao.

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Esta es la hora. En Carnaval FM son las 22 horas con 10 minutos. 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

Estamos en Los Cómplices del Amor a esta hora de la noche. Bienvenidos, bienvenidas. Los Cómplices del Amor de este día, martes 28 de julio. No se olvide que Los Cómplices del Amor van los días lunes, martes, miércoles y jueves. Bienvenidos, cada uno de ustedes, nuestros amigos, nuestras amigas. Jocelyn, vamos a comenzar contigo a esta hora de la noche. Hola Juanito, ¿cómo estás? La Jocelyn por acá, escuchando desde La Calera. Mira, me encantaría escuchar un tema de Bon Jovi que se llama Solo con Verte, por favor. Aquí se extrañaba mucho la carnaval. Qué bueno que ya llegaron a mi casa, a mi lugar de trabajo y por supuesto la compañía de mis padres. Estamos escuchando Carnaval FM.

Ignacio, ¿cómo estás? Gusto saludarte. Hola, Juanito. Ignacio por acá, desde Quilpue, querido amigo, escuchando en la carnaval. Posibilidad de escuchar un tema de Sin Bandera hasta ahora, Juanito, pero por supuesto, Ignacio, muchas gracias por estar con nosotros hasta ahora en Carnaval FM. Esto se llama Mientes también. Estamos escuchando Los Cómplices del Amor de su radio Carnaval 84-89-09-79. Anoten por ahí. 84-89-09-79. Ahí ustedes coloquen su nombre, de qué parte nos están escuchando, cuál es la canción que desean programar y listo. Estamos. Perfecto, Ignacio. Vamos contigo. Sin Bandera, Mientes. También en su radio Carnaval. Estos son Los Cómplices. El amor. Conmigo.

Qué buena esta carnaval a esta hora de la noche. No se olvide, los cómplices del amor de su radio, Carnaval. Vamos con ¿quién? Con Margarita. Hola, Margarita, ¿cómo estás? Hola, Juanito, ¿cómo estás? La Margarita por acá de Cartagena, escuchando la Super Carnaval, Margarita. Muchas gracias por estar con nosotras. Me dice que hace tiempo que viene siguiendo una canción y ojalá que hoy día salga. Margarita, sí, hoy día sale. Miriam Hernández, saludos para toda la gente de Cartagena que está escuchando la Carnaval FM a esta hora de la noche.

Estamos en Cómplices del Amor de su radio Carnaval. Dice por acá, hola Monochito, buenas noches, la Carito por acá, hola Carito, ¿cómo estás? Estamos escuchándote, ya, mientras preparamos unos chicharrones. ¡Wow! Ahí están escuchando Carnaval FM, ahí preparando unos chicharrones. Monochito, ¿sabes qué nos gustaría escuchar para amarnos más de Mijares? Pero por supuesto, te mandamos muchos saluditos desde Cartagena. Mira qué lindo. Saludos, Carito. Muchas gracias. Seguimos.

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Estamos presentando a esta hora de la noche Los Cómplices, el amor.

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1: Esta es la hora. En Carnaval FM son las 22 horas con 40 minutos.
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Estamos en Carnaval FM, esta la segunda parte de Los Cómplices del Amor. Saludos para Cristian a esta hora. ¿Cómo estás, querido amigo Cristian? Hola, Juanito, ¿cómo estás? Cristian por acá desde Ovalle, querido amigo, trabajando y por supuesto escuchando Radio Carnaval. Un gran saludo para todos mis queridos amigos de acá de Ovalle, escuchando la Carnaval. Hay que ingeniárselas para escuchar la radio, querido amigo, pero aquí estamos. Gracias, querido amigo, gracias, gracias, Cristian. Saludos. Aquí está Mario Guerrero, me gustas. 22:43, saludos para toda la gente de Ovalle a esta hora.

Está buena la música esta noche. Monochito, ¿cómo estás? Un gran saludo para ti. Buenas noches. Le envío saludos desde la cuarta región de mi querida Caleta Talca. Gracias a Dios toda mi gente está bien por acá después del temporal. Un infierno vivido por Dios. Siempre está presente en nuestras vidas. Gracias, Susana Galleguillos, alcaldesa de Mar de Caleta Talca. Le manda una foto ahí, dice... En esta linda noche, acompañada de Radio Carnaval y a Monochito, me gustaría escuchar un tema de Carlos Rivera. Muchas gracias por estar con nosotros a esta hora de la noche, escuchando esta música que ustedes son los que comandan, ustedes son los que programan la música a esta hora de la noche. Seguimos a esta hora en Cómplices del Amor, pero por supuesto, sigue un saludo para nuestra amiga ahí que está escuchando desde la cuarta región. ¿Seguimos? Sí, seguimos. ¿Cuál viene ahora? ¿La de Carlitos Rivera? Por supuesto. Un saludo para ti, querida amiga. Muchas gracias. Carnaval FM.

La música del señor Marco Antonio Solís en su radio Carnaval hasta hora de la noche. No se olvide, 84-89-09-79. Carolina, ¿cómo estás? Gusto saludarte. Hola, Juanito de la Caro por acá. Escuchando desde Valparaíso. Aquí preparando la jornada de mañana miércoles, sin dejar de escuchar Carnaval. Y por supuesto, esta sección que me encanta, que son los cómplices del amor. Una de Marco Antonio Solís, porfa. Mi eterno amor secreto. Carito, ahí está.

¡Qué rica está la carnaval! ¡Qué bueno! Saludos para todos, ¿eh? 84-89-09-79. Ese es nuestro número, para que usted lo guarde, para que usted lo incluya en su teléfono y envíe saludos, solicite canciones, así como le hizo Richard. Hola Richard, ¿cómo estás? Hola Juanito, ¿cómo estás? Richard por acá, desde La Cruz, querido amigo. Conserjería presente. Bien, Richard, saludo para ti, querido amigo. Aquí está Maná, bendita tu luz, en la que más escucha.

Llegó el momento de escuchar el anglo hasta ahora. Son las 23 horas clavaditas, 11 de la noche. 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Estamos escuchando Los Cómplices del Amor.

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1: 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Esta es la hora. En la Carnaval, 23 horas con 12 minutos.
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Estamos en vivo en su radio carnaval, ya son las 23 horas con 14 minutos. ¡Viva, viva, viva, viva! ¡Estamos en vivo! ¿Cómo está la gente que está trabajando a esta hora de la noche? Pues estoy preocupado por mi compadre Nao de Concón, viejo. No, si me estás escuchando, da señales de vida, viejo.

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Ya vamos con más saluditos, ¿eh? Sí. A la vuelta, a la vuelta.

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Esta es la hora. En la Carnaval, 23 horas con 34 minutos. 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

0: Estamos en vivo en su radio Carnaval a esta hora de la noche. Estamos viendo acá, en realidad lo que estamos visualizando es para informarle a ustedes cuándo va a caer agüita. ¡Prepárense! Para que...
1: Señoras y señores, bienvenidos al Coliseo Master Media.
0: ¡Oh!
1: La pelea de esta noche, ¿qué? El versus entre...
0: ¿Para qué vamos a pelear? ¿Para qué vamos a pelear, viejo? Monochito, ¿cómo estás? Juan M. Por acá, buena, Juan M.
2: Bueno,
0: viejo.
2: Bueno,
0: parito.
2: Acá está un mal. Activo.
0: Este que anda cortando la luz allá en el país.
2: ¿Hay permiso o no hay permiso?
0: ¿Para dónde, compadre?
2: Para el carnavalazo.
0: ¿Hay o no hay?
2: Y a todo esto, ¿cómo se ha portado?
0: Bien, todo bien.
2: ¿No hay compadre?
0: ¿Maestro Pala? No.
2: ¿Maestro Pala?
0: ¿Maestro Pala? No.
2: ¿Palacete o Palacete?
0: No, maestro Pala.
2: No,
0: maestro Pala. Oye, ahora, ¿cómo que maestro Pala? ¿Cómo que maestro Pala? Ahora le subieron el grado, viejo. Subiste, ¿no? A ver. Atento.
3: ¿Qué tal, amigo Borochino?
0: Mira, escucha.
3: Por acá, po.
0: Mira.
3: Supervisor Pala.
0: Mira.
3: Ya no maestro Pala.
0: Toma, ahí tenés. ¿Qué me decís? ¿Qué me decís, viejo? ¿Te das cuenta que no te estoy engrubiendo? Ah, mira, escucha.
3: ¿Qué tal?
0: Mira.
3: Amigo Borochino.
0: Mira.
3: Por acá, po.
0: Mira.
3: Supervisor Pala.
0: Supervisor
3: ya
0: Pala.
3: Ya no maestro Pala.
0: Mira, toma.
3: Oiga, Borochita, aquí andamos. Trabajando ahí con el coleguita aquí, Ronnie Oteiza.
0: Mira.
3: Anda por ahí con el... Con maestro Franco, anda por ahí no va.
0: ¿Mandoneado?
3: Así no va con maestro Franco.
0: Mira.
3: De verdad que le gusta andar paseando guagua ajena, oiga.
0: No.
3: Un abrazo, Borochito, oiga. Ah. Póngase de esa que dan cebo, ya estamos a día jueves, ya sí. No, oiga. Abrazo, Borochito, estoy bien.

0: este gallo salió jugando. Es un puto crack. Faltó la jineta al tiro. Supervisor pala.
1: Supervisor pala.
0: Bien, maestro.
1: Ya te digo ya. Ya te digo ya que no era. Maestro pala, supervisor pala.

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Apareció el Rafa del Quisco. ¿Qué pasa, Rafa? ¿Dónde es Mambo, Rafa?

0: canción buena. Soy el jefe de jefes, señores. Seguimos a esta hora de la... ¡Ah, no! ¡Son las 12!
1: ¡Arránquense, mi viejo!
0: ¡No te puedo creer! ¿Cómo van a ser las 12, viejo, si recién llegamos? ¿Cómo nos vamos a quedar toda la noche? Yo creo que estamos planificando qué día nos vamos a quedar toda la noche. Hasta entregarle el turno al Meche un día. Va a ser más largo que un reality. Oye, ayer estábamos hablando. Ustedes se conversan con sus amigos.
1: Arránquense.
0: Sobre los programas que dan en la televisión y todo eso, los reality, la cuestión. Oye, el reality de peleemos un rato de eso para que lo comenten ahí entre ustedes, los amigos, los que están trabajando. Por ejemplo, el reality del Canal 13 es el vecino no sé cuánto. Ya terminó, pues. Terminó hace poco, sí. Terminó como el 12 de julio y quedan como...
1: ¡Arránquense, mis viejos!
0: Quedan hartos capítulos todavía. Y él volvería con tu ex 2. También, pues. Me estaban contando el DJ aquí, vos, el de los reality. Que el...
1: ¡Arránquense!
0: Valero salió ayer, creo. Ayer salió. Ayer me contaste, ¿no? ¿Sí? Y Valero se fue hace como 3 meses. No, no, no. Bueno, pero ¿qué le vamos a hacer? Por eso exige las radios en vivo. Uy, a todo esto me voy, pues. Chau, chiquillos, buenas noches. Mañana es miércoles y pasado jueves. Ya estamos miércoles.

0: muchachos.
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3: Esta es la hora. En Carnaval FM son las 0 horas con 5 minutos.
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1: Esta es la hora. En Carnaval FM son las 0 horas con 33 minutos. 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

0: 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Esta es la hora.
1: En la Carnaval es la 1:00 a.m. con 3 minutos.
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0: 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Esta es la hora. En la Carnaval es la 1:00 a.m. con 31 minutos. 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
1: ¿Ya ves?

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Esta es la hora. En su radio regalona, son las 2 de la madrugada con un minuto. 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

0: ¡Eso!
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2: Esta es la hora. En su radio regalona, son las 2 de la madrugada con 33 minutos. 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
3: Esta es la hora.
4: Esta es la hora en su Radio Carnaval, 3 de la madrugada con un minuto.
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0: 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Esta es la hora.
1: Esta es la hora en su Radio Carnaval, 3 de la madrugada con 31 minutos. 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

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Esta es la hora. Son las 4 de la madrugada en su Radio Carnaval. 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

0: 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Esta es la hora.
1: En su radio Carnaval son las 4 de la madrugada con 32 minutos. 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
0: Esta es la hora. En Carnaval FM son las 5 de la madrugada con un minuto. 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
1: Esta es la hora. En Carnaval FM son las 5 de la madrugada con 32 minutos.
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0: 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Esta es la hora.
1: La hora exacta en su Radio Carnaval, las 6 de la mañana.
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1: Pepe.
2: Sí. Ah,
1: qué buena la mina que entrando se ve lo largo.
2: Sí. Oye, parece que es hombre.
1: Ah, por eso te digo, pues.

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0: Hola, buenos días, Radio Carnaval. Hola, buenos días, la que más se escucha.
1: Nos suena el botellero.
2: ¡Vamos, los pibes!
3: Muy buenos días, amigo Meche, muy buenos días, amigo Meche. Tu amigo Cochibuá, los saludo muy afectuosamente, compadre, deseándole un excelente día miércoles, ombligo la semana ya, hermano, ¿eh? Estamos 29, ¿cuándo pagan? Así que, repito, saludo grande a la familia carnavalera que lo escucha del norte al sur, a la locomoción mayor y menor de Gran Valparaíso y Viña del Mar, y a toda la gente que está en sintonía fina, hermano. Saludo grande a toda la gente del interior. Un gran abrazo. Desde aquí de Gómez Carrete, Viña del Mar, se despide Cochibuá. Chau, chau.
0: Un abrazo, Carlos.
4: Hola, hola, muy buenos días, amigo Meche. Un gusto saludarte de acá, desde Colbucu, y esperando que me pasen a revisar mi trabajo. Y le echamos tiquitaca. Óptimo y operativo desde acá de Colbucu. Saludos, saludos.
0: Un abrazo, amigo mío. Buen día, Radio Carnaval. Hola, hola.
5: Hola, Meche. Buenos días. ¿Cómo estamos? ¿Cómo estamos? De acá del condominio Quinto. Pedrito Valenzuela te saluda. Día martes, para empezar el día martes esta semana, nos va quedando poquito julio para que llegue agosto y van a empezar a aparecer todos los gatitos y las gatitas.
0: Es miércoles, hoy es miércoles.
5: Ay, lo más importante, po, lo más importante, el aniversario de la radio. El aniversario de la radio, lamentablemente no voy a poder ir de Viña a
0: San Felipe.
5: A las coimas, porque voy a estar de turno.
0: Ya, pero tranquilo, que Viña del Mar tiene aniversario también en diciembre, noviembre, por ahí.
6: Hola, Meche, ¿cómo estás? Buenos días. Desde Antofagasta los saluda Davis. Acá ya estamos levantaditos para escuchar al mejor, al potro Meche. Y como siempre, saludar a mi mamita, a mi compadre y amigo personal, el Janito, al Américo, a la tía Daisy, a Anita Veroiza, a las chicas superpoderosas, a San Berry y a todos los carnavaleros. ¡Feliz miércoles!
0: ¡Un abrazo, amigo!
7: Muy buenos días, amigo Meche, ¿cómo está? Aquí ya reportando, desarrollando la carrera óptima y competitiva en el ombligo de la semana. Oiga, se pasó con la música un manjar. Y nada, pues desearle chorro, chorro, bendiciones para todos, a disfrutar este día miércoles. Yo ya próximo salí a trabajar. Y que tengamos un buen día. Te despido, Renato, la calera. Chao, chao.
0: Buen día, amigo Renato. Buen día, Radio Carnaval.

0: ¿Cómo estáis, Meche? Por acá, Luchito, la City de Antofagasta, que tenga buen turno. Un abrazo grande, saludo a todos los carnavaleros, al Américo, que todavía no lo escucho. De haberse quedado metido en la sábana. Ahí el David, como todos los días, saludando. Un abrazo para todos, Luchito. Por acá, por la City.
1: Un abrazo, amigo.
2: Hola, buen día, Radio Carnaval. Buen día, Meche.
1: Buen día.
2: Hoy día quiero que saluden a mi hijo, que está de cumpleaños, cumple 11 años, se llama Joaquín Muñoz y es el mejor hijo del mundo. Le mandamos un abrazo, un beso, su papá Juan Pablo, su mamá Macarena y su hermana Sofía, que lo amamos mucho y deseamos que pase un tremendo día. Saludos a todos, gracias.
1: Un besito, un abrazo y está despierto tempranito, 11 años. ¡Feliz cumpleaños, amigo mío!
3: Meche, Meche, muy buenos días.
1: Hola.
3: Muy buenos días por acá, Juan Valenzuela, camino a buscar la maquinita para salir a trabajar. Por línea Baquedano, 305, Peña Blanca, Concón. Bendición a todos los carnavaleros, por favor, a Carlitos Sar, William allá, a la señora Veloisa, a todos los de la locomoción colectiva, a Cochigua, que trabajamos muchos años, trabajé por allá por línea colectiva Safari.
1: La joya.
3: Y a todos, mi esposa que ha salido a trabajar con mi hija a repartir pancitos.
1: Mire qué rico.
3: A todos los que me conocen de acá de la Quinta Región. Cuídate mucho, bendiciones, aquí estamos. Feliz miércoles para todos.
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0: lindo día, Potrito Mencho. Un abrazo grande. Saludos, abrazos, bendiciones. Saludos para David. Saludos para Anita María Veroiza. Y para todos los de Radio Carnaval. Un abrazo grande para la tía Daisy, que está en compañía a esta hora de la Radio Carnaval.
1: Muy buenos días, gran Potrito Mencho. Aquí Marco Fonteadas, reportándose. Otro mi operativo aquí en el centro. Y hermano, un gran saludo a todos los carnavaleros y que tengan un excelente día miércoles. Saludos a todos desde Viña del Mar, Chile. Gracias.
0: Gracias. Un abrazo, buen día Radio Carnaval, buen día la que más escucha.
2: Buenos días, Mecho, ¿cómo estás? Acá las chicas superpoderosas a full. Quería mandarle saludo al Davis, que nos saludó. Un besito a William, a Carlitos, a todos los carnavaleros. Las chicas superpoderosas, siempre escuchándote. Estábamos medias perdidas por motivos de nieve. Besitos, Mecho, cuídate mucho. Besitos, cuídese, somos sus chicas favoritas, no se olvide.
0: Un abrazo, un besito.
3: Y dice...

0: amigo.
1: Buenos días, Meche. Buenos días, Radio Carnaval.
0: Hola, hola.
1: La que más se escucha.
0: Hola, hola, ¿cómo estás?
1: Aquí llegando del turno a la camita. Mientras otros se levantan, uno se va al tuto. Así que tengan una excelente semana, ombligo de la semana. Un excelente día, bendiciones, saludos desde La Calera.
0: Un
1: saludos
0: abrazo.
1: Totales.
0: Un abrazo, amigo. Que tenga lindo descanso, un descanso reparador.
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0: Nos vamos de inmediato a dar una vueltecita para Tocopilla, cielos cubiertos a esa hora. Esperando una máxima de 19 grados, cielos nublados por la tarde. Para la Perla del Norte a esta hora 16 grados con cielos cubiertos. Esperando una máxima de 19 grados con cielos nublados para hoy en la tarde. En Ovalle, cielos cubiertos por la mañana, 19 será la máxima. Por la tarde, cielos nublados. Con Barbalá, 21 grados será la máxima. Cubierto variando a nublado por la tarde. En el 100.7, La Ligua, Cabildo, Vallehermoso, cielos cubiertos durante todo el día, 18 grados será la máxima. Cubierto por la mañana y también por la tarde para la costa norte de la región de Valparaíso, Papudo, Zapallar, Cachagua, Maitencillo, Lamoyes y Pichicuy, 16 grados será la máxima. 18 grados para San Felipe, Los Andes y el Valle de la Aconcagua, Catemu, Yayay, Panquehue, Carlos. 18 grados, cielos cubiertos en los valles intermedios, La Calera, La Cruz, Quillota, Limache.
2: Y la palma de todos arriba.
0: Para los amigos en Peña Blanca, en Villa Alemana, en el Belloto.
2: Y las palmas arriba de Valdivia. Valparaíso.
0: Quilpué. Cubierto por la mañana y también por la tarde. 17 grados será la máxima. El Gran Valparaíso a esta hora, 12 grados. Viña del Mar, Concón y Quintero. 16 grados como máxima. Cielos cubiertos por la mañana y también por la tarde. Para San Antonio, Cartagena, El Quisco, Algarrobo, cubierto por la mañana, cubierto por la tarde, 11 grados a esta hora, pero se espera una máxima de 16 grados. 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
3: Que ponen la trompeta ahí para llegando todo el mundo arriba a levantarse, ya.
4: Ya, ahora sí, oye. Ya, ahora sí.
3: Eso.

0: eso, así que se levantaron ya.
1: 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Esta es la hora. En su Radio Carnaval son las 6 de la mañana con 34 minutos. 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

0: Hola, buenos días, Radio Carnaval.
1: Excelente día, que te vaya bien. Saludos al Luchito, al David, a todos los carnavaleros. Acá una luna llena, pero espectacular.
0: Mira qué lindo.
1: Llena de energía positiva, todo. No, espectacular esta luna. Y buena música. Saludos, Meche, saludos.
0: Un abrazo, amigo.
2: Buenos días, mi casa Cinemato. ¿Cómo estás tú? ¿Cómo estás hoy? Miércoles 29 de julio. Hoy está de santo mi madre, Santa Hilda. Ha sido un besito, decirle que la amo, que la extraño. Y nada, besitos y abrazos para el cielo, mamita. Que tenga un lindo día, mi José Sin Amado.
0: Un besito.
2: Jimena de Antofagasta.
0: Un besito, Jimenita. Un abrazo.

0: buenos días, Radio Carnaval. Hola, buenos días, la que más se escucha. Buenos días, buenos días, buenos días, buenos días. Besito grande para Mari, que esté en compañía de la Radio Carnaval. Muy buen día, Radio Carnaval.
1: Hoy, sin olvidar, saludar a la Jimenita Morgado. Que tenga un excelente día, que le vaya bien a la Jimenita, que le vaya bien.
0: Excelente, un besito, un abrazo, bendición.

0: noches, buen día. Quiero saludar a mi hijo Martín Cisternas Luna, que cumpla 13 añitos. Quiero saludar a su padre Ramón, sus abuelos de Zapallar también, un abrazo grande. Saludos, abrazos y bendiciones. Un abrazo, buen día Radio Carnaval. Feliz cumpleaños Martín, un abrazo grande, bendiciones.
1: La que más se escucha.
0: Buenos días, buenos días, buenos días, buenos días, buenos días.

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0: buenos días. Acá estamos, somos tus amigos de la radio, te despertamos. Te pasamos un trapito con agua tibia por los ojos para que no despiertes de una.
1: No te vayas a traumar.
0: Porque hay gente que está comenzando la jornada y otra terminándola. De todo corazón, esperando que...
2: Que se me saque la salud tampoco grande, si lo...
0: Todo ande de manera espectacular, de que todo ande de manera maravillosa. Son las 6 de la mañana con 46 minutos y acá te acompañamos

0: ¿Cortamos? No. No paramos.
1: Buenos días, Mechita. Buenos días. Feliz miércoles para todos los carnavaleros por acá. Los tíos de Furgón. El tío Peter con la tía Daisy de Antofagasta. Mechita, que sea un buen miércoles para todos. Y para ti igual. Besito, se cuida, Mechita.
0: Un abrazo, un besito, bendiciones. Saludos para el tío Peter, la tía Daisy. Un abrazo, bendiciones, buenos días.

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Muy buen día, Radio Carnaval. Despertamos a

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Esta medida es desde Atacama hasta Magallanes, vigente hasta el 31 de julio. No implica una epidemia en curso, sino una respuesta preventiva ante el aumento de la letalidad del virus este año. Los síntomas. Fiebre, dolor muscular intenso, dificultad respiratoria. 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

Consejo del Banco Central de Chile acordó mantener la tasa de interés en 4,5. Según indicaron desde el organismo, el panorama internacional continúa enmarcado por una volatilidad debido a la guerra entre Estados Unidos e Irán. Investiga muerte de joven en Vicuña. Su cuerpo fue encontrado calcinado en un sitio Eriazo. Según el diario El Día, el joven padecía problemas de salud mental. Es información que entregamos a esta hora acá en la radio Carnaval, acá en la que más se escucha. Corte condenó al Estado a indemnizar a manifestante herido con lacrimógena durante el estallido social. Resultó con daño neurológico. La justicia determinó que la policía actuó con un desempeño fuera de los márgenes legales. Sistema frontal traerá lluvia y viento hasta los 60 kilómetros por hora. Así lo dice la Dirección Meteorológica de Chile, que emitió un aviso por viento normal a moderado entre el jueves y el sábado. Información que entregamos a esta hora acá en la radio Carnaval. Información que entregamos a esta hora acá en la que más se escucha. Seis de la mañana, 59 minutos. Acá llegan los Vázquez y María José Quintanilla. No te vayas.

0: cantando mío aquí. Ya, ya, ya, ya. A ver, que ponen la trompeta ahí para que ya todo el mundo arriba a levantarse, ya.
1: Ya, ahora sí, oye. Ya, ahora sí.
0: ¡Eso! Mira.

0: Eso. Así que se levantaron ya entonces.
1: 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Esta es la hora. 7:05 a.m. Cada domingo, deja que tu corazón viaje en el tiempo, junto a Carnaval de Recuerdos, el programa de la música que marcó tu vida. 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

0: Hola, buenos días, Radio Carnaval. Hola, buenos días, la que más se escucha.
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0: Hola, buenos días, Radio Carnaval. Buenos días.
2: Hola, Anita.
3: Saludos, Meche. Saludos a todos los que me saludan. Saludos, Salito, Carlito, Sal, William, a San Berry, al Davey, a la tía Daisy, al que me está escuchando, a todos. A la Sonia, la única de Antofagasta también, que me llame. Saludos. Un chorro de bendiciones, óptimo operativo. Saludos a su mamita, que esté bien con la bendición de mi señor. Saludos. Ana Veroiza, saludos.
0: Un besito, un abrazo, bendiciones. Buen día, Radio Carnaval. Hola, hola.
4: Muy buenos días, Meche. Gusto de saludarte nuevamente. Que tengas un lindo miércoles. Que sea llenito de bendiciones. Que Dios te acompañe siempre y te dé mucha salud y vida. Y que Dios te bendiga. Muchas gracias por todo, Meche. Muy bueno tu programa, me encanta, me hace reír, me da vida, me da energía. Te quiero mucho.
0: Un besito, un abrazo.
4: Rosita Neira por acá.
0: Un abrazo. Esa
4: bendición, Rosita, para todos los carnavaleros. Bendiciones para todos.
0: Muchas gracias, cariño mío. Un besito para Rosita Neira, para Clarita de Cartagena. Un abrazo, Meche. Muy buenos días, te escucho siempre. Le escribo, ya me alisto para ir al trabajo cada día. Quiero que salude, por favor, a mi hijo Oscar González, que está cumpliendo 12 añitos, que lo queremos mucho. Un abrazo, un besito por la linda bendición que me dio Dios de que él llegara a nuestras vidas. Un besito, un abrazo para Yasna, para Oscar, los papitos desde el Valle de Quilibarí. Un abrazo grande, buen día.
5: Muy buenos días, gran amigo Mecha, acá reportamos a Rafacito Vaquero, San Esteban presente, terminé de atender los animalitos, listo para tomar el desayuno, ya junto a mi hija Camila, descansando, mi hija Alejandra, mi nieta Catalina, futura nieta por JJ con James, no se parece. Bendiciones para todos los carnavaleros, feliz miércoles, un abracito, los queremos mucho, a cuidarse, tienen viento y lluvia, está corriendo viento acá en San Esteban, un abracito.
0: Un abrazo, amigo mío, buen día, Radio Carnaval, hola, hola, buen día.
6: Hola, Meche, buenos días, saludos a todos, que tengan un excelente, excelente, excelente miércoles.
0: Excelente, me encanta, excelente, me encanta que diga excelente. Buen día, hola.
7: Hola, hola, Meche, buen día, buen día, buen día.
0: Hola.
7: Saludarlo de acá desde Quilpué, desde la quinta región. Ya vamos camino al trabajo, quiero aprovechar esta oportunidad para saludar a mis nietas, Amelia Belén y Leonor Elisa, también a mi hija Gloria Alejandra y a mi esposa que se quedó ahí apostadita, Gloria del Carmen. Un besito para ellas son mis mujeres y mi adoración. Así que muchas gracias, Meche, que tenga un buen día y a todos los carnavaleros, a cuidarse, que estén muy bien. Chao, chao, gracias.
0: Buen día, Radio Carnaval.
8: Hola, Meche, buenos días. El viernes pues bárrense porque van a ser su polpilla de parte de Emilia. Chao.
0: Listo, me anoto.
9: Hola, Meche, buen día, buen día, buen día, Meche. Saludo a todos los carnavaleros de la quinta y a lo largo del país. Desearles un excelente día y que tengan un día laborioso excelente. Un abrazo, cuídense. Tú sabes, pues, Meche, tú sabes cómo se tiene que votar, ¿no? Un abrazo.
0: Correcto.
9: Cuídense, estamos por acá.
0: No, pero dígalo, dígalo, Samuel, dígalo, dígalo. Tiene que decir. Buen día, Radio Carnaval, 7:12 en vivo.

0: Amigo, muy buenos días. Que sea un día espectacular para ti. Saludos para mis hijos, mis nietos, en el colegio y en el trabajo. Un abrazo grande. Vamos a Santiago en compañía de la Radio Carnaval. Un abrazo, un besito, bendiciones. Saludos para el Capitán General. ¿Cómo es? Rodrigo Torres, de Real. No faque. Sí, correcto. Saludos, abrazos, bendiciones. Buen día. Hola, buen día, Radio Carnaval. Hola, buen día, la que más escucha.
1: ¿Cuándo pagan?
2: Buenos días, Meche, buenos días. Te saludo desde Puerto Natales, región de Magallanes. Hoy día estamos con menos 4 grados. Está fresquito por acá. Hoy día está más helado que Deo Chico Pingüino. Saludos.
0: Buen día, Radio Carnaval. Hola, hola.
3: Hola, Meche, buenos días. ¿Cómo estás? Meche, que tengas un día, pero... Excelente. Te quiero mucho, cuídate. Y quiero saludar a una amiguita que se llama Denise Cabrera, que le mando un besito y un abrazo, que la quiero mucho y que le vaya muy bien en el colegio. Meche, gracias, muchas gracias por hacerme la mañana feliz.
0: Muchas gracias.
3: Chao, Mechita, gracias.
0: Un besito.
4: Buenos días, Meche. Leo te saluda por acá. Que tengas una excelente semana, Meche. Un abrazo. A cuidarse de la lluvia este fin de semana, Meche.
5: Buen día, amigo Meche. Good morning. Turno de valiente aquí, lloviendo un poquito aquí en Nueva York, pero después se pone bonito el día. Lluvia tropical. Saluda a mi amigo Juanito de Cabro Chico, que anda trabajando en 305. Saluda a Marcelito, que anda en la Turbus también, y el pelado Alexis, son de Antofagasta. Así que saludo a todos los carnavaleros, al Alejandro Sanberry con Estefican y al Moli, el bombón de Fonasa, ¿verdad? Bombón de Fonasa, despertaste. Óptimo y operativo, amigo. Ajá. Meche, aquí bendiciones para el día de hoy.
0: Buen día, Radio Carnaval.
5: Saludos a la señora Veroiza de Toco Tocopilla, del norte de nuestro país. Saludos, señora Veroiza, que tenga buen día.
0: Buen día, hola, hola. Ya,
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0: Esa es la joya.
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7: Buenas, Meche, buenos días. Un saludo a mi compadre Samuel, el rey de la horquilla.
0: Eso.
7: Maneja en el trabajo, pero no en la casa.
0: ¿Estás imaginando?

0: este amigo, Johnny Fredes, que le manda un saludo a su amigo que maneja la horquilla, pero no en la casa, es porque se la anduvo metiendo en la casa. A ese amigo no lo tendría así, más de lejito, ¿no? Porque... Primero por sapo. Segundo porque se puede... Como que se quiere meter al... ¿Sí o no? ¿Sí o no? ¿Sí o
1: no? Por dejarme que en tu soledad tienes el control de todo mi corazón.
0: Saludos al chico Marcelo, un abrazo grande.

0: Amigo Meche, me pagan el próximo miércoles. ¡Ah!
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0: ¿Cuándo pagan? ¿Cuándo pagan? Dime que no han pagado sin decirme que no han pagado. Dime que no han pagado sin decirme que no han pagado.
2: A mi mamita, lo siento. Oye, gospita, voy más atrasado, más apurado que la Naya fácil.
3: Excelente.
2: Yale, dale, don Yale.

0: día, señor Sol. Yo seguiré tratando de ser mejor. Yo seguiré tratando de ser mejor. Buenos días, señor Sol. Buenos días, alegría. Buenos días, la vida. Buenos días, el amor.
1: Todas las mañanas que entra por mi ventana el señor.
2: Buenos días.
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2: Hola, buenos días, Radio Carnal.
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2: Hola, buenos días, Radio Carnaval. Hola, buenos días, la que más escucha.
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2: Hola, para ti, que estás, andas buscando un remedio casero. Buen día, buen día.
1: Sale.
2: No, cualquier cosa y no vaya al doctor, te digo. Hola, buen día, Radio Carnaval. Hola, buenos días, la que más escucha. Dime que no han pagado, sin decirme que no han pagado. Buenos días, Radio Carnaval. Hola, hola.
3: El cafecito de hoy día no se hace en la taza, se hace directamente en el tarrito.
2: Sí.
4: Dime que no te han pagado sin decirme que no te han pagado. Señora, me da dos torrejitas de queso cabeza, por favor.
2: Buen día, hola.
5: Quiero funar a un servicente que está aquí en Pedro Aguirre Cerda.
2: Ya, listo, vale. Buen día, Radio Carnaval. Dime que no han pagado sin decirme que no han pagado. Buenos días.
1: Todas las mañanas.
2: Buenos días, buenos días, buenos días. Mechita, saludar a mi hijo Ismael, que le vaya muy bien en el colegio. A su mejor amigo Tomás, muchas bendiciones. Muy buen día. Hola, hola, Radio Carnaval. Buen día, Radio Carnaval. Buen día. Ah, qué buena, ahí está.
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2: Hola, qué rica.

0: Dime que no han pagado sin decirme que no han pagado.
1: Bueno, sí, por acá Sergio San Vicente de Tagatagua. Estoy sin ni uno.
0: Dime que no han pagado sin decirme que no han pagado.
2: Hola, hola, hola. ¿Cómo estás, José José de las Mercedes?
0: Hola, Claudio.
2: Oye, asado. Me voy a mandar un asado a la noche de llanesa. Buenísimo.
0: Bueno, bueno, una joya.
3: Buenos días, Potro Meche. Acá hola. El famoso Molly reportándose. Medio tarde ya, Meche, medio tarde. Está llegando la peguita aquí a Reñaca. Mandala un saludito ya a Estados Unidos, amigo Meche Galito Sá. A la collera buena, Sanberry Barraza, que van a ir en la micro al palo. A la familia carnavalera, amigo Meche. Y un saludo muy especial a mi mamita, que está un poquito delicadita de salud allá en Santiago, Meche. Gracias.
0: Dime que no han pagado sin decirme que no han pagado.
4: Por favor, me llene el tanque con 2 luquitas de 93.
0: Llénelo con 2000 de 93. Un clásico. Un clásico. Hola, buenos días. Hola, hola.
5: Estamos pato.
0: Estamos pato.

0: buenos días, Radio Carnaval.
1: Leche, ¿cuándo pagan?
2: Hija, anda a sacar un membrillo del patio.
0: ¿Del ¿Qué? Membrillo del patio?
3: Alguien que me venda un sachet de champú, por favor.
0: ¡Una caluga!
4: Meche, alguien que tenga un poquito de azúcar, por favor.
5: Estoy pato y también la de no hay plata.
0: Dime que no han pagado sin decirme que no han pagado. ¡Buenos días! ¡Hola!
6: ¿Me podría echar 1500 de las 93 en este bidón de sin bombo? Por...
7: Atienda nomás, yo espero.
0: Ese va el libro. Atiende nomás, yo espero. Ese va el libro.

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Oh.

0: Dime que no han pagado sin decirme que no han pagado.
1: Préstame Luca, mañana te la pago cuando
0: Luca,
1: me paguen.
0: Luca nomás, Luca para el pasaje básicamente.
2: Uy, en la mañana tuve que echarle agüita a los envases de champú, del bálsamo y el jabón.
0: Oh, me anoto.
2: Saludos, Mechi.
0: Vamos a Brasil, dijeron, vamos a Brasil, y le ando echando agua al jabón. Buenos días, Radio Carnaval.
3: Hola, buenos días, señor carnicero. ¿Me puede dar 500 pesos de huesito para cocinarle a los perritos?
0: A los perros, por sí. Favor. Correcto, correcto, correcto.
4: Muy buenos días, de acá del Valle de la Aconcagua, San Felipe. Un aviso en la autopista que va de San Felipe hacia Panquehue, en la sector Altura Toma Yevide, hay un caballero que va caminando por ese bandejón central que se forma con unos perros, va caminando por ahí. Para que tengan cuidado los que transitan, ya que es peligroso. Ya, es peligroso, para que tengan cuidado y precaución. Saludos desde el hermoso Valle de la Aconcagua.
0: Sí, Valle de la Aconcagua, tenemos información. Atención, la carretera, la autopista que conecta San Felipe y Panquehue. Atención, esta es la información.
4: Muy buenos días, de acá del Valle de la Aconcagua, San Felipe. Un aviso en la autopista que va de San Felipe hacia Panquehue, en la sector Altura Toma Yevide, hay un caballero que va caminando por ese bandejón central que se forma con unos perros, va caminando por ahí, para que tengan cuidado los que transitan, ya que es peligroso. Es peligroso, para que tengan cuidado y precaución. Saludos desde el hermoso Valle de la Aconcagua.
0: Entregamos información acá en la Radio Carnaval. Entregamos información acá en la que más se escucha. Entregamos información.
5: No, amigo, es solamente el servicio de combustible nomás. No, sin parabrisas, sin para que tengo los 500 para el pancito nomás.

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1: Esta es la hora. 7:34 a.m. Atención, querida familia carnavalera. 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

0: 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Hola, buenos días, Radio Carnaval.
1: Me lleva por 300.
0: Me lleva por 300, clásico. Dime que no te han pagado sin decirme que no te han pagado.
2: Hola, querido Meche. Un gran saludo desde Quilpué, compadre. Un saludo para todos, muchas bendiciones. Viejo, tuve que echarle agüita caliente al tarro café para que me saliera algo.
0: Me anoto.
2: Pero ahí me salió como un tecito. Muchas bendiciones a todos, chao.
0: Es para darle sabor nomás al agua, para darle sabor. Ni siquiera sabor, color.

0: buenos días, Radio Carnaval.
1: Mi amor, ¿dónde está el tostador del pan?
2: Allá. Oiga, Danielita, ¿tiene algún servicio por 5 mil?
0: No, pero te das cuenta, JC, ¿o no?

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Radio Carnaval, buen día la que más escucha, buen día la número uno. Tú estás conmigo, yo estoy contigo, Radio Carnaval, despertamos a Chile. Turno de valiente. Desde las 6, acá estamos. Yo soy José Hidalgo, soy el Meche. Soy José Hidalgo, soy el Meche. ¿Cómo se llama el locutor de la radio? ¿Sí? ¿Cómo se llama? Dímelo.

0: ¿Quién es el locutor de la radio?
1: Pablito Aguilera.
0: ¿Quién es el locutor de la radio?
2: José Hidalgo, más conocido como el Mecho.
0: Mira.
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0: ¿Quién es el locutor de la radio?
4: La boca, bésame en la boca, bésame en la boca, que la luz se fue. Bésame en la boca, bésame.
0: ¿Quién es el locutor de la radio?
5: El Potro.
0: ¿Quién es el locutor de la radio? El Chavito. El Chavo. El de la culpa, el

0: pasando por acá y me dijeron falta uno para las 6 de la mañana, listo.
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0: ¿Quién es el locutor de la radio?
2: Di mi nombre, a ver, di mi nombre. Dilo, di mi nombre.
1: Bésame la boca, bésame la boca. 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
0: ¿Quién es el locutor?
3: Una pista, una pista.
0: Dímelo, dímelo, dímelo.
4: El chamelo.
0: Es el locutor
5: de la... El locutor de la radio es el Pirincho Cárcamo.
6: El Mesemán.

0: Ah, espérate.
1: ¿Tu personaje tiene barba?
2: El locutor de la radio es el Pato Carlo.
0: El locutor de la radio, dímelo.
3: El Chino Hidalgo.
4: El hermano chico del Rumpi. Buen día, Meche.

0: Radio Carnaval.
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4: El que más se escucha, boño.
0: ¡Ese! ¡Sí, señor!
5: Somos diferentes, nada de lo que se...
0: ¡Dímelo!
6: El amante de la Rusia.
0: Pero
5: no somos...
0: Dios mío, la nueva administración se enoja. La nueva, te digo.

0: Buenos días, hola, hola, buen día.
1: Es Epo, Meche, mi tío Ramón.
2: Ese es mi tío Ramón. A los 80 años, mira mi viejo.
0: Míralo.
3: Todos los malcriados.
0: Hay un ternero chico reunido a las tías.

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0: 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Esta es la hora. En la Carnaval ya son las 8 de la mañana con 4 minutos.
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0: Buen día, carnavaleros. Este es el inicio de Carnaval a las 8. Programa transmitido desde el estudio 4 en 4 Norte, 775 de la Ciudad Jardín. Este programa marca la primera sintonía de 8 a 9 de la mañana en la previa del Mega Matinal. La producción general es de la periodista Pamela Echeverry y el legendario productor de radio y televisión, don Jorge Mauna Silva. Desde este momento, damos la bienvenida al clásico Carnaval y la voz de Viña del Mar. Buen día, Sandro Puebla.
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Neri. 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Qué dupla, ¿eh? Qué dupla. Qué dupla. 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

0: Nacional del Tigre. Muy buenos días, amigas y amigos. Mi nombre es Sandro Puebla. Bienvenidos a una nueva jornada de Carnaval a las 8. En la previa del mega matinal de la Radio Carnaval. Gracias por permitirnos acompañarles. Una vez más, donde quiera que estén, casa, camino al trabajo, en el trabajo, en una nueva edición. Saludos a todos los que llevan alma de tigre en el Día Internacional del Tigre, una fecha que nos invita, primero que todo, a proteger a esta extraordinaria especie, símbolo de la fuerza, la valentía y la perseverancia.
1: ¡Hazte esa! ¡Hazte esa! ¡Claro!

en el Día Internacional del Tigre. Y quizás, sin darnos cuenta, todos llevamos un poco de tigre en nuestro interior. Hay días en que la vida nos pone desafíos, momentos en que debemos sacar el coraje para seguir adelante, proteger a quienes amamos y no renunciar a nuestros sueños. ¡Qué temazo! DJ Michael. Pero el tigre también nos recuerda algo importante. La verdadera fortaleza, pues, no es la agresividad, sino en la paciencia, en la inteligencia y la capacidad de avanzar con determinación, sin dejar que nadie pase por sobre nosotros. Incluso cuando el

miércoles, con esa fuerza serena, con el optimismo y la convicción de que cada día trae una nueva oportunidad para comenzar a hacer las cosas.

0: Jaguaro.
1: Troncal.
2: Fue hacia Viña con tremendo taco.
1: ¿Dónde?
2: Paso hondo. Oh, terrible.
1: Paso hondo.
2: No tenemos alternativa a los conductores.

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0: Tom Hanks.
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3: Esta es la hora. En la Carnaval ya son las 8 de la mañana con 36 minutos.
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justo en las cercanías del Club de Regatas de Valparaíso. Según confirmado por el capitán del club, Alex Miranda, una apoderada fue a dejar a su hija a entrenamiento cuando dos sujetos la interceptaron y encañonaron delante de sus hijos de 11 y 5 años.

Yo fui un enamorado de ella. Vino al Festival de Viña del Mar, fines de los 80, principios de los 90. No sé, se me cayó el carnet, pero hoy está de cumpleaños. Uno de los amores de mi vida.

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0: Se suman a saludarles. ¡Oh! Buen día, Osvaldo. Osvaldín.
1: Permiso.
0: Buen día, Osvaldo.
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0: saludo.
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0: saludos para los trabajadores del acero.
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0: Tengo ahí a mi amigo yo, Marcelo.

0: día de bendición a usted y a todo su equipo. Se les saluda acá desde Villa Alemana.
1: Desde Villa Alemana, Larry. Desde Villa Alemana, Larry. Buen día, Larry. Gracias por estar en sintonía de la FM Carnaval.
2: La voz.
1: Gracias.
2: La voz.

0: Hola, buen día.
1: Buenos días, estimado y querido Sandro Puebla. ¿Cómo está usted? Espero que se encuentre muy bien en este día. Ya
0: el académico de la lengua.
1: Muy bien de salud. No junto a toda su familia y todos sus audios.

0: de Radio Carnaval.
1: Muchas gracias, mijito lindo.
2: Buen día. Sandrito, acá su amigo Baltasar.
1: Hola, Baltasar.
2: Un lindo día.
1: Gracias.
2: Saludos.
1: Gracias, Baltasar. Buen día.
3: Y para todos ustedes, esta noche, el mejor, el único, incomparable, Sandrito Puebla, de Chile, señores.

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0: José Antonio.
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0: La Negra Lai.
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0: y como siempre con la número uno.
1: Me dijo, no quiero seguir ganando plata contigo, me dijo. Así que dejó mi presencia.
0: Radio Carnaval. Acá el sector del centro de Quilpué, Sandrito, Victor, todo tranquilo, hacia Belloto.
1: Gracias.
0: Muy buenos días y como siempre con la número uno, Radio Carnaval y Sandro Puebla.

0: 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Esta es la hora. En su Radio Carnaval ya son las 9 de la mañana con 2 minutos.
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0: ¿cómo le va? Buenos días. Hola, ¿cómo le va? Buenos días. Sí, llegamos con la gota fría.
1: Acordate, moralito, de aquel día que estuviste en Urumita y no quisiste hacer parranda.
0: Miércoles 29 de julio. Miércoles 29 de julio y se nos va de espalda julio. Oye. ¿Ah? Sí, ya terminando este mes casi. Con cielos nublados a esta hora de la mañana. Pero con el corazón feliz, contento, con ánimo. Siempre. Siempre feliz. Míreme la cara. Feliz, pues. Como otros que andan preguntando, ¿y cuándo pagan? ¿Y cuándo pagan? ¿Y cuándo?
2: No,
0: la plata no, la plata no. Va y viene, ¿qué importa cuando paguen? ¿Qué importa cuando paguen?
2: ¿Ah? No estamos para eso.
0: No, pues Sandro Puebla, ¿cómo estás, Sandro Puebla? Te veo bien.
2: Muy bien, pues.
0: Te veo bien, te veo bien, oye.
2: Hoy día, el día de los trabajadores del aseo.
0: Oye, sí. Le mandamos saludos.
2: Nuestros amigos del aseo, los recolectores de aseo.
0: Le mandamos un saludo.
2: En todos lados hay recolectores de aseo y muchas veces pasan así.
0: Desapercibido, como que no existe.
2: Como que no existiesen.
0: Claro, claro.
2: No, ¿te das cuenta? Porque damos el trabajo ya por hecho. De
0: no,
2: ellos.
0: Yo le doy al Carlito que va a sacar el aseo ahí, le doy 5 lucas. Los miércoles, 5 lucas los miércoles y 5 lucas los sábados. Dos veces me sacan ahí.
2: Qué lindo.
0: En el condominio. Que, en el condominio. Wow. Sí. Pero deja el camión afuera, le digo. Ah, por favor.
2: Vale, dice esto. Sí, deja el camión afuera.
0: Ah, toma, toma tus 5 lucas, Carlito. Te espero el próximo sábado.
2: Ah, sí. Sale en bata.
0: Sí. Tú
2: sales en bata, lógico.
0: Claro. Llévate esta bolsita. Oye, Santa Marta, hoy día, felicidades.
2: Toma este paquetito.
0: Sí. Para Martita, que está de
2: oro. Qué broma más pesada. Hoy día nació Fernando González, el tenista.
0: Mira. También don Claudio Arrau, hoy día.
2: También don Claudio Arrau. Ah. González nació en el año 80. González. ¿Sabes qué, Juan? Tú trabajaste con él.
0: Dos años.
2: Un día como hoy fallece don Hernán Pinto.
0: Sí.
2: Don Hernán. Un día como hoy, fue miércoles, en el 2020.
0: En el alcalde
2: fallece don Hernán Pinto. Un miércoles como hoy se confirmó el fallecimiento del histórico exalcalde de Valparaíso, Hernán Pinto Miranda.
0: Oye,
2: don Felipe Díaz, ¿cómo está? Mira, qué sorpresa. ¿Cómo está, don Felipe?
0: De guatón.
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0: 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Las 9:19 ya. Saludando a Martita, decíamos que está de onomástico. ¿Sí? Felicidades para Martita. Felicidades para Martita.
2: Soy el número uno.
0: Eso. Muchas felicidades para Martita. Nos vamos al paradero 3, ¿sí? De Peña Blanca, a Comercial Gasaga, que tiene en oferta las licuadoras, pues. ¿Ah? 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Para que tú sepas bien, ahí estamos marcando ya para don Jean Farsó, para que podamos conocer. Los datos que siempre nos entrega información, nos entrega también algunos consejos también don Jean, que en este minuto debe estar atendiendo a su clientela. ¿Ah?
2: Claro que sí.
0: Sí, está ocupadito, está ocupadito. Así que ahí más
2: está ratito. Está ocupadito. 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
0: Ok.
2: Mientras contesta Don Jean.
0: Okay.
2: Si contesta, vamos al tiro con él al aire.
0: Sí, sí.
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0: Muy bien. Muy bien. Don Jack, ¿cómo le va? Muy buenos días. Estaba ocupadito, pero ahora ya estamos. ¿Cómo está? Buenos días.
4: Sí, buenos días. Buenos días, Juan, querido. ¿Cómo está en esta espectacular mañana? Lindo día miércoles, ombligo de la semana. Y a ti se te habla, se hablamos de ombligo y te me fundes, amigo. Claro, pero estoy hablando mediados de semana.
0: Exacto, exacto. Bueno, decía yo de que siempre nos tiene algún consejo, algo especial en los contactos matinales de la mañana misma, para que les cuente ahí a la gente, y también que les cuente lo que se viene desde el sábado para adelante, por favor. Por favor.
4: Por supuesto. 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
4: 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Querido Juan, excelente día miércoles y démosle para adelante, que siempre se puede. Con fuerza, muchachos.
0: Gracias. Eso, vale, gracias. Gracias.

0: las lagrimitas de amor. Sí, señor. ¿Y la lluvia caerá? No, todavía no. Todavía no. Dicen los...
1: Viernes.
0: Lo entendido, claro. Porque dice, está amenazante la cosa. Yo pasé por la costa y el mar, las olas y todo estaban súper amenazantes. Me miraban con unos ojos de amenaza. Pero no, dice el informe que aún no caerá agüita en este día. A lo mejor a la noche alguna llovizna, pero muy leve, muy leve. ¿Ya?
1: Jueves en la noche, madrugada de viernes, Juanito Guerrero.
0: Ok.
1: Lluvia. Tus besos tristes son como la lluvia. Autorizan aforo de 13.000 hinchas para el Everton Colo Colo a las 3 de la tarde este sábado. Sausalito, Bocinha, Ejalé.
0: ¿Llega Bocinha? Sí. ¿Sabes qué lo trae? Godzilla. Porque más o menos parecido. Godzilla, Bocinha. Entonces, gracias. Apaga la luz.
1: Aries, Tauro, Géminis. 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
1: 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Escriba, Aries. Amor.
0: Una mala decisión se puede cometer, pero no es correcto culpar a los demás por sus errores.
1: Salud para Aries.
0: No deje de cuidarse solo por pasarla bien un rato.
1: Dinero para Aries.
0: La riqueza puede ser momentánea, para lo que es importante administrar con criterio los recursos.
1: Color y número para Aries, Johnny.
0: Color granate número 9.
1: Taurito.
0: Amor. No debe angustiarse por temas del corazón. Ya tendrá nuevas oportunidades más adelante.
1: Salud para Tauro, Johnny.
0: No se pase de la raya. Recuerde que debe cuidarse mucho también.
1: Te lo dije. Sí. Te lo dije.
0: Sí, que uno se vuelve
1: dinero loco. Para Tauro, Johnny.
0: Analice si realmente es esta una inversión segura y con posibilidades en el mediano y largo plazo.
1: El color y el número.
0: Color naranjo número 11.
1: Pase, te trae Pamelita Echeverry juguito natural.
0: Sí, pase, le pedí. Pase. Le pedí un zumo, un zumo.
1: Géminis. Amor.
0: Contrólese y evite discutir con pero era sin hielo, te dije. Bueno, sáquenle el hielo, Sí, no se preocupe. Contrólese. Contrólese y evite discutir con terceros sobre sus temas personales.
1: Se me acelera el corazón a mi edad. Salud para Géminis.
0: Es importante que tome también las cosas. Sí,
1: Uno se pone nervioso.
0: Sí, que es tan linda. Que tome las cosas con más calma, por favor.
1: ¡Dinero, Géminis!
0: Piense bien las inversiones que hará, ya que no hay certeza que las cosas resulten bien en el corto plazo. Tremendo
1: melón. Color y número para Géminis, Johnny.
0: Melones. Para el zumo.
1: Es naranjita.
0: Color turquesa número 22. Número 22. 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
2: Esta es la hora.
4: En su Radio Carnaval ya son las 9 de la mañana con 35 minutos.
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0: Las 9:42. Hoy avanza rápido la mañana y vamos a conversar a esta hora de la mañana con el diputado Baza, quien ya está en la línea con nosotros. ¿Cómo está, diputado? Muy buenos días, gusto saludarlo. Bienvenido a Carnaval.
1: Muy bien, señor. Buenos días. Muchas gracias a ustedes por la invitación, por el contacto.
0: ¿Cómo está la salud? ¿Todo bien?
1: Bien, todo bueno, bien. Un poco afónico en estos días, pero... Ya. Pero bien, creo que los cambios de temperatura uno lo hace un poco mal.
0: Sí, mucho cambio de temperatura, muy húmedo el sistema y todo el cuento. El diputado Jaime Baza con nosotros. Mire, el primer tema que quiero consultar y que converse con los auditores y las auditoras de Carnaval es la reforma constitucional para renacionalizar la gran minería del cobre. Ayer el Partido Republicano provocó y propuso avanzar hacia la privatización de Codelco. ¿En qué consiste concretamente esta reforma constitucional que usted presentó y que cambiaría respecto del régimen minero vigente, diputado Baza?
1: Mira, es una cuestión bien interesante, porque lo que hace la extrema derecha con estas propuestas tan exuberantes, tan desproporcionadas, es correr el marco de la conversación y obligarnos a conversar de algo con lo que no estamos de acuerdo. Codelco es la empresa de cobre estatal más importante del mundo y explota los principales yacimientos mineros del mundo, la mina a tajo abierto más importante, que es Chuquicamata, y la mina de galerías internas subterráneas, uh-huh, más importante, que es también El Teniente. Entonces, privatizarlo es algo que ni siquiera se hizo en dictadura, y vaya que se privatizaron empresas en dictadura. Uh-huh. Entonces su propuesta en realidad busca otro objetivo, busca generar mejores condiciones para la venta de ciertos activos de Codelco, que son importantes, y especialmente busca vender la participación que Codelco tiene en Novandina, que es la alianza público-privada más importante del país en este momento para la explotación del litio, que es el minero, es el recurso mineral del futuro, de la inteligencia artificial, ¿verdad?, de las baterías, etcétera. Entonces, obligándonos a conversar sobre la privatización del cobre, nos obligan a entrar en una cancha en la que sí o sí vamos a perder, porque si perdemos activos, pierde Codelco, pierde el país. Si perdemos la participación en Novandina y perdemos el litio, pierde el país. Entonces, a mí me parece que lo que uno como oposición tiene que hacer no es solamente entrar a discutir el detalle de malas propuestas, sino que generar buenas propuestas. Y yo creo que en lo que se refiere a la explotación del cobre, la mejor experiencia que hemos tenido en Chile ha sido precisamente su nacionalización. Acuérdate que en la década del 70 el Congreso aprobó por unanimidad, en un contexto muy difícil y de mucha polarización, se aprobó por unanimidad la nacionalización del cobre en el día que se conoció históricamente como el Día de la Dignidad Nacional. Entonces, si vamos a hablar de cobre y estamos en un contexto de crisis económica, de bajos empleos, de malas remuneraciones, de un crecimiento estancado, entonces hablemos de cómo fortalecer la capacidad productiva del Estado de Chile para dar un salto importante hacia el futuro, fortaleciendo lo que hoy tenemos, principalmente Codelco, pero no debilitándolo.
0: Entonces, ¿por qué cree que la propuesta de los republicanos de privatizar Codelco hace necesario abrir este debate constitucional sobre quién debe controlar la gran minería del cobre en Chile?
1: Porque la Constitución hoy día señala que el Estado tiene el dominio absoluto sobre las minas. Uh-huh. Lo dice así tal cual, dominio absoluto. Y eso está en la Constitución. Lo que ha sucedido es que en Chile opera un régimen de concesiones mineras. Y esas concesiones mineras autorizan a ciertas empresas privadas a explorar o a explotar. Pero los yacimientos mineros, el cobre, son estatales. por expreso mandato de esta constitución redactada en dictadura. Entonces, si vamos a hablar del cobre, hablemos como corresponde, ¿verdad? No, yo no acepto que la extrema derecha imponga las reglas de la conversación. Me parece que si yo acepto que la extrema derecha me imponga las reglas de la conversación, voy a perder, y prefiero proponer libremente una conversación que incorpore distintos elementos, no solamente los que impone el Partido Republicano, sino que los elementos que le hacen bien al país. Y el cobre, todos lo sabemos, ha sido el sueldo de Chile durante décadas. No lo vamos a privatizar.
0: Diputado Baza, hay quienes sostienen que reservar la gran minería al Estado podría afectar la inversión. Afirman que sería un retroceso económico. ¿Cómo responde a estas críticas y por qué cree que esta propuesta fortalece en lugar de debilitar el desarrollo del país?
1: Mira, primero porque la inversión pública ha sido el motor del desarrollo económico del país durante décadas. Y Codelco, todo chileno lo sabe, ha sido la billetera de Chile durante décadas. Codelco ha sido el principal motor de impulso del crecimiento económico de Chile durante más de 100 años. Recuerda que Chuquicamata se descubre y empieza su explotación el año 1917. Entonces, no es cierto que el cobre sea un problema, no es cierto que Codelco sea un problema, que no es cierto que esto sea un alejamiento de la inversión. El cobre hoy día es una de las principales materias primas necesarias para todo dispositivo eléctrico, para todo tipo de conducción eléctrica. El cobre es fundamental y Chile es el principal exportador de cobre. La inversión no va a caer, al contrario, vamos a lograr que esa inversión sea chilena, sea local, que piense el interés general y no el interés de los inversionistas que están domiciliados en Nueva York o en Londres, ¿verdad? Ese es el problema cuando se privatiza, que vienen capitales extranjeros a llevarse nuestras riquezas, a pagar impuestos afuera, a invertir y reinvertir las utilidades afuera y no en Chile. Y el cobre es un muy buen ejemplo, sobre todo durante el siglo XX, de cómo ha sido el motor de nuestra economía. Y yo creo que esa conversación es fundamental porque, ligado al cobre, que es lo que realmente viene hoy día de la mano, la crítica a Codelco está dirigida principalmente a la participación que Codelco tiene en Nova Andina. Y Nova Andina es la empresa mitad estatal, mitad privada, que tiene a su cargo la implementación de la Estrategia Nacional del Litio. El litio va a ser clave durante todo el siglo XXI, como lo fue el cobre durante el siglo XX. Entonces, cobre y litio durante el siglo XXI van a ser fundamentales para el desarrollo de toda la tecnología de electromovilidad, inteligencia artificial, grandes bases de datos, etcétera, etcétera. No podemos perder el control sobre ese mineral, porque ese mineral, como el salitre en su momento, como el cobre durante el siglo XX, el litio va a ser fundamental para el desarrollo de Chile. Entonces, empezar una conversación artificial para privatizar Codelco con el objetivo de sacar a Codelco la explotación del litio y así favorecer a alguna empresa privada, amiga de algún poderoso, me parece que solo va en detrimento de los intereses del país.
0: El diputado Jaime Baza, aquí en Carnaval, lo quiero llevar al caso La Cofradía, algo grave encuentro yo. Mire, el asesor parlamentario militante del Partido Nacional Libertario, Ítalo Omeña, renunció tras la difusión de un video con comentarios sobre niños con TEA y referencias sexuales a menores de edad. El caso generó amplio rechazo político y social, además de cuestionamientos sobre los estándares éticos de quienes ejercen funciones públicas. ¿Este caso obliga al Partido Nacional Libertario, diputado Baza, a asumir una responsabilidad política por los estándares que exige a quienes representan su proyecto?
1: Mira, es bien triste y bien preocupante lo que pasó. Yo creo que hemos alcanzado ciertos consensos culturales en el sentido de que hay bromas que son indignas de nuestra condición de seres humanos. Yo creo que este tipo de bromas roza la depravación. Y a mí me parece muy preocupante que autoridades de la República o sus asesores, que trabajan ni más ni menos que para el Poder Legislativo, no entiendan la responsabilidad que tienen frente al país. Fíjate que no me

0: que están debilitando sus derechos, que están fortaleciendo la posición de los grandes empresarios, rebajando los impuestos, mientras se recortan derechos sociales tan importantes como salud, con el recorte a los hospitales, como vivienda, educación. Entonces me preocupa el giro que está dando la política, porque efectivamente hay depravados como este, que no debieran estar presentes, pero sobre todo porque se normaliza la idea de que el otro es una persona a la cual no se le se puede no respetar. ¿Ah? Como que se normaliza que podemos decir cualquier cosa respecto del otro. Incluso podemos bromear respecto a su sexualidad y sobre su violación. Y eso me parece que es muy preocupante porque revienta cualquier posibilidad de diálogo democrático. Y me preocupa que el Partido Nacional Libertario no lo entienda.
1: ¿Dónde debería estar entonces el límite entre la libertad de expresión en espacios privados y la responsabilidad ética de quienes desempeñan funciones públicas o asesoran a autoridades?
0: Es que la vida privada de quienes desempeñamos funciones públicas es muy, muy, muy estrecha. Nosotros tenemos una responsabilidad hacia la ciudadanía, tenemos una responsabilidad hacia el cargo, hacia la función que ejercemos, y nuestra vida privada no es la misma vida privada de un trabajador cualquiera, precisamente porque nuestro estándar de transparencia, de probidad, de responsabilidad, de cuidado, es muchísimo mayor. Entonces, claro, hay ciertas esferas de la vida de un alto funcionario, de un alto representante o de sus asesores que está reservado al ojo privado, o sea, al ojo público. Hay un espacio de esa vida privada que está reservada, es cierto, el espacio de la intimidad del hogar, ¿verdad?, etcétera, pero eso no significa que en ese espacio un funcionario o un alto representante puede hacer cualquier cosa, ¿verdad? Porque siempre hay derechos en esos espacios privados que hay que cuidar, siempre hay un estándar democrático, deliberativo, republicano que hay que cuidar, y me parece que es fundamental que todas las autoridades y sus asesores entendamos que no nos podemos comportar como si estuviéramos en un partido de fútbol, ¿verdad?, gritando impunemente desde la gradería. Somos autoridades, tenemos una responsabilidad, esa responsabilidad tiene que ser respetada, ¿verdad? Y es fundamental que lo entendamos. Esto significa que no tenemos derecho a opinar cualquier cosa. El contenido de nuestras opiniones tiene que ser responsable.
1: Exacto.
0: Eso me parece a mí.
1: Ese un
0: No sé
1: poco,
0: cómo lo ves tú.
1: claro, no es el mensaje entonces que debe dar hoy día la política frente a los discursos que banalizan también la violencia contra niños o personas con discapacidad, ¿eh? Un mensaje de la política más transparente y más cuidadoso en todo caso.
0: Claro, porque si proyectamos a la ciudadanía que el otro, que la otra persona no es digna de respeto, estamos perdidos. O sea, el respeto es lo mínimo, mínimo, mínimo que sostiene nuestra convivencia democrática. El respeto cuando compartimos un asiento en el colectivo, el respeto al otro cuando nos subimos a la micro, el respeto de quien maneja ahora que está lloviendo, ¿verdad?, de no tirar agua sobre los peatones, el respeto a la opinión ajena, el respeto a tu compañero de trabajo. Entonces, si no entendemos que el respeto es fundamental y por lo tanto hay cosas que lisa y llanamente no se pueden decir, vamos a irnos por una deriva de erosión, de debilitamiento de nuestra sociedad democrática y que yo creo que nosotros como autoridades tenemos la responsabilidad de cuidar.
1: Exacto. Bueno, diputado Jaime Baza, vamos a algo más positivo, ¿ah? Porque estaba leyendo acá en las redes sociales, en los portales de noticias, ¿ah? Con gran letreros así, que me parece muy bien. Baza en tu barrio. ¡Wow! Dije yo, a ver, cuando me toque entrevistar al diputado Jaime Baza, le voy a preguntar de qué se trata esta iniciativa. Baza en tu barrio, que busca reunirse directamente con vecinos y organizaciones. ¿Cómo puede, para que nos cuente

0: la organización, los vecinos, ¿cómo puede acceder a este Baza en tu barrio? Ah, para que visite usted, diputado, el barrio, la Junta de Vecinos, el Club Deportivo o la Agrupación Social. ¿Y cuál es el objetivo de esta campaña?
1: Sí, mira, nos hemos dado cuenta de que hay muchos sectores de la sociedad, de nuestras comunas, que por distintas razones no tienen posibilidad de acceder o de dialogar directamente con sus autoridades, con sus representantes, por distintas razones, ¿verdad? Lo que queremos es tratar de romper un poco esa barrera. Entonces, estamos generando, ofreciendo una campaña, ofreciendo ciertas condiciones para que la ciudadanía que esté interesada directamente tome contacto con nosotros, que nos invite a su barrio, que nosotros les podamos escuchar, que podamos trabajar juntas y juntos. Y para eso, claro, estamos con esta campaña. Hemos abierto además un número celular donde se puedan comunicar directamente con nuestro equipo, de modo tal que podamos generar un diálogo más permanente, mejor alimentado, entre la ciudadanía y sus autoridades, que me parece que es uno de los elementos centrales, ¿verdad?, para fortalecer la democracia y nuestra convivencia social.
0: Ah, de eso se trata. ¿Podemos tener el celular, no sé si el número, si es que lo tiene por ahí, para que ya empecemos a darlo? Sí, a ver, cuéntenos.
1: Es el +569 8289-7952.
0: A ver, más lento. 8289.
1: +569 8289-7952.
0: Perfecto. Ahí queda registrado acá también, porque la gente que va escuchando en el colectivo, en la micro y todo, no alcanza a notar. Bueno, nos llama después, nosotros se los vamos a dar también. Baza en tu barrio. Mira, qué bien, buena iniciativa.
1: Sí, y es un diseño territorial un poco novedoso que estamos impulsando, porque sobre todo la encargada territorial de Valparaíso y Viña del Mar es abogada.
0: Ya.
1: Entonces tiene una dimensión también de asesoría jurídica, que nosotros queremos ofrecerle a la ciudadanía que se ponga en contacto con nosotros, de modo tal de que podamos efectivamente ir trabajando juntos.
0: Ok, perfecto. Bueno, muchas gracias, diputado Jaime Baza, por estos minutos.
1: Ya, señor, muchas gracias a usted. Un abrazo.
0: Un abrazo, muchas gracias. Ahí estábamos con el diputado Jaime Baza, quien...

0: Las 10:02. 10:02. Oh. Bueno, ¿qué hacemos? Usted me dice. Ya, perfecto.
1: Pausa.
0: Vamos a la pausa.
1: ¿Sí?
0: Vamos a la pausa entonces.
1: Ok.
0: Ok. Vale, gracias. Vale, gracias.
2: 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Esta es la hora. Ya son las 10 de la mañana con 3 minutos. 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

0: 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Yo me comunico luego ya con otro diputado, diputado Mella, don Sandro. Para que
1: Juanito Guerrero,
0: usted nos dé
1: le hablo de momento de Diagnomar, ¿le parece el centro oftalmológico de la ciudad de Viña del Mar que nos hace leer a esta hora de la mañana? Tendencia, violento asalto a familia en el tranque La Luz, madre fue encañonada delante de sus hijos de 11 y 5 años, el asalto ocurrió en las cercanías del club de regatas Valparaíso a plena luz del día. Autorizaron aforo de 13.000 hinchas para Everton contra Colo Colo este sábado a las 3 de la tarde. 3.000 serán los albos de los 13.000 hinchas. A las 3 de la tarde se juega. 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
0: Ahí estamos estableciendo el contacto, ¿ah?
1: Estableciendo. 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Nos vamos a saludos, ¿le parece?
0: Ya lo tenemos acá.
1: ¿Lo tenemos al diputado?
0: Sí. Okay. Perfecto, lo saludamos inmediatamente al diputado Cristian Mella. ¿Cómo le va, diputado? Buenos días.
2: Bien, excelente. Muy bien. ¿Sí? En semana distrital ya, viajando con el equipo a Quintero, después vamos a estar en Puchuncaví, así que recorriendo el distrito completo esta semana.
0: Perfecto, ahí harta peguita, ¿ah? Hay que recorrer, hay que estar con la gente. Bueno, quería,
2: por supuesto que sí.
0: Sí, querías conversar sobre la solicitud de caducidad de la concesión a la empresa distribuidora Chilquinta ante la Superintendencia de Electricidad y Combustible. Bueno, que ha estado bastante en la palestra esta empresa Chilquinta por todo lo que ha acontecido en el último tiempo con los temporales, que hubo corte de luz. Incluso aún hay usuarios sin energía eléctrica, diputado Mella.
2: Sí, efectivamente, a ver, esto tiene un contexto para que la gente entienda, y también para quienes me están escuchando comprendan por qué hicimos esta solicitud. En primer lugar, nosotros nos reunimos desde el 11 de marzo, cuando asumo como diputado de la República, mi primer periodo, me reúno con Chilquinta, con CGE. Dentro de las reuniones, las cosas que más conversamos es de qué manera se están preparando para un invierno lluvioso. Todo el mundo sabía en enero, febrero, de que este iba a ser un invierno donde se iba a aproximar el fenómeno del Niño, Super Niño, algunos le llamaban, otros le llamaban Niño Godzilla, pero todos sabían que venían precipitaciones importantes. Entonces habían dos temas que a mí me preocupaban. Uno es el tema de los electrodependientes, y número dos, si estaban las capacidades humanas, técnicas, para afrontar el desafío del invierno, las cuadrillas, en fin. En las reuniones, absolutamente sí, está todo en orden, y uno podría entender que a lo mejor con más de 200 milímetros de agua caído, a lo mejor la preparación no fue la más oportuna, pero ¿sabe qué es lo que molesta en general, estimado? Y por eso que nosotros llegamos y tomamos esta determinación de mandar el oficio a la superintendencia, molesta que llegamos a tener incluso localidades hasta 6, casi 7 días sin luz.
0: Sí.
2: Molesta que cuando la persona deja de pagar, te cortan la luz, y cuando tú vas y pagas, se demoran 1 o 2 días en darte la luz de vuelta. Molesta que no se cumpla con el servicio que te están por el cual se está cobrando. Entonces uno puede entender muchas cosas, pero aquí la respuesta concreta es que, desde mi punto de vista, no estaban preparados para la situación. La situación con los electrodependientes es sumamente importante de analizarla,
0: sí,
2: para ahora y también para lo que queda del invierno. Recordemos que el invierno lo más probable es que se va a extender un poco más. Vamos a pasar a septiembre y quizá vamos a tener lluvia, algunos meteorólogos dicen, para octubre.
0: Claro.
2: Entonces, aquí la idea es cómo nos preparamos para lo que viene y que no vuelva a ocurrir. Porque finalmente, ¿sabe quién fue el más perjudicado? La región interior. Y dentro de la región interior, ¿quiénes fueron más perjudicados? Los sectores rurales. Fueron de los últimos, muchos casos, de tener luz. Y no solamente eso, estimado, sino que además muchas casas, a mí me tocó en La Calera ver 2 o 3 postes cayéndose. Imagínate lo que fue, sí, para esa persona que tenía el poste cayéndose en sus casas, estar 3 días con el poste colgando y no sabía qué iba a ocurrir.
0: Exacto, bueno.
2: Esas son las cosas que a nosotros nos molestaron, y fue una de las razones por la cual oficiamos a la SEC. ¿Qué estamos pidiendo? Estamos pidiendo multas, estamos pidiendo que se pueda compensar los daños, no solo a las personas, sino que a los almacenes, minimarket, entre otros, y estamos pidiendo que se estudie el proceso de revocación de la concesión, porque esto no es contra los trabajadores, que se entienda bien. Esto es en contra de una planificación, de una idea que tenían ellos respecto a cómo enfrentar el invierno y que fracasó.
0: Exacto. Bueno, esto se debe a lo mejor a este abuso de posición monopólica. Al tratarse de un servicio básico bajo un esquema de monopolio natural, la ciudadanía no cuenta con alternativas de proveedor, lo que deja a los usuarios en una situación total de indefensión frente al incumplimiento del servicio, diputado Mello. ¿Está por ahí? Sí, diputado. A ver, estábamos conversando con el diputado Cristian Mella, quien, sí, cortamos ahí la comunicación. Diputado Mella, no está. Lo vamos a llamar nuevamente entonces, a ver qué pasó. Estábamos hablando que se están cortando los servicios y justo se cortó la llamada. Ah, pero tranquilo, vamos a reintentar comunicarnos nuevamente con el diputado Cristian Mella, quien nos habla del problema que se está sosteniendo con Chilquinta, al no responder en este instante a los usuarios debido a los cortes de energía eléctrica que tuvimos con el temporal. Sí, ahí estamos tratando de establecer el contacto nuevamente.
2: ¿Aló?
0: Sí, ahora sí, diputado.
2: Ahora sí, mire, volvimos.
0: Hablábamos de corte de servicio, sí, se nos produjo el corte ahí en la comunicación, pero...
2: Y se nos produjo el corte, ¿cómo se llama? En la telefonía, exactamente.
0: Claro, pero bueno, yo le llevaba a que esto es una posición monopólica de Chilquinta al tratarse de este servicio básico bajo este esquema de monopolio natural. La ciudadanía no cuenta con alternativas de proveedor, lo que deja a los usuarios en una situación de total indefensión frente al incumplimiento del servicio.
2: Eso es así. Y de hecho nosotros en otras oportunidades aquí en la misma radio hemos estado conversando respecto por ejemplo de servicios de agua, y también hemos tenido dificultades con la empresa, hemos tenido dificultades en diversos lugares con ellos, no solamente en Quilpué como lo denunciamos aquí en su propia radio, sino que también en Quillota por temas de presión, en Hijuela, el sector de Romeral específicamente. Entonces, la verdad es que cuando existen estas empresas monopólicas, claramente es distinto el trato, porque sabes que hasta cierto punto tienen el poder de servicio, y eso hace...
0: Sí, ahí hay problemas de... Hay problemas de conexión con el diputado Mella. En estos momentos se va la señal. Y, bueno, vamos a tratar de restablecer entonces este contacto más adelante para mejorar ahí la posición donde se encuentra el diputado para poder establecer este diálogo.

0: 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Nos vamos a ir al horóscopo, don Sandro Puebla.
1: Ok, ¿qué dice Cáncer en el amor?
0: No tema que todo esfuerzo valdrá la pena al tratar de mantener viva la llama que hay entre ustedes.
1: Salud para Cáncer.
0: Evite que el estrés complique su fin de mes.
1: Dinero, Cáncer.
0: Póngase a trabajar en sus proyectos o el tiempo se le escapará sin darse cuenta.
1: Color y número.
0: Color terracota número 30.
1: Leito. Amor.
0: Procure no caer en los mismos errores de antes. Evite que la relación se resienta.
1: Salud para Leo, Johnny.
0: No descuide su salud siendo irresponsable, ¿eh?
1: Dinero, Leito.
0: La prudencia es importante cuando la economía se encuentra en una situación compleja.
1: ¿Qué color y qué número para Leo?
0: Color salmón. Me acuerdo, cuando digo salmón me acuerdo de la Diana.
1: De inmediato.
0: Sí, número 17.
1: Virgo. Amor.
0: Más cuidado con confundir a quien está a su lado con ciertas acciones.
1: Salute, Virgo.
0: Sus estrés pueden estar en un nivel peligroso. Cuidado.
1: Dinero para Virgo.
0: Sea ambicioso, sea ambiciosa y aspire a alcanzar metas más altas. No se quede marcando el paso si es que tiene una oportunidad.
1: Color y número.
0: Color plomo, número 1.
1: 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Amor.
0: Esos arranques de celos no le hacen bien a la convivencia diaria con su pareja.
1: Salud para Libra.
0: Cuidado con las y los accidentes al terminar el mes.
1: Dinero, Libra.
0: Tenga cuidado también con rechazar el apoyo de algunas personas que puedan ayudarle en este momento.
1: ¿Qué color y qué número para Libra?
0: El color marengo, número 5.
1: Escorpión, amor.
0: Tenga cuidado con meterse en tantos problemas de los cuales le costará salir.
1: Salud para Escorpión, Johnny.
0: Bueno, ¿no se ha vacunado? Bueno, los contagios están a la orden del día. Todo el mundo anda resfriado, son muy peligrosos. No lo tome a la ligera, vacúnese.
1: Dinero para Escorpión.
0: Aproveche los recursos que tiene y guárdelos, ya que desconoce cómo será la situación a futuro.
1: El color y el número, Escorpión.
0: Color rosado, número 35.
1: Sagitario, amor.
0: El tiempo en pareja es enriquecedor. Disfrútelo para que su corazón se inunde de amor.
1: Qué lindo. Salud para Sagitario.
0: No abuse de su buen estado de salud. Cuídese mucho.
1: Dinero, Sagitario.
0: Cuidado con sacar dinero de sus ahorros con el objeto de adquirir chucherías.
1: ¿Qué color y qué número, Sagitario?
0: Mi chucherío. El calipso, digo. Sí,
1: el calipso.
0: Sí, sí, color calipso número 8.
1: 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A la vuelta de pausa se lo reitero.
0: Exactamente. Muy bien, muy bien, muy bien, muy bien, muy bien. Vamos a la pausa.
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2: Esta es la hora.
4: Ya son las 10 de la mañana con 32 minutos.
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0: su Radio Carnaval. Sí, se movió un poquitito. ¿Para qué le ponemos tan? No.
1: Hasta por LOL.
2: ¡Señora, la bulla, la
0: bulla! Al final, son temblorcillos. Que de repente uno se queda así como, ¿viene más fuerte o no viene más fuerte? No, pasó, ya, listo, se acabó. Este nuevo temblor de magnitud 4.8 se registró, a las 10:36. El epicentro se ubicó a 36 kilómetros al noroeste de El Tabo y tuvo una profundidad de 36 kilómetros. En este momento, dentro del informe oficial, se trata de buscar al DJ que me estaba acompañando porque salió apretando cuello.
1: Aprete, pues. Hoy es un día muy especial, el día del recolector de basura, el trabajador encargado de retirar, juntar y llevarse los residuos de las casas. Así que a ellos estamos dedicando el programa. ¿Sí? Hoy, día del trabajador recolector de aseo domiciliario.
0: Exactamente, Guilín.
1: Saludos para todos ellos, ¿eh?
0: Claro.
1: Para todos ellos.
0: Saludito bien especial para ellos, país. Esforzada labor, ¿eh?, que realizan diariamente estos muchachos, así que le mandamos un tremendo saludo.
1: 1749, Fundación de Rancagua, Juanito Guerrero, así que a todos los rancagüinos que viven por acá, un saludo para ellos. Fundación por Real Cédula de Se Aprueba la Fundación. Que en 1743 Antonio Manso de Velasco hiciera de la ciudad de Santa Cruz de la Triana, primer nombre, hoy conocida como Rancagua. La fundación se realizó después el 5 de octubre de 1743, pero un día como hoy se aprueba la fundación de Rancagua, don Johnny.
0: Exacto, Guilín, también. Claro, oye, te mandaron muchos saludos, te dejaron muchos saludos. Nuestro amigo Moisés, con quien almorzamos en el día de ayer.
1: Ay, qué rico,
0: celebrando el Día del Perú ahí. Dijo, bueno, para la próxima, pues Sandrito tendrá.
1: Ahí vamos a estar.
0: Tendremos la oportunidad de juntarnos con Sandrito, así que llévele todo mi respeto, mis saludos.
1: Linda
0: y que
1: persona.
0: Se tire, alcalde, nomás, pues, cuente con el apoyo, como siempre, de Moisés. Persona. Sí. Así que ahí yo.
1: Gracias, Moisés.
0: Ahí cumplo con entregar entonces.
1: Muchas gracias. ¿Qué tal la celebración ayer? Nos invitaron de varios partes.
0: Sí.
1: Y vaya nuestro más
0: agradecimiento,
1: el reconocimiento y el agradecimiento por la invitación.
0: Exacto.
1: En el día de las fiestas del Perú se comenzaron ayer, siguen por muchos días más, hay varios eventos. Ayer hablaba con don Gianni Panchetti en el restaurante aquí que está en la avenida San Martín, Juanito.
0: ¿Sí?
1: Guerrero.
0: Uh-huh.
1: En el restaurante peruano que publicita en la radio. Este sábado hay actividades bien bonitas, va a estar bien bonito en San Martín con 5 Norte. Así que desde ya todos invitados. Jorgito, buen día.
3: Hola, buenos días, don Sandro. ¿Sabe
1: qué le pasó?
3: Sentido decir,
1: a ver,
3: que
1: ¿qué le pasó?
3: El próximo sábado ya no hay feria.
1: El sábado no va a haber
3: feria del Estadio Viña, solamente la República en que se. Como está más techadita, está más protegida.
1: Ok, sábado entonces no hay feria en Viña, Juanito Guerrero, por el tema de este anuncio de lluvias.
0: Ah, claro.
1: Para este viernes y sábado. Hola.
4: No como Sanberry, que se cree la tigresa.
1: En el Día Internacional del Tigre. Hoy es el Día Mundial del Tigre.
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1: Hola, Rosy. Buen día, Rosita.
5: Muy buenos días, don Sandrito.
1: Buen día.
5: Un lindo miércoles.
1: Gracias, Rosita. Antonio.
6: Hola, Sandrito. Buenos días.
1: Buen día.
6: Escuchándolo aquí. Vamos camino al trabajo. Estoy trabajando con mi hijo allá en el Cerro Alegre.
1: En el Cerro Alegre. Cabecita de ajo, buen día. Se viene operativo, dice nuestro Servicio de Utilidad Pública, don Sandro Puebla, operativo auditivo, otoscopia y lavado de oídos, Centro de Valparaíso, el sábado 8 de agosto.
0: ¿Ya?
1: Desde las 11 de la mañana y hasta las 3 de la tarde. Denis Aguirre, fonoaudióloga, Sandrito Puebla. Mire qué bien.
0: Qué buena.
1: Y esto tiene valores bien. Ok, 10 luquitas, Sandrito Puebla, reserve el cupo. Centro de Valparaíso, 99662-2305. Instagram.
0: Eso.
1: Fonoescucha.cl.
0: ¿Cómo andaría una? Sí, ahí estaríamos. Ahí ¿cómo andaría unas caluguitas de pescado?
1: ¡Ay, qué rico!
0: Con pebre. más un tecito blanco.
1: Oh.
0: A 4 luquitas nomás, nos están invitando. ¿Dónde? ¿Sabes dónde? ¿Dónde? De la Unión Mariposa. Ah, sí, en Valparaíso. Bien. El Club Deportivo Unión Mariposa tiene una tarde familiar con empanadas de queso a 1500 y caluguitas de pescado, más pebre, más un vasito de vino, 4 luquitas. Este sábado 1, desde las 19 horas, nos envía Sergito este afiche para que promocionemos la llegada de agosto aquí en el
1: sábado.
0: Club Deportivo Unión Mariposa desde las 19 horas.
1: Así que, 7 de la tarde.
0: Claro, por ahí, de ahí en adelante no me para, pero nadie.
1: Desde la Zaragoza.
2: Eso. Buenos días.
1: Carnaval.
2: Oiga, ¿sabe qué? Podríamos hacer una acotación, por favor.
1: ¿Qué le pasó
2: a los amigos de Val? ¿Eh? Tienen la calle Avenida del Paraíso. ¿Mm? Está toda tapada. Los canterillados están tapados por todos lados.
1: Nos envían este audio desde la Zaragoza. A la gente de Val, por favor. Sí, a la gente de Val, de parte de nuestros amigos, don Rodrigo, el chef de la Zaragoza. Qué lamentable el sector ahí de la calle Valparaíso, Juanito Guerrero.
0: Exactamente.
1: Se está esperando a Esval.
0: Sería tan gentil de comunicarle a la comunidad y al público en general que este sábado 1 de agosto no habrá feria en el estero Marga Marga. Claro, somos muy gentiles en avisarle al público y usuarios. Es una medida tomada por el frente de mal tiempo que se avecina para este fin de semana. Hágame el favor de comunicarlo y todos los comerciantes y socios de la feria le agradecerán, dice, por la difusión. Bueno, y el constante apoyo que hemos tenido siempre de Radio Carnaval. Muchas gracias, dice. No habrá feria entonces este 1 de agosto por este comunicado que nos envían, incluso con un afiche, por motivo de la lluvia. La feria del sábado no funcionará acá en Marga Marga. Listo, ahí está.
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1: Exacto. Oiga, se hizo una encuesta.
0: ¿Ya?
1: Se hizo una encuesta donde las mujeres dicen que el hombre casado sabe más bueno. A ver, escuchemos esta encuesta.
2: ¡Ah! ¡Ay, ay, ay! ¡Dale, dale, Sandro Puebla!

0: Reiteramos entonces la información, un sismo de menor intensidad se registró esta mañana de miércoles en algunas comunas de la región de Valparaíso. De acuerdo a la información preliminar del Centro Sismológico Nacional de la Universidad de Chile, el temblor fue de magnitud 4.8 y se localizó a 36 kilómetros al norte de El Tabo. Ahí está la información que la reiteramos, entonces estaban preguntando.
1: Imagínese el temblor y está sin lente usted y arranca quién sabe para dónde.
0: No, me
1: se
0: pego.
1: Mete más abajo
0: me
1: la...
0: pego ahí en el muro.
1: No, claro, se va subiendo al muro, choca más encima con el muro y ahí queda aturdido.
0: Imagínese. La Pamela, imagínate, tratando de arrancar.
1: Y todo por no tener lentes o porque los lentes están en mal estado. Pero tiene el celular, el iPhone 66.
0: Claro, creen que con eso va a mejorar la vista.
1: Exacto, no, pues usted tiene que venir y lo primero es lo primero.
0: Sí.
1: ¿Qué es lo primero?
0: Lo primero.
1: Más, pues, claro. La salud visual.

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1: Eso. Vamos a los últimos 3 signos del horóscopo. Vamos nomás.
0: Capricornio. Amor.
1: No pierda los estribos al momento de aclarar ciertas diferencias.
0: Salud para Capricornio.
1: La ansiedad puede alterar sus hábitos alimenticios.
0: Dinero, Capricornio.
1: La austeridad debe ser la prioridad en estos tiempos, más todavía, para así no tener complicaciones mayores.
0: Color y número.
1: El color café, número 2.
0: Acuario. Amor.
1: Aclarar las cosas es importante, ya que permite que la otra persona no suponga tanto ciertas cosas, oiga.
0: Salud para Acuario.
1: Prudencia al caminar por la calle.
0: Dinero, Acuario.
1: Es importante que mantenga el espíritu de equipo en su lugar de trabajo.
0: Color y número.
1: Color gris número 24.
0: Piscis, amor.
1: Piense muy bien los pasos que va dando en la vida. Así evitará tener que arrepentirse en ciertos momentos.
0: ¡Arrepiéntete! Salud para Piscis.
1: Riesgo de accidente. Cuidado al conducir.
0: Dinero, Piscis.
1: Cuidado también con las decisiones que toma, ya que Julio está llegando a su fin.
0: Pirim, color pin, número.
1: Pin. El color ocre número 15. Y hasta aquí nomás nos llegó a la cuerda el parcito. Claro, sí.
0: Nos vamos.
1: Todo lo que empieza tiene que terminar.
0: No.
1: Ok, muchas gracias, don Sandro. Viene don Gianni Panchetti.
0: Buen día.
1: Sí, viene don Gianni. ¿Quién le echaban la culpa del movimiento telúrico? Algunos acá en redes sociales.
0: ¿Con qué ropa?
1: El gallito. El gallito Gianni. Bueno, sí, viene don Gianni con la ruleta del amor y muchos otros datitos y toda la entretención. Que tenga buen día, don Sandro.
0: Muy amable, buen día.
2: 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Esta es la hora. En su radio Carnaval ya son las 11 de la mañana con 3 minutos.
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Buenos días, ¿cómo les va? ¿Cómo están ustedes? ¿Qué tal? Qué gusto de saludarles en este miércoles 29 de julio. Son las 11 de la mañana con 13 minutos. Aquí está la cita romántica. Aquí está la cita de cada mañana. Aquí está la ruleta del amor. Soy Gianni Panchetti y les saludo con mucho cariño para acompañarles con estas lindas canciones.

Los ojos tristes. 11 de la mañana, 17 minutos. Aquí estamos con la ruleta del amor. 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Cariños a Gladys por esta linda canción de Juan Gabriel. Te sigo amando.

0: Juan Gabriel, te sigo amando aquí en la ruleta del amor de su radio Carnaval FM, 11 de la mañana, 20 minutos. ¿Sintió el temblor don Pablo Fernández? ¿Cómo le va? Muy buenos días.
1: Señor, buenos días, gusto saludarlo. Sí, 10 de la mañana con 36 minutos.
0: ¿No? Claro, correcto.
1: Sí. Bueno, lleva varios temblores en esta zona de hace algún tiempo, especialmente en Quintero. Pero ahora último, los epicentros han sido muy cerca del Tabo, amigo.
0: Sí, efectivamente. Y, luego a 10:44 se registró otro sismo de menor intensidad, al parecer imperceptible por estos lados, de una magnitud cercana a los 4, 3,8 si mal no recuerdo. Pero claro, cerquita del Tabo se han registrado también varios sismos estas últimas semanas.
1: ¿Y en Viña se sintió? Sí.
0: Sí, se sintió, sí, fuerte. Sí, se sintió.
1: Ya. Sí. Bueno, ha habido varios enjambres por ahí, dicen. Ojalá que no vaya a ocurrir nada todavía, amigo. De ocurrir, va a ocurrir, pero
0: claro,
1: pero no todavía, porque lo hemos pasado mal con todo este tiempo de los temporales y siguen ellos. Y ya mañana aparece un frente mal tiempo muy importante entre la región de O'Higgins y los lagos, amigo.
0: Claro.
1: Entonces, sí, para el sur también dicen que ya no quieren más agua porque la tierra está muy blanda y que la cosecha en algunos lugares no se alcanzó a producir, y por lo tanto se perdieron muchas cosas, muchas frutas, muchas verduras.
0: Sí, hay emergencia agrícola, lo que podría traer consigo, lógicamente, aumento en el precio, principalmente de las verduras. Otro golpe más al bolsillo. Y claro, ni Dios lo quiera, un terremoto hoy día, en las condiciones en que está además el suelo, producto de la cantidad de lluvia que ha caído, no sería una muy buena noticia.
1: Sí, no sería muy, muy complicado. Sí. Y normalmente le ocurre a todos los gobiernos, pues, amigo, pero bueno, ya sí, usted ve, todos estos especialistas en el tema, hay un señor ahí que por ahí está alarmando a la gente y todo. Miren, esto no se puede predecir, ¿cierto? Porque el terremoto se predice, que es muy difícil, no están las condiciones para eso en ninguna parte del mundo. Los japoneses algo están ahí, aún poco avanzados con ello, pero nada más, igual se producen. Y los pronósticos, sí, el pronóstico es distinto, me refiero al de meteorología, que de repente es clarito tal como lo señalan, porque bueno, la tecnología ha ido cambiando. 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
1: 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Por ahí se escucha hablar mucho la palabra resiliencia, y esa palabra resiliencia no la ocupan bien, porque la colocan en todo tipo de cosas y muy usada por los políticos también. Pero cuando uno habla de desarrollar una mayor resiliencia en el día a día, implica fortalecer su capacidad mental para adaptarse al estrés, como la salud física de su sistema nervioso. Y la melena de león actúa como un excelente catalizador biológico para este proceso, pero su verdadero potencial se libera cuando se combina con hábitos conscientes. Por ejemplo, la construcción de músculo neuronal, músculo entre comillas, al estimular la neuroplasticidad, que es la producción, ¿cierto?, de ayudar a que su cerebro sea más flexible para reconfigurarse ante imprevistos, frustraciones o cargas de trabajo pesadas, evitando que usted se bloquee mentalmente. Protege contra el desgaste por estrés. El estrés crónico eleva algo que se llama el cortisol y daña las neuronas, especialmente en áreas como el hipocampo, que es clave para la memoria y la gestión emocional. Entonces, los antioxidantes que trae el noni más maqui más los compuestos bioactivos del hongo protegen estas zonas, el hongo me refiero a la melena de león, ayudando a que su mente se mantenga calma y bajo presión. Ahora, ¿para qué la melena de león le ayuda a ser más resiliente, integrándole una rutina orientada al bienestar mental? Porque este suplemento alimenticio es precisamente para que usted tome unas mejores decisiones durante el día, para que esté trabajando su mente a nivel normal, ¿cierto? Neuroquímico, nutriendo las neuronas, y esto es súper importante. Y hay un ejercicio que se recomienda por parte de los científicos. Dice que usted tiene que, durante 2 minutos en el día, ¿cierto? Nada más, hacer respiraciones profundas. Esto le enseña físicamente a su sistema nervioso a pasar de modo lucha o huida, que es el estrés, al modo calma y enfoque. ¿Por qué eso es la resiliencia? La calma y el enfoque. Entonces alimenta su cerebro. Y es por eso que nosotros hemos querido buscar un suplemento alimenticio que estabilice su estado de ánimo frente a los contratiempos cotidianos, y para que tenga buena memoria, para que tenga una salud mental inmediata. 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Amigo querido, cuídese de todo, que tenga lindo día, que lo pase espectacular. Me saludo a todos los colegas de la radio.
0: En su nombre, como siempre, don Pablo, y nos estaremos escuchando mañana, si Dios quiere. Un abrazo grande, que esté muy bien.
1: Oiga, saludo a la Pamelita Echeverri, todavía está en la radio, ¿cierto?
0: Pero por supuesto, ansiosa, esperándole para el 12 de agosto.
1: Ya, amigo querido, muchísimas gracias.
0: Y está la mamita también, por si le interesa saber ese dato.
1: ¿Sí?
0: Sí. Ya, listo.
1: Chao.
0: Gracias, chao, Pablo. 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Ricardo Arjona, Gaby Moreno, nos acompañan aquí en La Rulita del Amor. Fuiste tú.

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2: En su radio Carnaval ya son las 11 de la mañana con 33 minutos.
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3: Revisamos los datitos a esta hora aquí en la Radio Carnaval FM. Ponga atención. Se necesita ayudante para reparto de agua purificada. Se ofrece sueldo base más comisiones. Requisito: vivir en Viña del Mar y tener licencia de conducir al día. Los interesados pueden contactarse al más 569-6360-6266, 9-6360-6266. Se necesita guardias, concurso OS10 vigente, también orientadores, atención de público, para cubrir vacaciones en las zonas de Valparaíso y Viña del Mar. Interesados, comunicarse al correo reclutamiento@alfaseguridad.cl o al WhatsApp más 569-9609-4243, 996-09-4243. Se necesita conductor profesional para línea de bus, locomoción colectiva, línea 204, forestal, aduana. Interesados, contactarse al más 569-6327-8486, 963-27-8486. Se vende departamento ubicado en José Abelardo Núñez, Block D, Reñaca Alto, frente al Outlet. Consta de 3 dormitorios, baño, living, comedor, cocina americana, con derecho a estacionamiento. Valor: 60 millones de pesos. Interesados, contactarse al más 569-7330-0863, 973-30-0863. Se vende casa en sector Independencia con al costado del Colegio Puente Colmo. Interesados, llamar al más 569-3530-3847, 9-3530-3847 o al 9-8497-3371, 9-8497-3371. Se arrienda espacio compartido para manicurista, laísta y depilación en Avenida Valparaíso, esquina Quillota, edificio 926, local 25. Interesadas, contactarse al 9-5284-6084, 9-5284-6084. Se ofrece TENS para cuidado de adultos mayores en el 979-69-0702. Se ofrece señora para trabajar en casa particular en el 995-74-0620. Se ofrece señora como ayudante o maestra de cocina en el 939-70-7382. Se ofrece señora para trabajar por día en aseo o cocina para casa o departamento en el 9-78-61-2786. Se ofrece conductor clase 4 a 2 profesional con experiencia en el 9-41-15-11-76. Son los avisos, son los datitos de carnaval. Hay más en nuestra página web www.radiocarnaval.cl.

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0: 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Oye, tenemos un saludito, sí, tenemos un saludito por aquí.

Oiga, quiero mandar un saludito de cumpleaños. Ya, pues, y lo quiere grabar, listo, pues. Póngale nomás ahí. ¿Sí? Póngale nomás, Belencita, yo le doy un tiempo aquí. Póngale nomás, Belencita, para que pueda grabar el saludito. Sí, estamos listos. Quiere enviarle un saludo a la Belencita, a su sobrina, a la Agustina Araya Menares. La Agustina Araya Menares, el día de hoy está de cumpleaños feliz. Muchas felicidades a la linda Agustina Araya Menares. Hoy día está cumpliendo 17 años. La saludo a su abuelita Viviana, Lela Irma, su tata, sus tíos, su papito, bueno, y toda la familia que la ama mucho y que le desea, por supuesto, lo mejor, lo mejor, lo mejor hoy en el día de su cumpleaños feliz, cuando la vida le ha regalado 17 años. Muchas felicidades, estos 17, Agustina Araya.

0: Agustina, que los cumpla más feliz. Felicidades, Agustina.
1: Vamos a pedirte que cante con nosotros, ¿sí o no?
0: 6 minutos faltan ya para las 2 en este miércoles.

0: 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Esta es la hora.
1: Esta es la hora en su Radio Carnaval. 12 horas con un minuto.
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1: ¡Qué lindas son las cuecas de las colchagüinas! Son las 12 ya con 23 minutos, 12 con 23 en este miércoles, con un cielo amenazante. Algunas gotitas cayeron en la mañana en algunos sectores, pero no más que eso, eran como unas lágrimas que caían desde el cielo. La Dirección Meteorológica de Chile, por lo menos para hoy día, no anuncia precipitaciones, ¿ya? Así que por lo menos vamos a tener solamente el cielo nublado para que descansemos. ¡Alá la ropa, niña! ¡Queremos la ropa! 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Son las 12 con 26 en Carnaval. 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Comercial Gasaga nos acompaña también en este miércoles 29 de julio, claro que sí, pues ya. Oye, tenemos algunos saluditos, tenemos algunas canciones ahí que nos han programado. Vamos a estar revisando nuestro WhatsApp, el +56 3226889 33, foro WhatsApp de la Radio Carnaval. Aquí está Carlitos Vives.

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1: Esta es la hora. Esta es la hora en su Radio Carnaval, 12 horas con 30 minutos.
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Faltan 14 minutos para la una de la tarde, 14 minutitos para la una. Aquí en la Radio Carnaval. 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

Tenemos la... Sí, tenemos... tenemos aquí las casitas. Dice, hola chicos queridos, hola Radio Carnaval. Quiero saludar por favor el día de hoy a mi mamita María Teresa Cisterna Flores, que está de cumpleaños feliz. Muchas felicidades a la mamita María Teresa Cisternas. Me saludan sus hijas, nietos, bisnietos, su yerno también, toda la familia Alarcón. Saluda el día de hoy a la mamita linda, hermosa, preciosa, la mamita querida María Teresa Cisterna Flores, que el día de hoy está de cumpleaños feliz. El otro...

0: pim. Pero no solo María Teresa el día de hoy está de cumpleaños, porque está también celebrando un año más de vida el hijo de don Marco Antonio Sandoval. No le puedo creer. A ver, déjeme, présteme para acá nomás el fax que nos llegó con el saludo. Buen día, compadrito Yanni. Oiga, ¿podría saludar, por favor, dice el mensaje, a mi hijo Nicolás Ignacio Sandoval Castillo en el día de su cumpleaños? El Nico Sandoval hoy día está de cumpleaños. Lo saludo a su mamá Paolita, su hermana Constanza y, por supuesto, su papito Marquito Sandoval. Oye, al Nico lo conocen como Chin Chan ahí en el Tranque Sur. El Chin Chan está trabajando en Chañaral, en la mina Anglo American. Está puro ganando plata. Está puro ganando plata. No va el Chin Chan para allá, para Chañaral. Hoy el Chin Chan de Tranque Sur hoy día está de cumpleaños. Cumpleaños feliz. Te deseamos a ti, feliz cumpleaños, Chin Chan, Chin Chun Chin. Feliz cumpleaños para ti.
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0: Faltan 9 minutos ya para la 1 de la tarde. 9 minutos para la 1 aquí en la Radio Carnaval. Oye, vamos a tomar contacto con un gran amigo de la casa. Lo he visto ahí en las redes sociales trabajando incansablemente durante este sistema frontal que ha afectado con bastante lluvia la región de Valparaíso. Lo he visto tal notero de televisión con el agua hasta la cintura, pero aquí trabajando por nuestra región, el gobernador de la región de Valparaíso, Rodrigo Mundaca. ¿Cómo le va, gobernador? Buenas tardes, ¿cómo está usted?
1: Hola, ¿qué tal? Muy buenas tardes, qué bueno hablar con usted. Aquí estamos, vamos camino a Rinconada. Estuvimos en la mañana temprano en la comuna de Quilpué, viendo una situación en unos jardines infantiles. Y ahora estamos camino a Rinconada, dándole. Sí, en esto estamos. Sí. Estamos full.
0: Sí, oiga, gobernador, lo decía yo, le ha tocado harta pega, producto de, el sistema frontal que nos afectó hace unos días y que dejó bien complicada la situación en la región de Valparaíso. Y tenemos que levantarla hoy día, pues tenemos que levantar la región, y ahí el gobierno regional se ha comprometido, lógicamente, con aquello, apoyando a algunos crianceros, apoyando también, por supuesto, algunas escuelas, jardines infantiles que se han visto afectados. ¿Cuál es el primer balance que hace el gobernador y dónde vamos a tener que poner la urgencia?
1: Bueno, la verdad que estos 4 frentes de mal tiempo que se conjugaron todo al mismo tiempo significó que en algunos territorios, como en la provincia de Petorca, cayeran 500 milímetros en 4 días, lo que llueve en prácticamente 3 años en ese territorio.
0: Claro.
1: En general, yo creo que las principales afectaciones iniciales fueron los masivos cortes de luz, que llegaron en algún minuto a ser más de 200.000 en toda la región. La tardanza también en la reposición en algunos casos del tema del suministro eléctrico. Creo que los grandes problemas estuvieron asociados a los cortes de energía, a los desbordes de los cauces de los ríos. Eso ha provocado serias afectaciones desde el punto de vista del transporte, la movilidad, de la infraestructura crítica también, la caída de árboles, las techumbres también, que afectaron con alta fuerza en algunos territorios. La verdad que hemos enfrentado una situación climática, la verdad, inédita, inusitada también desde el punto de vista de la intensidad, y eso ha puesto a prueba nuestra región. Yo diría que hoy día los grandes problemas posteriores tienen que ver con la habitabilización del transporte, de la movilidad. Todavía hay territorios donde hay personas que tuvieron serias dificultades desde el punto de vista de quedar aislados, sobre todo en la provincia de Petorca, en la provincia de Marga, en particular en Olmué, en la provincia de Petorca, en particular en la comuna de Petorca, en la localidad de Chincolca, donde tuvimos miles de personas aisladas por la crecida de los ríos. Y yo creo que hoy día la tarea fundamental ha estado puesta fundamentalmente en el tema de destinar recursos. En el caso particular del gobierno regional, hoy día nosotros contamos con un 2% de nuestro presupuesto destinado a emergencia, y hemos actuado muy descentralizadamente a propósito que se le planteó eso a los gobiernos regionales, y hemos destinado volúmenes importantes de recursos, fundamentalmente en el arriendo de maquinaria,

0: estructural masivo. Ahí va a haber que demoler y va a haber que inicialmente habilitar módulos, contenedores modulares para precisamente poder atender las necesidades de ahí de una matrícula de más de 200 niños. Lo mismo ocurre ahora con los jardines infantiles también, los jardines infantiles más importantes de Quilpué, donde también estamos en una situación similar, más de 200 niñitos entre 0 y 4 años, donde también con recursos de emergencia creo que también vamos a poder concurrir precisamente a ayudarlo. En rigor, tengo aquí en mis manos, hemos destinado algo así como 924 millones de pesos en materia de recuperación, de habilitación, en materia de arriendo de maquinaria, a propósito de los informes alfa que llegan al COGRID. Y una vez que llegan al COGRI, se aprueban en el COGRI y el gobierno regional toma la decisión de poder apoyar o no apoyar, dependiendo de nuestra disponibilidad presupuestaria. Tenemos hasta 2.000 millones de pesos, que es todo nuestro presupuesto, y en este minuto también ya estamos trabajando en algunos informes que nos han llegado y que en la práctica, una vez que llegan los informes, se aprueban en el COGRI, van al gobierno regional, tomamos la decisión de apoyar. Hay todo un proceso y un trabajo administrativo donde hay que cotizar las maquinarias, donde hay que establecer contacto con los municipios, donde se firman convenios, donde los municipios ejecutan y nosotros después transferimos los recursos. Así que ha sido muy intenso y lo sigue siendo. De hecho,
1: Sí,
0: hay
1: claro.
0: un anuncio también de un nuevo frente de mal tiempo que debería llegar el día viernes a la región, en particular concentrado en la zona central del país y que va a afectar también a nuestra región, a la región de Valparaíso.
1: Así es. El gobernador de la región de Valparaíso, Rodrigo Mundaca, en modo emergencia, conversa con nosotros a esta hora aquí en la radio Carnaval FM, contándonos principalmente sobre el apoyo que ha entregado el gobierno regional, lo decía, por ejemplo, a través de este 2% de emergencia del presupuesto regional, del gobierno regional, que financia la adquisición de pellets de alfalfa, más de 1.200 pequeños y pequeñas productores ganaderos de las 7 provincias continentales de la región de Valparaíso se han visto afectados por el sistema frontal, y por lo mismo, gobernador, el Ministerio de Agricultura ha declarado también, ¿cierto?, esta emergencia agrícola por el sistema frontal en algunas regiones, incluida la región de Valparaíso, en sus provincias continentales. Y usted lo decía, el sistema frontal, o sea, los sistemas frontales nos van a seguir azotando duro, proyectan que el niño permanezca por lo menos con esta inestabilidad, con mucha lluvia hasta octubre, así que el trabajo va, me imagino, a continuar también, por supuesto, muy duro. Para algunos es un frente de buen tiempo, para otros un frente de mal tiempo, lo sabemos, las dos caras de la moneda. Los APR, gobernador, también me imagino que se han visto afectados, ha podido conversar, estar con ellos, ¿no?
0: Sí, bueno, también solamente comentarte que los jardines infantiles que te mencioné de la mañana son Mi Dulce Mundo y Valle del Sol, y son jardines infantiles muy emblemáticos en la comuna de Quilpué, y son los más masivos también. Ahí hay más de 200 niñitos entre 0 y 4 años. Por cierto, los APR, nuestra región tiene 206 APR, y probablemente la situación de los sistemas comunitarios de agua potable rural, las mayores afectaciones se dieron en la provincia de Petorca. Ahí hay 60 APR, 41 tuvieron algún tipo de afectación. Hay algunos APR que quedaron en la caja del río y la crecida de los ríos, en particular el río Ligua. Simple y llanamente inhabilitó la sala de máquina, aterró los pozos, se llevó en algunos casos incluso las bombas. Y por tanto, en el tema de los APR, todavía hay situaciones complejas en la provincia de Petorca. A propósito de las aducciones que fueron seriamente afectadas, hay una aducción, es decir, hay un sistema de conducción de agua que va desde Alicagua a Vallehermoso, y hay otra aducción que alimenta todo el valle de Petorca, donde han habido serias dificultades también, donde han quedado descubiertas más del 60% de las cañerías han quedado descubiertas, donde ahí hay que nuevamente construir nuevos pozos de captación de agua subterránea, donde hay que hacer inversiones en materia de compra de bombas, donde hay que hacer en materia de distribución y acumulación. Lamentablemente, en un escenario de esta naturaleza, uno echa de menos de que hubieran grandes obras de acumulación. Nuestra región, la región de Valparaíso, no tiene embalse. Y por tanto, como no tiene embalse, no logramos acumular. El agua no se pierde en el mar, porque el agua que llega al mar juega un rol ecosistémico bien importante a propósito de los ecosistemas marinos, por cierto. Pero no tenemos grandes obras de acumulación que pudieran dar también certezas de regadío fundamentalmente a los agricultores. Y por tanto, ante un escenario dantesco de un comportamiento de naturaleza de esta envergadura, uno echa de menos precisamente obras de esta naturaleza.

0: la redundancia, y ojalá que en la discusión presupuestaria, que en las discusiones presupuestarias que vengan, podamos precisamente sensibilizar a Hacienda de que hoy día la región de Valparaíso necesita obras de acumulación, que necesita embalse, porque la verdad que es altamente probable que un escenario de esta magnitud no vuelva a repetirse, porque cayeron 500 milímetros de agua concentrado en 4 días, pero es fundamental hoy día contar con obras de acumulación, y por tanto esto pone de manifiesto una vez más esa necesidad.
1: Y cuando se corta la electricidad, muchos APRs lógicamente tampoco pueden funcionar.
0: Inmediatamente los sistemas comunitarios de agua potable rural, probablemente uno de los costos más onerosos que tienen desde el punto de vista de su estructura de gasto, es precisamente el uso de energía eléctrica para el funcionamiento. Por tanto, que cuando se corta la luz, simplemente dejan de abastecer de agua potable a sus territorios. Sí. O hay un problema complejo también, todavía se están esperando los resultados a propósito del relave de la minera Las Cenizas, que está en Cabildo, donde hubo hartas denuncias de agua contactada. Así se le titula a las aguas que pueden contaminarse con material derivado de relave, y ahí la autoridad sanitaria, cosa que habíamos planteado con mucha anterioridad, tomó la decisión de clausurar 4 pozos de sistemas comunitarios de agua potable rural, desde Peña Blanca hacia abajo, para que la gente nos entienda que nos está escuchando, desde Cabildo hacia abajo, hacia La Ligua. En tanto, se están haciendo análisis para determinar si existe o no presencia de metales pesados que pudieran comprometer la vida de las personas. Entonces, hemos tenido situaciones muy, muy, muy delicadas en ese sentido. Chile es uno de los, me parece que es el tercer país a nivel planetario que tiene la mayor cantidad de relaves a nivel planetario, porque somos una región, somos un país minero además también, y por tanto el tema de los relaves nos ha generado una preocupación creciente una gran preocupación en la provincia de Petorca, en particular en la comuna de Cabildo y agua abajo en la comuna de La Ligua también, y ahí también hay un tema que también estamos monitoreando y estamos esperando los resultados de los análisis que se están realizando.
1: 1:02 PM, conversamos con el gobernador regional de Valparaíso, Rodrigo Mundaca. En infraestructura, gobernador, también nos vimos afectados en Valparaíso, en Viña del Mar. Fue el caso, por ejemplo, del ascensor artillería.
0: Sí, bueno, sin duda, estuvimos los primeros días en el ascensor artillería. Me parece que estuve el día sábado de la semana pasada, estuvimos en el ascensor artillería, estuve ahí con el jefe de la División de Infraestructura y Transporte, Francisco Romero, arquitecto, que está a cargo de esa división, y efectivamente ahí se voló la techumbre del ascensor artillería, y también tenemos ahí vecinos que viven en el subterráneo del ascensor artillería, que también fueron severamente damnificados. Lo informamos oportunamente. La verdad que no se podía hacer nada en esos primeros días, porque la verdad que llovía con mucha intensidad, y hoy día estamos monitoreando aquello. El ascensor de artillería, hay una licitación que está, hay un proceso de reparación con el Ministerio de Obras Públicas a través de Arquitectura junto con ASMAR, que teóricamente debería empezar esa reparación en el mes de enero del año 2027, pero el tema de los ascensores, en particular el ascensor de artillería, sufrió muchísimo porque una voladura prácticamente del 100% de la techumbre. Y así como aquello, son decenas de lugares donde hemos estado, como ya te comentaba, en la provincia de Petorca, estuvimos en Manuel Busto, en toda la provincia de Petorca, estuvimos en La Ligua, en Cabildo, en Petorca, hemos estado en Quilpué, hemos estado en el interior también, ahora estamos en Rinconada. Bueno, en fin, y todos nuestros equipos también han estado, todos los equipos han estado desplegados en todas las provincias, por tanto tenemos una radiografía bastante completa del territorio, y esto da cuenta también de la necesidad que tenemos de seguir preparando y adecuando nuestras condiciones para enfrentar situaciones de esta naturaleza. Si alguno creía que era algún negacionista del cambio climático, pensaba o ponía en duda el cambio climático, bueno, esto es un reflejo también de cómo el cambio climático, cómo la naturaleza se expresa con esta violencia, y cómo las situaciones de esta envergadura pueden provocar enormes trastornos en una región como la nuestra, la región de Valparaíso.
1: Bien, pues queremos agradecer al gobernador regional, Rodrigo Mundaca, por hacernos un balance, por contarnos además sobre el trabajo que ha estado realizando el gobierno regional en estos intensos días de lluvia en la región de Valparaíso, y preparándonos además también para la llegada de dos nuevos sistemas frontales durante este fin de semana, hoy tomando contacto desde Rinconada, recorriendo la región de Cordillera Mar, siempre el gobernador regional Rodrigo Mundaca. Un abrazo grande, gobernador, cuídese mucho, que esté muy bien, estamos en contacto.
0: Igual, muchas gracias a ustedes por la preocupación de siempre. Abrazo y cariño.
1: Encantado, chau. Gracias. Buen día. 1:05. Hasta aquí la edición matinal de miércoles 29 de julio. Siga en nuestra sintonía. Ya vienen las informaciones, ya vienen las noticias. En breve conversamos también con el alcalde de Villa Alemana, don Nelson Stein Molina. Pausa y ya estamos de vuelta.
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0: Esta es la hora.
2: En su Radio Carnaval son las 13 horas con 9 minutos.
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0: de la tarde, 17 minutos ya, miércoles 29 de julio, la voz de Viña del Mar, señoras y señores, la máxima autoridad comunal. Aquí está don Sandro Antonio Puebla. Vea, ¿qué tal? ¿Cómo te va? Muy buenas tardes, colegas.
1: Muy buenas tardes, don Gianni Panchetti. Un placer poderle acompañar en las informaciones, departamento de prensa de la Carnaval. La verdad, las cosas que este espacio hasta ahora yo, y lo hacemos con mucho cariño porque nos venimos donde la Pamelita Echeverry, aquí al estudio 3 de la Radio Carnaval, en el décimo piso, señoras y señores, y la Catita, que trabajan en el departamento de prensa, y muchas gracias por acompañarnos una vez más en la Radio Carnaval, siempre presentado, usted sabe por quién, pues don Gianni Panchetti.
0: Así es.
1: 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Y hoy saludamos a todas las martitas que están en sintonía de la Radio Carnaval, porque hoy la Iglesia Católica recuerda a Santa Marta, ejemplo de servicio, hospitalidad y dedicación. Su historia nos invita a recordar que los pequeños gestos de ayuda y cariño pueden marcar una gran diferencia en la vida de quienes nos rodean, según la Biblioteca del Vaticano. Santa Marta, señoras y señores, fue ejemplo de servicio. 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

0: 310 del año a dos días de fin de mes. Semana 31 del año, quedan 155 días para fin de año. Y lo que
1: oye,
0: me pregunta.
1: Quedan 50 días para el 18.
0: Así es, don Gianni Panchetti. Lo que usted siempre me pregunta, hoy quedan nada más que 50 días, cada vez queda menos para el mejor feriado del año. Día viernes cae el 18, tengo
1: para
0: entendido.
1: Para el aguinaldo.
0: ¡Ah! Y ese es el que estamos esperando, papito. Ese es el que estamos esperando.
1: Septiembre viene con no un fin de semana tan largo como el del año pasado, porque 18 cayó día viernes.
0: Claro.
1: Entonces, 18 y 19, viernes y sábado, domingo claro. 20, y de ahí el lunes.
0: Yo creo que el lunes podrían hacer algo.
1: Sándwich.
0: Ah.
1: Además lunes, que el lunes 21 es el día del trabajador radial.
0: Entonces el día jueves, porque el 21, como todos los años, nosotros nos celebran aquí en la radio.
1: Claro.
0: Estate callado, no le contía nada.
1: Sí, pues, oye, y este día, o sea, perdón, este año cae viernes y sábado.
0: Claro.
1: 18 y 19. Por lo tanto, el próximo año va a caer.
0: Sábado y domingo.
1: Sí. No, también cae viernes y sábado.
0: Ah, también, si Dios quiere, ¿para qué no nos vamos 17, a adelantar 18, a tanto? Uno nunca sabe.
1: Claro, po. Viene 17. ¿Ya? Sábado 18, domingo 19. Cae sábado y domingo, po.
0: Claro, ahí sí. Sábado y domingo.
1: Pero tengo entendido que hay una ley.
0: ¿Ya?
1: Que cuando el 17 es lunes o viernes,
0: ¿ya?
1: Se da feriado.
0: Podríamos hacer una segunda ley cuando el 18 cae día viernes.
1: Claro.
0: Don Gianni Panchetti, hoy está de cumpleaños quien estuvo en el Festival Internacional de la Canción de Viña del Mar con el baile del perrito, era éxito. Wilfrido Vargas nació en el año 1949. Wilfrido Radamés Vargas Martínez, cantautor, músico y director de orquesta dominicano. Es considerado como uno de los grandes músicos responsables de la internacionalización del género musical el merengue.
1: Mira, paréntesis nomás.
0: ¿Sí?
1: De acuerdo a la ley 20.983,
0: ¿ya?
1: El día 17 de septiembre es feriado por ley en Chile solo cuando el 18 y el 19 de septiembre caen en sábado y domingo. Por ende, el próximo año, ese viernes 17, debería ser
0: fecha.
1: Todavía no pasamos este y ya nos estamos preocupando del año que viene.
0: Es que el 18 no solamente es las fiestas patrias, sino que además llega la primavera.
1: Sí, pues.
0: Y se acerca la Navidad, el Año Nuevo y el verano. Es decir, como dicen los especialistas en el clima, es un tren de celebraciones.
1: De celebraciones.
0: Claro. Exactamente.
1: El Día del Trabajador Radial.
0: Además, el día 21, el Día del Trabajador Radial.
1: Sur.
0: No, yo de aquí, como me voy a empezar a tomar las de Pablo Fernández, señoras y señores, la melena de león, no se me va a olvidar nada.
1: Nada.
0: Absolutamente nada.
1: Ninguna fecha en ninguna, especial.
0: Ninguna fecha se me va a olvidar. Hoy, Día Internacional del Tigre. Durante la cumbre del
1: Tigre.
0: Durante la cumbre del Tigre que tuvo lugar en Rusia en el año 2010, año del Tigre, según la cultura china, se decretó que cada 29 de julio se celebraría el Día Internacional del Tigre.
1: Se soltó el Tigre,
0: y para los chiquillos de la Zaragoza, hoy día, dos días muy especiales. Yo veo cuando comen mis colegas aquí en la Radio Carnaval, lo que nos envían diariamente desde la Zaragoza para apoyar al casino de la Radio Carnaval. Hoy es el Día Mundial de la Lasaña. Y también el Día Internacional de las Alitas de Pollo. Pasado ala.
1: De pollo.
0: Arriba las alitas de pollo.
1: Oye, que me gusta la lasaña a mí.
0: ¿Te gusta
1: es
0: la lasaña?
1: Es uno de mis platos favoritos.
0: ¿Italiano? Pues, mijito.
1: Aunque la verdad, mi plato favorito es el hondo, porque hay que además comía. Pero en realidad me gusta la
0: lasaña. 29 de julio se rinde homenaje muy especial a uno de los platos elaborados con pasta más populares del mundo. Se celebra el Día Mundial de la Lasaña. A mí me gustan las alitas. Arriba las alitas de pollo. Este delicioso plato tiene reservado un día especial. 29 de julio celebramos el Día Internacional de la Alita de Pollo. Si bien es cierto que este plato no pertenece al repertorio de la alta gastronomía culinaria, es ampliamente reconocida y reconocido por varias partes del mundo. Es uno de los platos estrella de los bares, restaurantes y establecimientos de comida rápida, don Gianni Panchetti. Hoy está de cumpleaños Fernando Mano de Piedra González. Tremendo. Esos tenistas fueron como la generación dorada.
1: Sí, po.
0: Del fútbol.
1: Masú. Fernando González.
0: Ríos.
1: Claro, primero fue Ríos. Chino Ríos.
0: Exactamente.
1: Bueno, otros anteriormente, pero.
0: Hans Gildemeister.
1: Claro, pero. ¿Ah? Marcelo Acuña, Ríos por su número yo, uno. Claro. Lógicamente, hay un antes y un después en el tenis chileno de ese triunfo de Marcelo Ríos, que viene después a ratificar el buen tenis que teníamos con Masú, con Fernando González y tanto.
0: Ahí me está haciendo falta el Melena de León, Pato. ¿Cuánto era el otro señor? Pato Rebolledo de uno, pero hay otro, Patricio Cornejo.
1: Sí, pues.
0: Pato Cornejo, él también fue internacional, tenista representante de nuestro país. Después Hans Gildemeister, Acuña, claro,
1: Jaime Fillol
0: anteriormente, sí. Y después, bueno, más contemporáneo, que yo lo vi ahí, fue Ríos cuando llegó al número uno frente a Pizza, Agassi, todo el tema.
1: Sí, Agassi. Sí, hoy día tenemos al Nico Jerry, Cristian Garín, Alejandro Tabilo,
0: que sí. Claro, le entonces, va bastante bien.
1: Nosotros estuvimos jugando tenis un tiempo, ¿te acuerdas?
0: Exactamente.
1: Íbamos a jugar tenis en las canchas del.
0: Hasta que te aburriste de jugar conmigo.
1: Pero tú sacás como si estuviéramos jugando a las paletas en la playa.
0: Pero déjame, si el tema era hacer un poco de deporte.
1: Pero es que yo estaba acostumbrado a tenis de alto rendimiento.
0: De alta elite,
1: claro, viste, vinieron a jugar tenis ahí, Jorge Mauna con zapatos.
0: Un día como hoy, don Gianni Panchetti, recordando un político, cada uno tendrá su propia opinión respecto al tema. Cuando uno habla de político, divide agua muchas veces. Un día como hoy se conmemora el fallecimiento de don Hernán Pinto Miranda, quien fue alcalde de Valparaíso. Sí. ¿Y sabe usted que don Hernán Pinto Miranda me entregó a mí en representación del municipio, todavía no está, el Consejo de la Cultura y el Arte, cuando Valparaíso fue honrado como Patrimonio de la Humanidad?
1: Claro.
0: Y me hace entrega, me envía a mí la dirección de la radio. Y fui a representar a la Radio Carnaval por el aporte que hicimos en que Valparaíso fuese nombrado Patrimonio de la Cultura. Y me entregan un salón junto a otros medios radiales, el diario El Mercurio, el diario La Estrella, un canal de televisión, y habían dos radios más también en ese momento. Él fue quien nos entregó la medalla.
1: Qué lindo.
0: Medalla que después la tuvimos que...
1: Él fue alcalde en Peñar. Él fue alcalde en dos periodos, en el 90, 92, después...
0: Claro.
1: Hasta el 2004.
0: Hasta el 2004, don Hernán Pinto, claro. Miranda. Bueno, recordamos a don Hernán Pinto Miranda. Un día como hoy falleció don Hernán Pinto Miranda. A los, dice, 67 años, estaba internado. Desde el 4 de julio en la unidad de cuidado intensivo UCI de la clínica.
1: Era Lolo.
0: Él era bastante.
1: Falleció a los 67.
0: Era un cabro. 67 años tenía don Hernán Pinto Miranda. Y como lo dije al principio, nosotros nos recordamos porque la verdad, las cosas que fue quien lideró en algún momento la municipalidad y la ciudad de Valparaíso. Y venía siempre a los estudios de la Radio Carnaval, además, don Hernán Pinto Miranda. Don Gianni Panchetti, ¿quién nos presenta? Nos presenta Max Cerdi, hablando de autoridades. ¿Ah? Las autoridades se dan cita siempre aquí en la Radio Carnaval, pues. Siempre. Este puente para llegar a cientos de familias. El honorable alcalde, señoras y señores, de Villa Alemana, nuestro gran amigo.
1: Sí, don Nelson Stay Molina, aquí está el alcalde de Villa Alemana. ¿Cómo le va, alcalde? ¿Cómo está usted?
2: ¿Cómo está, Gianni?
1: Bien,
2: Muy bien, pues, muchas gracias por la invitación. ¿Cómo está, Sandro?
0: Muy bien, saludarlo. Señor alcalde, ayer lo vi ahí en el diario La Estrella, señor alcalde. Dije, lo primero que le voy a preguntar al alcalde, y la verdad las cosas, un tema mío, a lo mejor no lo quería tocar hoy día, pero yo le agradezco en nombre de la comunidad por la sensibilidad que tiene usted, por el gesto que tuvo. Villa Alemana, municipio comprará silla a mujer con distrofia muscular. Apareció ayer en el diario La Estrella, martes 28 de julio, y aparece una fotografía suya ahí con una dama. No sé si, bueno, disculpa, a lo mejor no lo iba a tocar,
2: Sí, Lorena.
0: Lorena.
2: Ella. Lorena, sí, ella fue la que tuvo un robo de su silla de ruedas.
0: Lamentable, alcalde.
2: Efectivamente,
0: imagínense, le quitan
2: la silla de ruedas, le quitan la autonomía, le quitan sus piernas. La tenía ahí en la estación Sargento Aldea, en el auto, y...
0: Abrieron el auto
2: y le robaron la silla de ruedas. Sí, señor. Imagínense, efectivamente, yo creo que ella lo que a lo mejor, ojalá que la ocupe alguien bien, pero repudia que roben, verdad, y vendan y lucren, verdad, con la desgracia
0: de otra persona.
2: Así que, bueno, la estuvimos apoyando. Ella es una persona muy, muy, y ¿sabes qué es lo que me gustó de ella? Que es tremendamente positiva, optimista.
0: ¿Ah, sí?
2: Es una mujer llena de optimismo. O sea,
1: yo la vi en las redes, porque muy activa en las redes sociales. Se hizo muy viral el caso.
2: Muy viral, sí. Ella es profesional de las comunicaciones.
0: ¿Sí? ¿Trabaja en algún...?
2: No, pero es profesional de... Ella estudió...
0: Comunicaciones.
2: Okay. Hace sus propios videos, lo hace ella. Ha trabajado para empresas privadas, ¿verdad? En el tema de community manager. Así que tiene experiencia en lo que es comunicaciones, por eso que tiene una visión distinta de la vida, ¿no? Porque la gente que trabaja en comunicaciones, como conoce tanto espectro muchas veces de situaciones, que el caso de ustedes siempre son positivos, ¿no? Siempre andan buscando, claro. Siempre ven el vaso medio lleno, y tratan de darle ánimo a la gente, ¿verdad?, para poder mejorar su estado de ánimo. Así que la verdad que un saludo, un cariñoso saludo a Lorena, que tiene todo el apoyo nuestro.
0: ¿Usted la fue a ver?
2: Yo llegué de sorpresa.
0: Sí. O sea, no le puedo creer. Sí. Yo lo vi porque ella subió el video y estaba muy sorprendida.
2: Sí.
0: Pues yo llegué, dije, yo lo vi en el diario La Estrella, dije, no lo va a traer él, a lo mejor quiere guardar bajo perfil respecto del tema, pero y lo vi ahí y le dije,
2: bueno, ella pidió autorización, me dijo, cuando me sabe que me sorprendió, alcalde, los visitos, usted me autorización, mira, hasta para eso.
0: Usted?
2: Yo me enteré el mismo sábado en la mañana. Nosotros inmediatamente la tuvimos el tema de la contención, pusimos una asistente social a la disposición de ella.
0: Es una silla especial, alcalde.
2: Es una silla especial, ¿verdad? Que efectivamente pesa, es bastante más liviana que el resto.
0: Ya. Pero es motorizada.
2: Es motorizada, ¿no? Sí. Ah. Ocupa batería. Entonces, ella, ¿qué es lo que hacía? Ella trabajaba en algún momento, iba a comprar, iba a la farmacia. Sí,
0: lógico, por la autonomía.
2: Iba a hacer muchas cosas. Entonces ella llegaba, arrendaba un Uber, dice, echaba la silla arriba, llegaba el Uber, bajaba la silla y partía haciendo sus cosas, y para regresar a la casa se volvía en Uber otra vez. Entonces creo que fue un hecho que es absolutamente repudiable por todos. Pusimos a disposición algunas cámaras de vigilancia, a disposición de la fiscalía, con el fin de ver quién fue los que hicieron este tremendo daño. Y bueno, apoyándola.
0: Los felicito,
2: siempre, alcalde. Siempre apoyando,
0: los
2: la verdad.
0: Felicito.
2: No, y también llegué de sorpresa, ya no. Cuando llegué allá.
0: ¿En qué sector de Villa Alemana había?
2: Ella vive en la calle Valdivia.
0: Ok.
2: En el sector norte de Villa Alemana. Más.
0: ¿Cuándo fue usted?
2: Yo fui el día lunes.
0: Ok.
2: El día lunes estaba en la casa con ella.
0: ¿Y esto sucedió el sábado?
2: El sábado.
0: Pero ya respuesta rápida, pues. Qué bueno.
2: Bueno, yo creo, y más que nada, ¿sabes qué? Lo que me da la energía, la fuerza de ella. O sea, creo que ella, con todos sus problemas que tenía, yo creo que tenía una actitud bastante más positiva y optimista de la vida que cualquiera de nosotros. Y eso a uno sale inyectado de energía cuando se conversa con personas que efectivamente han tenido esta una vida distinta, ¿verdad? Una vida, a lo mejor, por razones de salud, tuvieron una vida distinta, pero la verdad que demuestran mucho más fuerza, mucho más ganas, mucho más voluntad que cualquier persona. Así que yo un saludo a ella. No la vamos a dejar sola, como no hemos dejado ningún vecino. No la vamos a dejar sola.
0: ¿Y la pueden conseguir?
2: Sí, en este momento yo creo que ya están consiguiendo ya.
0: Qué bueno.
2: Esta semana antes.
0: Porque ella queda sin movilidad.
2: Le cortan sus piernas, bueno. Pues sí, eso es.
0: La silla rea es su medio de transporte.
2: Así es, así que vamos llegando a buen puerto, pero sí, bueno. Repudiable el hecho, y ojalá, verdad, que todos estos hechos se denuncien. Nosotros estamos de alguna forma blindándonos al tema de seguridad. Hoy día tuvimos consejo de seguridad y se tocó el tema, se tocó las medidas que nosotros estamos adoptando para que en el futuro, cierto, se la hagamos más difícil a los delincuentes. Imagínense, nosotros vamos a tener 637 cámaras el 2027.
0: Qué buena.
2: Ah, y eso nos va a ubicar en un lugar bien privilegiado. Es disuasivo para los delincuentes que tengamos la gran cantidad de cámaras. Ah, ahí se toma más confianza, volvemos a ocupar los espacios públicos, volvemos a salir a lo mejor con una mayor tranquilidad de nuestro hogar y de regreso igual. Así que creo que estamos cumpliendo más, nada más que el mandato que la gente quiere en la autoridad, quiere la autoridad.
0: El alcalde de Villa Alemana, señoras y señores, don Nelson, está ahí aquí en los estudios de la Radio Carnaval preparándose para... Dicen que va a llover el... Madrugada de viernes.
2: Viernes y domingo son
1: los dos. Viernes el día y domingo ya. También, claro.
0: Sí, okay. Sí. Y ya están preparados, ¿no?
2: Bueno, la verdad que uno, para lo que pasó la semana pasada, ustedes vieron, yo creo que nadie está preparado. Perfecto. Para la gran cantidad de agua que cayó. Villa Alemana fue la segunda comuna con más agua que cayó en la región. Ah, y
0: se agradece igual.
2: Bueno, se requiere el agua, pero no
0: en esa, no de esa en forma, cantidad. En tan poco claro. Tiempo, ¿no?
2: Sí, bueno, y aparte que nosotros eso, en 3 años no había llovido eso. O sea, es un tema de una acumulación de prácticamente 3 años. ¿Ah? Y tuvimos la oportunidad, ¿verdad?, de podernos preparar antes, pero ¿sabes qué? Uno se prepara para que el daño sea menor. Siempre lo he dicho, okay. Siempre. ¿Ah? Nosotros, imagínense, fue una decisión que creo que la comenté acá. Yo mandé a los... O sea, no mandé, sino que coordiné una reunión con el director de gestión de riesgo que recorrieran todos los esteros y todos los cauces previo a la... A pie.
0: Ok.
2: A pie.
0: Ok.
2: Entonces, ¿qué significa eso? Que en la medida que van caminando, son 94 kilómetros de estero, en la medida que van avanzando, van encontrando alguna situación y las vamos sacando.
0: Refrigeradores, además, colchones, cama, qué lamentable.
2: Pero ¿sabes qué? Funcionó todo perfecto.
0: Qué bueno.
2: O sea, no tuvimos ni un
0: hay turnos especiales, ¿eh?
2: toda la noche nosotros tuvimos a disposición todos.
0: Y ahora
2: los
0: ya
2: estamos, nosotros seguimos con zona de catástrofe, estamos preparados, tenemos más de 5.000 sacos de arena ya disponibles que la gente los puede ir a buscar previamente a operaciones ahí al final de San Enrique o bien al edificio consistorial.
0: Puede ir la gente a retirar.
2: Absolutamente.
0: ¿Y pueden, qué tiene que...?
2: Ir, solicitar, qué sé yo, que requiere...
0: Se les pide carnet de identidad.
2: Carnet de identidad, se hace un registro.
0: Okay.
2: Un registro, ¿verdad?, de las personas que retiran.
0: Yeah.
2: Y se le entrega el apoyo, ¿verdad?, para poder mitigar esta... Nosotros tuvimos 289 personas con la negación de sus casas.
0: Ya.
2: Yeah. No los patios, las casas.
0: Qué pena.
2: Y eso, obviamente, si no hubiese tomado las medidas de haber entregado previamente los sacos de arena y también los polietilenos, nosotros estarían de 4 cifras a lo menos.
0: Imagínense,
2: 4 cifras. Así que lo han dicho los medios de prensa, no lo hemos dicho nosotros, estamos hablando de los medios de prensa exteriores, que Villa Alemana fue una de las ciudades que mejor manejó la emergencia. Qué bueno. Comunicacionalmente, a través de información a la comunidad y técnicamente. No lo hemos dicho nosotros, lo han dicho los medios de prensa, que lo ven de afuera. Uno trabaja nomás. Creo que la gente se dio cuenta también, la gente cooperó mucho, la gente de Villa Alemana. En el tema, usted ve que la calle, estoy hablando de la calle Los Aromos, donde usted más o menos debe conocer, Yanni, al día siguiente, el día sábado, ya teníamos la calle con máquinas, ¿verdad? Porque hay que restablecer rápidamente aquellas calles que están con problemas de desplazamiento. Tuvimos la Barrayanes también, que quedó gente aislada. Ya el día sábado ya teníamos todo normal. Ahora estamos con, una vez que pase esta emergencia, estamos esperando que lleguen unas máquinas, donde tenemos las calles definidas, donde... Tiene que pasar la madre, tenemos que perfilar con el fin de volver a la normalidad lo más rápido que se pueda.
0: ¿Asentamientos irregulares tiene, alcalde?
2: Sí, ahí no tuvimos ningún inconveniente. Qué obviamente buena. Inundaciones en sus patios, pero también se protegieron con sacos de arena, con polietileno, así que...
0: ¿Y la aplicación de la FIBE, alcalde, el alcalde de Villa Alemana con nosotros? ¿Cómo va la aplicación de la FIBE, alcalde?
2: La verdad que ha ido lento, porque efectivamente el tema es bien complicado. O sea, hay que ser presencial, hay que ir con un arquitecto, después hay que hacer un informe, hay que llenar una plataforma, la FIBE, sí.
0: Okay.
2: Entonces, nosotros ya llevamos alrededor de 240 o 250 fichas ya realizadas e ingresadas. Esperamos que, creo que son cerca de 500. Pero sí, tenemos todos, ahora en este momento, todo nuestro equipo están desplegados con el fin de acelerar el proceso.
0: ¿Y los recursos, cuánto tiempo más o menos para que lleguen?
2: Bueno, una vez que lleguen, se ingresen las FIBE, hay un análisis por parte del gobierno.
0: Ya.
2: Y de ahí, obviamente, que ya están validadas las FIBE por nuestros profesionales, la valida el gobierno, y una vez validada el gobierno, va directamente a sus cuentas RUT, ¿verdad? Y el que no tiene cuenta RUT va directamente a retirar un cheque, ¿verdad?, al banco.
1: Ahí el municipio no tiene nada que ver, porque el municipio colabora y coopera con digamos, con la ficha FIDE, pero luego la entrega de recursos y todo ya viene del gobierno.
2: Es absolutamente independiente a través de su cuenta RUT, que viene un depósito del gobierno, y eso también, obviamente, que facilita el trabajo del MEDGE, que llegan a los recursos del municipio. No lo vemos loco.
3: No, es mucho.
2: La verdad que hay muchos trabajos en los municipios. Lo que más hoy día le sobran son las carencias. Y bueno, nosotros, tal como lo he dicho, este es un trabajo, hay que hacerlo bien.
3: Sí.
2: Todos los funcionarios municipales desplegados al servicio de la comunidad. Creo que...
3: ¿Envió un camión para ayudar a los hermanos de Coquimbo?
2: Bueno, el camión municipal que fue financiado fue financiado con...
3: A ellos les quedó en algunos municipales. Sectores...
2: Ellos la verdad que lo pasaron, todos están pasando muy mal, muy mal. Me decían los bomberos, el comandante me decía que estaba muy...
3: ¿Y regresó ya?
2: Sí, regresó.
1: Con honores lo recibieron.
2: Sí, pues lo que pasa es que un camión, imagínense, ese camión de 9.000 litros se fue cargado con 9.000 litros de agua.
3: Ok.
2: Y entregó más de 120.000. O sea, en el poco tiempo que estuvo, el trabajo fue tan intenso, ¿verdad?, para poder desplazar, ir a buscar agua, ¿verdad?, a lugares donde están, donde habían disposición de agua, entregarlo a las comunidades, obviamente que fue un trabajo, ¿verdad?, así que bomberos nuevamente haciendo una labor que es realmente reconocible por todo y admirable por todo, y el trabajo que hacen es fundamental, y la verdad que creo que todo el mundo está contento con el trabajo de ellos. Creo que ahí yo les saco el sombrero, bomberos, por lo menos de Villa Alemana, y yo creo que todos los bomberos en Chile son iguales, resguardando la seguridad de las personas y previniendo, ¿verdad?, que los riesgos sean mayores.
1: Camión que hoy día es de bombero, alcalde, pero el municipio tuvo injerencia además también en la compra, porque fue mediante los presupuestos participativos con apoyo del municipio.
2: Exactamente, fue comprado por el municipio a través de los presupuestos participativos. Es primera vez que se hacía un ejercicio de este tipo. Y obviamente que está a disposición de la ciudad. Eso es lo que uno quería, que los presupuestos participativos queden a disposición de la ciudad, y qué mejor, ¿verdad?, que a través de presupuestos participativos en manos de bomberos, una institución, ¿verdad?, que lo que hace, ¿verdad?, es cuidarnos.
3: Patricio de Villa Alemana, conductor municipal, le saluda a mi alcalde. Yo ando en el bus, no sé si lo habrán enviado a él para allá. ¿O te lo diga Patrick o no?
2: Patricio. Patricio es un chofer que muy querido, ¿verdad?, por la gente.
3: Es muy querido. Escucha siempre la radio.
2: Él trabaja mucho con los viajes.
3: Metralleta de besos para ustedes, dice. Patrick. El conductor ya anda en el bus.
2: Sí, pues anda con la gente, él por lo general se hace viajes con adultos mayores.
3: Muy buena persona.
2: Una tremenda labor que hace Patricio, así, un gran saludo, y que se cuide nomás. Siempre le digo, siempre a velocidad crucero, siempre respetando las señales de tránsito, porque efectivamente creo que la vida de suya, Patricio, es muy importante, y sobre todo que usted está a cargo de nuestra gente, así que siempre cuidando.
1: Saludos a Patrick. Oiga, alcalde, Villa Alemana, que tiene su centro meteorológico y que ha estado activo desde la llegada de este tren de sistemas frontales que han visitado la región de Valparaíso y la zona centro, ya está proyectando una cantidad importante de precipitaciones para este día viernes.
2: Sin duda, está, por lo menos ha sido de tremenda utilidad, porque al final es la zona intermedia que tiene metodología, ¿verdad? Los centros, está Playa Ancha, Villa Alemana y para allá, para Calle Larga, creo que está la otra, ahí están los tres.
3: O te le ayuda a los vecinos a Quilpué,
2: Villa Alemana, también al delegado, también, porque quedan todos suspendidos. Porque...
3: Con su centro meteorológico, sí, usted tiene su
1: 23 centro, milímetros de agua proyecta el centro meteorológico de Villa Alemana para el viernes.
2: Sí, además tenemos ya en este momento está bajando la presión, ¿verdad? Estábamos 1013 hectopascales. Ajá. Y uno va siguiendo la presión ahí mismo, viendo cuando va bajando.
3: ¿Y dónde está el centro meteorológico?
2: Está en el Parque La Reserva. Ahí está. Okay.
1: Futuro Parque Metropolitano.
2: Una alianza con la Universidad del Paraíso.
3: Qué bueno.
2: Pero
3: jugaba el alcalde de Villa Alemana. Utilidad.
2: Indica todo, el viento, la humedad, la temperatura. Y lo que pasó ayer, lo que pasó antes de ayer, y lo que viene. Creo que es información muy importante para tomar decisiones.
1: ¿Y esos datos están, la gente los puede revisar?
2: Sin duda, hay una página de, creo que es redmeteo.cl.
3: Ya,
2: sí, ok. Redmeteo.cl, y lo pueden ver directo.
3: El alcalde de Villa Alemana. Oye, alcalde, el test de droga, autoridades municipales, la municipalidad aplicará el próximo 31 de julio. Me parece espectacular un test de drogas al alcalde y a todos los concejales mediante un examen de orina que podrá realizarse durante todo el día, 31 de julio próximo, en un laboratorio acreditado de Viña del Mar. El examen permitirá detectar 8 tipos de drogas.
2: Bueno, sí, yo creo que esto fue un acuerdo que
3: se comienza nosotros. Por casa.
2: Sí, sin duda, yo creo que uno tiene que dar el ejemplo.
3: La prueba de la blancura.
2: Es que lo que pasa es que, Sandro, o sea, si una persona está con efectos de algún tipo de droga,
3: muy bien,
2: obviamente que las decisiones que tome no son las más sensatas, las más con los sentidos a 100%, y creo que nosotros tenemos que dar el ejemplo. Siempre he dicho, las autoridades tienen que ser ejemplo, y esto es una buena medida para decirle a la gente, estamos trabajando con todos nuestras potencialidades, ¿verdad?, al 100%, y estamos tomando las decisiones en base a una conciencia a full, y no, ¿verdad?, tomar decisiones con droga, ¿verdad?, que efectivamente lo que hace es dañar, ¿verdad?, nuestras capacidades tanto intelectuales, ¿verdad?, decisiones, yo diría, también impulsiva, porque efectivamente la droga lo que hace acelera muchas veces, estimula muchas veces y se sobreestimula, ¿verdad?, algunas reacciones que le hacen muy muy mal, ¿verdad?, a las autoridades, y también le hacen mal a la familia, ¿verdad? O sea, la droga trae absolutamente un desmoronamiento de a poco, hasta que al final terminamos quebrados, ¿verdad? Y eso no puede pasar. Así que Villa Alemana está presente. Ya nosotros el día vamos a poner una van disponible a las 9 de la mañana, el día viernes, vamos a ir a tomarnos el examen. Y creo que es una prueba de blancura. ¿Ah? Aquel que no se lo hace es porque algo oculta. Lo he dicho, ¿verdad? Y la ciudadanía tiene que saberlo. ¿Ah? No es que yo no me lo quiero hacer porque. No, aquí. Y ahora usted ve que se presentó un proyecto de ley.
3: Sí, tengo, ¿verdad?, entendido que se
2: viene un... Y van a abarcar desde los ministros hasta los concejales.
3: Todo.
2: Ahí está, todos. Y no, y va a ser no solamente una vez al año, va a ser en varias veces del año, okay, en forma y en
3: ¿aleatoria?
2: Forma aleatoria. O sea, no, okay, uno no va a saber cuándo van a llegar a buscarnos, que, y nos van a llegar a buscar así como tomando una maradona, ¿se acuerda una vez?
3: Claro,
2: cuando toman una maradona, lo toman del brazo, se lo llevan y no lo sueltan hasta que emiten el examen.
3: Exactamente.
2: Así que creo que es una muy buena iniciativa que le da una mayor confianza a la ciudadanía de que las autoridades estamos, ¿verdad?, con nuestras potencialidades al 100% trabajando por el país o por la ciudad o por donde estén ubicados aquellas autoridades.
3: El alcalde de Villa Alemana, señoras y señores, don Nelson, está ahí con nosotros a esta hora de la tarde aquí en la Radio Carnaval. Oye, alcalde, ¿en qué está la calle Julio Cepeda en el sector de Peña Blanca sobre su pavimentación? Hace algún tiempo atrás nosotros le preguntábamos respecto de ella.
2: Bueno, es una larga espera de 50 años.
3: Así
2: para
3: es.
2: Gran parte de un sector importante de la comuna. 50
3: años esperando
2: más de
3: los
2: 50
3: vecinos.
2: Años, sí. Y hoy día por fin salió la pavimentación de la calle Julio Cepeda. Sí. Así que estamos muy contentos, ¿verdad?, de entregarle una tremenda noticia a los vecinos. Creo que y ahí se dan cuenta los vecinos de que efectivamente el trabajador municipal estamos haciendo la pega. ¿Ah? Porque hemos sacado una cantidad de proyectos.
3: Qué bueno.
2: De hecho, ahora, por ejemplo, con la emergencia, Sandro, tenemos en todas las aristas, tenemos proyectos listos, evaluados para poder, si hay financiamiento, lo tiramos inmediatamente. Así como.
3: Tiene buen SECPLA ahí.
2: Tengo SECPLA, para mí es el departamento de producción de cualquier institución. Ellos están produciendo, ¿verdad? Hoy día tenemos a Carla Serna, que es una profesional de carrera. Yo la verdad que validé la experiencia, la trayectoria, más que a lo mejor un gustito personal de traer a alguna persona.
3: Sí.
2: Ah, de hecho, yo tengo muy poca gente mía que llegó a cargo, muy poca.
3: O sea, todo lo que hay es de carrera.
2: Tengo solamente al Dideco y a Jurídico.
3: Okay.
2: Y el resto son todos de carrera. Ah, y todo con validando la experiencia, la trayectoria, sacando el mejor provecho, la mejor experiencia, ¿verdad? La mejor colaboración de parte de la gente antigua para el trabajo de la comunidad. Y eso se hace, imagínense, yo tenía todos los trabajadores, todos, trabajando para el día de la emergencia, todos.
3: Okay.
2: Abogados, ¿verdad? Que son connotados abogados.
3: Ahí estaban ayudando.
2: Cargando sacos de arena. ¿Ah? Y eso es verdad, pues.
3: ¿Ah? Todos trabajando.
2: ¿Ah? Y el pato estaba como pato, mojado, entero, andaba en la calle. ¿Ah? No, andaba como. Patricio Olivares andaba, no, un tremendo sí. abogado, también abogado, pero él andaba en la calle toda la noche.
0: Sí.
2: O sea, anduvo en una camioneta, ¿verdad? Viendo algún tipo de emergencia, caídas de árboles, todo lo que involucra una visita sí, permanente sí. en la ciudad.
0: Oye, alcalde, y volviendo al tema de la calle, Julio Cepeda, ¿para cuándo?
2: Bueno, en estos momentos ya tenemos la adjudicación. Nosotros tenemos ahora que licitar.
0: Ya.
2: O sea, primero hacer las bases, la licitación, y yo creo que antes final de año deberíamos estar, porque la ejecución no debe ser más de 120 días, por lo tanto deberíamos estar antes final de año inaugurando la calle Julio Cepeda.
0: Ah, no son, son 3 meses.
2: Sí, claro.
0: 3 meses está.
2: Sí, yo creo que en 120 días está de ejecución de obra.
0: 3-4 meses, señora, sí, señor. ¿Y el tema de la planta de compostaje, esta planta pública de compostaje con la que está trabajando, alcalde, en qué va?
2: Bueno, está...
0: Estoy revisando lo que aparece en la página web del municipio, alcalde. Claro,
2: teóricamente nosotros deberíamos estar en condiciones de recibir la planta de parte de la empresa que está en este momento trabajando.
0: Ya.
2: Inicialmente el 31 de agosto.
0: ¿De qué se trata? ¿Qué es una, para la gente que nos está escuchando, una planta de compostaje?
2: La planta de compostaje es la primera planta pública que se realiza en la quinta región, donde ahí se tratan los residuos orgánicos, ¿verdad? Ya. Que uno desecha en las casas. La basura, ¿verdad?, que nosotros botamos, se separa, ¿verdad?, y se dejan todos los desechos orgánicos. Y se llevan a un lugar, a un depósito, donde se hace un tratamiento a estos depósitos orgánicos y se transforman en compost.
0: Ok.
2: ¿Ah? O sea, ese es todo, ¿verdad? Y al final, ese compost, ¿qué significa? Que va a ahorrar alrededor de un 40% de basura, que va a ir, que en vez de ir al vertedero, va a ir al compost. Por lo tanto, hay un ahorro de parte de los municipios.
0: Y lo van a usar para ustedes mismos también.
2: Para nosotros mismos y también para los pequeños agricultores. O sea, es fundamental. Para los pequeños agricultores también, sí. En vez de comprar urea y todas estas cosas que esto es mucho más barato.
0: Se le entrega a ellos.
2: Se le entrega a ellos, los pequeños agricultores, con el fin de que tengan su tierra fértil, su compost fértil, para poder producir. La verdad que eso es pura ventaja, ¿verdad? Porque al final hay un cambio de conciencia ambiental dentro de la ciudad. ¿Ah? O sea, la gente claro ya empieza... Sí. A separar en sus casas, va a pasar un camión que va a retirar, que hoy día lo estamos haciendo, pero pasa más frecuente, ¿verdad? Donde se retiran por día cuántos son los desechos orgánicos que y ellos lo tienen preparado, nosotros lo recibimos, se limpian arriba y se depositan en las camas que se llaman. Y nosotros en este momento estamos aprobando ya la compra de las maquinarias.
0: Aparte
2: para poder
0: de la compostadora,
2: exacta, la parte de la planta
0: ya.
2: Hoy día,
0: ¿y dónde va a estar?
2: Estamos generando arriba en ex el vertedero, un poquito más atrás del ex vertedero
0: ya.
2: En terrenos municipales en operaciones.
0: ¿Ya? ¿Y cuánto el porcentaje que se va a recuperar?
2: El 40% de todo lo que botamos.
0: Qué bueno.
2: Eso es lo que vamos a recuperar.
0: 40%.
2: Entonces, sí, eso es mucho. Entonces, claro, vamos a hacer alianzas también con la provincia, con la alcaldesa Corti, el alcalde Gil y el alcalde Valenzuela, con el fin de que también ellos puedan hacer un trabajo con su gente, con separación de los desechos orgánicos en origen y con el fin de poderlos también llevar.
0: ¿Es la primera planta en la provincia del Mar Camargo?
2: En la región.
0: En la región.
2: No le puedo creer. Primera planta en la región, sí. Sí, de hecho, en Santiago hay una planta, pero es privada.
0: ¿Y cómo se la adjudicó usted, alcalde?
2: Bueno, con mucha insistencia. Si esto viene un proyecto, no de ahora, viene hace 10 años que estamos insistiendo.
0: ¿Es un proyecto municipal?
2: Municipal.
0: ¿Y los recursos son?
2: Son del gobierno regional.
0: Ok.
2: Así que, afortunadamente, tenemos un gobernador que efectivamente el medio ambiente para él es fundamental. Creo que el ingeniero agrónomo. Por lo tanto, él todo este tipo de cosas que mejoran la calidad del medio ambiente... la verdad que él la está apoyando y esta iniciativa, verdad, cuando llegó él dijo vamos, echémosle para adelante y hoy día tenemos nuestra planta de compostaje ya próxima a inaugurar.
1: Eso, ¿y cuándo podría ya ponerse en marcha la planta?
2: Yo creo que podría...
1: Hoy ya tenemos el sitio, hoy día se aprobó los
2: recursos para las maquinarias.
1: Los recursos para poder comprar las primeras maquinarias. Qué o sea, ya vamos andando.
2: Sí, o sea, estamos hablando de, yo creo que a fines de septiembre ya deberíamos estar inaugurando.
0: Qué buena. Sí. Oye, alcalde,
3: aquí.
1: O sea, van a llegar todos los restos de choripanes, anticuchos, todas las cosas.
3: De las fiestas pasadas.
1: De los asados, todo.
2: No, eso va al otro lado.
3: La fonda y todo. La fonda y todo el tema. Las ramas, todo el tema. Oiga, alcalde, pero aquí todo comienza por casa. Me imagino que desde la casa tienen que enviar ya algunas cosas divididas para no hacer después.
2: Bueno, estamos, claro, tenemos programa ya municipal.
3: Ya.
2: Ah, que se apasiona de origen, que hay rutas que hace el camión y ya, por día a la semana,
3: ya,
2: por calle.
3: Amarillo, hay, verde, azul.
2: Azul. Y hay vecinos que ya están.
3: Qué
2: están, dejan su bolsita afuera.
3: Ya.
2: Pasa el camión, la retira en el día y la hora indicada para el vecino. Y eso es lo que nosotros hoy día estamos generando arriba en la planta de compostaje que se está generando. Estamos llenando ya de insumos para poder producir los compost, ¿verdad? Futuro.
3: Me lo decía al inicio el alcalde, cuando toque ese tema, por favor, porque hoy es el Día Nacional del Recolector de Basura.
2: Bueno, sin duda. Yo tuve la experiencia de poder acompañarlo en una jornada de...
3: ¿Cuánto?
2: De trabajo.
3: ¿Se subió al camión ahí?
2: Sí.
3: Sí,
2: pues,
3: se subió al camión.
2: Llegué de incógnito ahí, bueno, con jockey.
3: Bien, me parece, subir, alcalde.
2: No sabían. Y la verdad que el trabajo que hacen ellos es tremendamente
3: sacrificado. ¿Tiene municipal y privado o solamente municipal?
2: Hoy día tenemos privado solamente. Yo me subía era municipal, pero la labor es la misma.
3: Sí, sí.
2: Es un trabajo tremendamente, yo diría... más que sacrificado, arriesgoso, porque efectivamente la gente bota de todo, po. Nos topamos con gente, se rompe un vidrio, ¿verdad? Un vaso, y lo tiran adentro, y lo tiran en una bolsa, o lo tiran así nomás, y la gente...
3: No, señor.
2: Claro, entonces, creo que es una labor muy... ¿Y sabes qué? Ellos les gusta lo que hacen. Sí. Lo hacen con tanto cariño los trabajadores, porque... ellos, la labor de ellos es fundamental.
3: Sí,
2: imagínense, bueno, si no estuvieran, ¿qué pasaría?
3: El tema sanitario.
2: Sanitario. Entonces, la labor de ellos, así que un gran cariño, un fuerte abrazo a todos los recolectores de basura de toda la región, ¿verdad? Que efectivamente es una labor muy importantísima para nosotros, ¿verdad? Y que este alcalde lo reconoce porque me subí, estuve un día en el camión con ellos.

0: Y es en Villa Alemana. El alcalde de Villa Alemana, don Nelson, está ahí con nosotros a esta hora de la tarde aquí en la Radio Carnaval. Oye, hemos hablado de varios temas. Pues primero yo le tocaba el tema que apareció ayer en el diario La Estrella sobre la recuperación de esta silla de ruedas, se va a poner el municipio. La verdad, las cosas, la preparación que tienen de cara al sistema frontal que se viene, señoras y señores, el tema del test de drogas para todos. Estábamos hablando de la maquinaria para la planta de compostaje, la pavimentación de la calle Julio Cepeda en el sector de Peña Blanca, y se viene la feria, es una feria del libro en Villa Alemana, alcalde, ¿para cuándo es?
1: Sí, el día 7 de agosto.
0: Ya.
1: 7, 8 y 9. Sí, está la inauguración el día 7, vamos a contar con la presencia de la Seremi de Cultura, ya, que va a ir, la vamos a inaugurar a las 5 de la tarde, la inauguración de la feria, y vamos a estar 7, 8 y 9.
0: ¿Cuándo? ¿Dónde, alcalde?
1: Bueno, la inauguración va a ser en la biblioteca Paul Harris, ya, principalmente, y en el Centro Cultural Gabriela Mistral. ¿Y sabe con quién viene para acá? Va a venir Carlos Pinto, va a venir.
0: Ajá. El señor de la televisión.
1: El señor de la televisión. Él lo vamos a tener invitado, así que también la gente, él lleva mucho, tiene muchos, muchos libros. Muchos libros
0: Carlos
1: tiene.
0: Carlos Pinto.
1: Él es un referente, ¿verdad? Sí, también sí, de la escritura. De,
0: sí, pues.
1: Así que él lo vamos a tener ahora como anfitrión, ¿verdad? Para poderlo.
0: Ha tenido programas exitosísimos.
1: Sí, pues. Sí, tiene libros también con mucho
0: éxito. Tiene libros, no tenía idea, sí. Tiene literatura, escribe don Carlos Pinto.
1: Sí, así que ahí lo vamos a tener.
0: Y si uno lo quiere ir a conocer,
1: usted entonces lo va a poder ir a ver, va a estar el día sábado.
0: Ya, el día sábado 8.
1: Sí, okay. Va a estar ahí él acompañándonos, ¿verdad? Durante la gran parte de la jornada.
0: ¿A qué hora más o menos?
1: Él, bueno, la
0: vaya,
1: la,
0: todo el día la Feria del Libro, feria, pero el, si quieren ir a ver a Carlitos Pinto.
1: En la tarde, por lo general, después de las 15 horas, él va a estar, ¿verdad? Disponible, después sí. va a ser un.
2: Cuando, aparezca, una ponencia. Cuando aparezca la niebla,
0: claro, ahí
2: se van a dar cuenta el tiro, claro. Porque entre medio va a aparecer Carlos Pinto.
0: ¿Usted no tiene ningún mea culpa, claro, alcalde?
2: Oh, qué buena la
1: tarde. Sí, a presagiar.
0: Exactamente. Claro. Entonces él viene el día.
1: Yo creo que todos tenemos mea culpa.
0: Oh, qué buena. Si estoy, día soy. Una bala.
1: Yo creo que todos tenemos media culpa. O sea, al final, nadie, nosotros no podemos ser perfectos. No,
0: exactamente.
1: Porque somos humanos, perfecto. Cometemos errores, pero son errores.
0: Así es.
1: Errores muchas veces de ingenuidad, de desconocimiento.
0: Pero, me recuerdo yo que la Feria del Libro usted la hacía en el verano. O el año pasado la hizo en otro tiempo, en otra fecha, ¿o no?
1: Siempre en esta fecha, sí.
0: Qué buena. ¿Esta es la segunda edición?
1: La debe ser por la quinta o la sexta edición.
0: Ya, ok.
2: La decimotercera edición de la Feria del Libro. Sí,
0: yo me recuerdo que el año pasado fue un éxito total.
1: Sí.
0: Ah, éxito total. Oye, señor alcalde, el alcalde de Villa Alemana con nosotros.
1: Estuvimos a Puedo el año pasado, pues.
0: Exactamente.
1: Lleno, pero lleno.
0: Ya, o sea, no me recordaba quién estaba.
1: Permanentemente lleno.
0: Ya.
1: Ah, o sea, hay mucha gente que se interesa con los libros. Hubo una exposición, ¿verdad?, de parte de varias
0: editoriales
1: que se presentaron ahí. También hubo.
0: Encuentro el libro más económico, ¿no? Venden las editoriales, sí, más claro, económicas. Claro, viernes, sí. Sábado y domingo, 7, 8 y 9.
1: Sí, sin duda. Y libros novedosos, libros que no los encontramos muchas veces en la librería. Así que es una linda oportunidad para ir a encontrarse con la cultura, con la lectura principalmente. Y una linda oportunidad para llegar a la familia, a los niños, para que se interesen. Hay también para niños, o sea, hay editoriales para niños que van a estar ahí, que incentivan también la lectura y la cultura, ¿verdad?, de las futuras generaciones.
0: ¿Desde a qué hora hasta qué hora y dónde, señor alcalde, entrada liberada, si nos puede contar?
1: Todo entrada liberada, ¿verdad? Vamos a estar desde las 11 de la mañana hasta las 19 horas aproximadamente,
0: ya.
1: 20 horas, hasta esa hora vamos a estar todos los días ahí con nuestros profesionales ahí atendiéndolo y también con todas las editoriales que están al servicio de esta gran feria, ¿verdad? Que
0: ¿cuántas editoriales irán a llegar?
1: Por lo menos llegan 12, 15, ese es más o menos el promedio.
2: ¿Y hay escritores, autores locales?
1: Sí, alcaldes. También.
0: No, si viene hasta una astrónoma, viene.
1: Sí, también
0: viene. Viene Tere Peneque.
1: Sí, correcto.
0: La Teresa, que yo Tere la Peneque. Sigo en
1: exactamente,
0: Instagram.
1: Exactamente, también viene ella.
0: Es Teresa Peneque, es una astrónoma, escritora y divulgadora científica de nacionalidad chilena y española. Y ella también, al igual que Carlos Pinto, va a tener un conversatorio que va a estar siendo liderado por el alcalde de Villa Alemana, con quien conversamos a esta hora de la tarde aquí en la Radio Carnaval, don Nelson Stay, y lógicamente la astrónoma va a estar, don Carlos Pinto, en un conversatorio donde la gente va a poder hacer consultas.
1: Sin duda, él expone su realidad, su vida, ¿verdad? Cómo ha llegado.
0: Y vende sus libros, ahí va a hablar de sus libros.

0: y también le hacen preguntas, ¿verdad?, de la dificultad que tuvo para el libro, para determinado libro, y responde, ¿verdad?,
1: las consultas feria. De
0: la
1: gente.
0: Sí, muy lindo.
1: La feria del libro.
0: Ojalá,
1: de Villa Alemana.
0: Lo único que esperamos es que nos dé una tregua hasta este frente mal tiempo, esta seguida de frente de mal tiempo.
1: Claro. Sí.
0: Trenes.
1: 7, 8 y 9, no es este fin de semana, es al otro.
2: Al parecer los avisora lluvia para ese fin
0: de
2: semana.
0: No, no se ve lluvia, pero usted sabe que hoy día
2: sí, todo puede cambiar.
1: Yo quería ir a conocer a la astrónoma. Ella es escritora por lo demás, me encantaría, tiene libros muy interesantes.
0: Sandro, usted ha sido invitado a todas las actividades.
1: Porque el astrónoma, ¿me entiendes?
0: Usted ha visto la estrella, ¿no?
1: Yo la veo en la... Ahora no, porque estaba lloviendo bastante, la verdad, las cosas. Pero me interesa la literatura de la astronomía. Claro. En serio. Y está don Carlos Pinto, va a estar bien bonito. Sí. Viernes, sábado y domingo, no este fin de semana, al próximo, en el Centro Cultural...
2: Gabriela
0: Mistral. No, y lo otro que es interesante de esta feria es que es para todo público, que es lo más importante. Sí, o sea, que cualquiera persona pueda asistir, es horario continuado, que es lo más relevante. Y también, Santo, espero que usted nos visite. Usted, yo lo he invitado a todos.
1: Muy amable.
0: Y esperamos, ¿verdad?, que aparezca así como los cometas que aparecen cada 20 años.
2: En una de esas aparece con Carlos Pinto.
0: Exacto.
1: Vaya, señoras y señores, a la Feria del Libro, el alcalde que se da su tiempo para venir. Y me dicen el equipo que anda con él, el equipo avanzado ya se fue, se va a una reunión y está con las señoritas, con dos señoritas acá, periodistas, que se lo tienen que llevar. Muchas gracias, alcalde,
0: muchísimas
1: por
0: gracias,
1: el tiempo.
0: Quiero, antes de despedirme.
2: Que lo van a invitar a almorzar, me dijeron.
0: Sí, quiero
1: no,
0: enviar
1: si
0: un.
1: Se va hasta
0: oye, usted sabe, nosotros tenemos un futbolista, un joven, ¿verdad?, que se llama Tomás Casanova.
1: Ya.
0: Que se va con contrato firmado a un club italiano. Hoy día viaja.
2: No le puedo creer.
0: Hoy día viaja. Va a un club que se llama Sporting Polistera, que está en Italia. Va firmado. La verdad que se fue a despedir ayer. Es una persona de toda la vida y alemana, que partió jugando en el Club La Frontera, ¿verdad? Y cumplió su sueño, pero ¿sabes qué? Lo hizo con disciplina, fue buen alumno. Dice que de chiquitito aprendió.
1: Él jugaba en Unión La Calera, ¿no es cierto?
0: También estuvo en La Calera, estuvo, o sea, fue en la calera, sí. Así que ahora está cumpliendo un sueño, va con unos contratos, con arriendo, con todo. Así que yo le deseo el máximo éxito a él, ¿verdad? También a la familia, ¿verdad?, que va a quedar un poquito postergada, pero espero, ¿verdad?, que coloque toda su potencialidad, todo su esfuerzo, ¿verdad?,
1: para nuestra selección chilena. Si esto es lo que hace falta. Claro. Porque estos jóvenes después son los que van a llegar a la selección chilena. Mire, se va a Italia
0: a jugar. A Italia. Es un equipo, dice, que no es de la primera, ni la segunda división, ni la tercera división, pero es un equipo de renombre, un equipo que ya está, va con contrato firmado y es el puntapié inicial. Yo le digo, y le dije, yo te voy a haber elegido ligerito firmando por un equipo de primera división aquí en Chile. Le dije, sí, te lo doy firmado, le dije. Así que se lleva una bandera de recuerdo de nuestra ciudad. Y efectivamente que le deseo el máximo éxito a él, ¿verdad? Que ojalá, ¿cierto?, los sueños los cumpla. Le dije que sea disciplinado, que sea el primero en llegar, que sea el último en irse. Le dije que diera el ejemplo, que fuera, porque efectivamente el fútbol de allá de Europa es tremendamente competitivo.
1: Muy competitivo.
0: Y tiene que sobresalir. Así que se fue bien recomendado acá.
1: Bien,
0: y ojalá que le vaya
1: italiano.
0: Muy bien a Tomás, que le vaya muy, muy bien al fútbol italiano.
1: Al fútbol italiano, la ciudad de Polistena, en la región de Calabria.
0: Allá, correcto.
1: Mucho éxito al jugador de Villa Alemana, y usted lo despidió al CAR.
0: Sí, pues. Es que hay que hacerlo. Creo que él tiene que motivarse también de que estamos con él.
1: Y estos marcan al CAR, de lo felicito.
0: Y él va a ser referente, le dije. Usted va a ser referente, Tomás, le dije, para las futuras generaciones.
1: Lógico.
0: Así que cuando llegue allá me va a mandar el video, ¿verdad? Apenas llegue me va a mandar un video cuando está filmando, cuando se está poniendo la camiseta.
1: En Calabria.
0: Lo vamos a difundir por nuestras redes sociales. Y también le dije que le mandara un mensaje a las más jóvenes. Así que
1: nos envíe un audio para ponerlo acá en la radio.
0: Lo vamos a hacer.
1: Son los jóvenes que necesitamos para la selección chilena de fútbol, por lo demás, y toman experiencia afuera.
0: Exactamente.
1: Alcalde, muchas gracias.
0: Gracias.
1: Que le vaya muy
0: gracias,
1: bien.
0: Gracias, Santo. Gracias, Yanni.
1: Gracias, alcalde.
0: Ojalá que no tengamos mucha lluvia, cuidarse. Lo mismo, a tomar todas las medidas precautivas preventivas, ¿verdad? Ante un frente mal tiempo, ya sabemos, ya tuvimos uno muy grande, ¿verdad? Todo lo que venga ahora debería ser menor, por lo tanto
1: usted ha trabajado
0: estamos preparados ya para eso.
1: Con anterioridad, alcalde, felicitaciones.
0: Muchísimas gracias a todos y un saludo a toda la gente de Radio Carnaval, ¿verdad? un fuerte abrazo para los recolectores de basura, ¿verdad?, en su día.
2: Además, 18,3 grados marca la temperatura de la estación meteorológica de Peña Blanca.
0: Está rico. ¿Y cuánto, rica, cuánto la presión, cuánto tiene?
2: 1012,5.
0: Bajó, ¿eh?
2: Bajó.
0: Tenía 1013, ahora 1012.
2: Viento, sí. Ya venía viento, 0 kilómetros por hora.
1: Ya.
2: Estaba en 1017.
1: Podemos salir a navegar.
2: Antes de ayer 1017, sí, ayer 1018. Hoy día comenzó en 1017 y ahora va en 1012,5.
0: Es que está bajando porque viene el frente mal tiempo.
1: El hombre de meteorología, sí, sí, con la dama blanca, muchos años, con la dama blanca.
0: La dama linda.
1: Exactamente.
0: Ahora nos está representando allá en...
1: ¿Andás en Nueva York? En Nueva York,
0: está en Canadá, ahora está
1: ahora
0: Vancouver,
1: en Canadá.
0: Pasando, perdón, en Montreal.
1: Mira, está como tu amigo en Canadá.
0: Muchísimas gracias, que tengas una linda jornada.
1: Buenas tardes,
2: alcalde. Gracias, alcalde. Ya viene el latido ranchero. Hasta aquí las informaciones en este día, miércoles 29 de julio. 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
3: 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Esta es la hora. En la Carnaval ya son las 14 horas con 8 minutos. ¿Buscas una experiencia gastronómica inolvidable? 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
1: Esta es la hora. En la Carnaval ya son las 14 horas con 32 minutos.
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1: 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Esta es la hora. En su Radio Regalona ya son las 15 horas con un minuto.
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1: Buenas tardes. Informaciones en la Radio Carnaval. Noticias para las 15:30. Lluvias. Descansarán este miércoles y jueves para volver el viernes con fuerza en la región de Valparaíso. Viña, insólito. Barberos irregulares hacen del borde costero de la ciudad jardín un salón. Valparaíso, Comité de Ministros confirma aprobación ambiental para ampliar el puerto de Valparaíso. Ejército realiza detonaciones controladas en Portillo para prevenir avalanchas tras acumulación de nieve. Diputados de la región de Valparaíso valoran medidas contra exfuncionarios de la CONAF por mega incendio. Seremi de Desarrollo Social desplegó apoyo en 36 comunas tras el sistema frontal en la región de Valparaíso. Policial, detienen a hombre por porte de arma de fuego prohibida y cuchillo en Reñaca. Villa Alemana, dos detenidos por receptación de especies avaluadas en 6 millones de pesos. Rapa Nui recibió 18 restos ancestrales repatriados desde Australia, desde el Museo de Australia, tras 143 años. Autoridades destacan baja de delitos en la región de Valparaíso y reportan más de 2.000 casos menos. Habilitaron ruta al Orozco entre Quilpué y Casablanca tras derrumbe que bloqueó el tránsito. 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Informaciones para las 15:30.
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3: Esta es la hora. En su radio regalona ya son las 15:34.
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0: Revisamos los datitos a esta hora aquí en la radio Carnaval FM. Ponga atención. Se necesita ayudante para reparto de agua purificada. Se ofrece sueldo base más comisiones. Requisito: vivir en Viña del Mar y tener licencia de conducir al día. Los interesados pueden contactarse al más 569-6360-6266. 9-6360-6266. Se necesita guardias, concurso OS10 vigente, también orientadores, atención de público, para cubrir vacaciones en las zonas de Valparaíso y Viña del Mar. Interesados, comunicarse al correo reclutamiento@alfaseguridad.cl o al WhatsApp más 569-9609-4243. 996-09-4243. Se necesita conductor profesional para línea de bus, locomoción colectiva, línea 204, Forestal Aduana. Interesados, contactarse al más 569-6327-8486. 963-27-8486. Se vende departamento ubicado en José Abelardo Núñez, Block D, Reñaca Alto, frente al Outlet. Consta de 3 dormitorios, baño, living, comedor, cocina americana, con derecho a estacionamiento. Valor: 60 millones de pesos. Interesados, contactarse al más 569-7330-0863. 973-0863. Se vende casa en sector Independencia con al costado del colegio Puente Colmo. Interesados, llamar al más 569-3530-3847. 9-3530-3847 o al 9-8497-3371. 9-8497-3371. Se arrienda espacio compartido para manicurista, laísta y depilación en Avenida Valparaíso, esquina Quillota, edificio 926, local 25. Interesadas, contactarse al 9-5284-6084. 9-5284-6084. Se ofrece TENS para cuidado de adultos mayores en el 979-69-0702. Se ofrece señora para trabajar en casa particular en el 995-74-0620. Se ofrece señora como ayudante o maestra de cocina en el 9-39-70-73-82. Se ofrece señora para trabajar por día en aseo o cocina para caso de departamento en el 9-78-61-27-86. Se ofrece conductor clase 4 a 2 profesional con experiencia en el 9-41-15-11-76. Son los avisos, son los datitos de Carnaval. 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

0: 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Esta es la hora.
1: Esta es la hora en la Carnaval, 16 horas con un minuto.
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0: saliendo al fallo. ¡Yani!
1: Oye, son las 4:15.
2: ¿Cómo estáis, mi Yanito? Bueno, para el sexo.

0: de la familia carnavalera, el estelar de la tarde, y como todos sabemos, no tiene competencia, es el Tóquelo Enterito. En este día miércoles tendrás diversión, entretención, saluditos, mensajitos, noticias, copuchas, chistes, musiquita y toda la actualidad de la tarde. Así que los dejo con el locutor simpático, entretenido, número uno de las comunicaciones.
1: Actualidad de la tarde.
0: 100% original. Eso. Rey de los micrófonos. En este día miércoles con ustedes, ¿qué más?
1: ¿Qué? ¿Qué?
0: Janito Pachetti. Adelante, estudio.
1: Muy buenas tardes, señoras y señores. ¿Cómo están ustedes? Bienvenidos y bienvenidas a la tarde estelar. El Tóquelo al Tirito en este día miércoles 29 de julio. Son las 4 de la tarde ya con 14 minutos. 4 de la tarde, 14 minutitos. Aquí estamos a todo color, poniéndole ganas a la tarde estelar, poniéndole el hombro aquí, pues, al Tóquelo al Tirito. La tarde estelar en Carnaval FM, la radio que más se escucha. Estamos contentos, estamos felices porque estamos a tres frecuencias: 90.5 en San Antonio, 95.7 en el Quisco. El Quisco, Algarrobo, Quintay también. Vuelven a la sintonía de la que más se escucha en el 95.7, 90.5 en San Antonio, Santo Domingo, Cartagena. Y 98.1 también, por supuesto, todo el Gran Valparaíso, Viña, Valpo, Concón, Quintero, Puchuncaví, Zapallar, Papúo, Quilpué, Villa Alemana, Limache, Olmué, Quillota, Calera. Todos en sintonía de la radio Carnaval FM, saludándole, por supuesto, y deseándole una bonita tarde de miércoles. Bueno, justo a la sintonía ganadora.
2: Hola. Espero que esté muy bien.
1: Gracias, gracias.
2: Saludos. Ay, se me había olvidado.
1: Saludos de la Anita Veroisa de Tocopilla. Saludos. ¿Qué se le olvidó, compadre?
2: Un saludo también a mi más esposa.
1: Ah, que no me diga que otra vez se mandó un condor, se mandó una falla. No me diga. Mire que ahora incluso está hasta repartiendo el pan más temprano para llegar a la casa. Sí, estamos bien.
3: Ay, compadrito, ¿le da para tres frecuencias? Yo pensé que era para una nomás.
1: Al hilo. Tres frecuencias al hilo. Chúpate esa.
4: Ya, Janito. ¿Qué pasó? Yo impeque la antena. ¿Está bien? Los chiquillos le pusieron bueno, así que agradecer al equipo.
1: Sí.
4: Hicimos chequeo por todos lados. Anduve en Quintay, Algarrobo, El Quisco, Punta de Tralca, San José, en todos lados estamos tiquitaca.
1: Listo. ¿Y a dónde te quedaste a almorzar? Cuenta la verdad. Di la verdad, Rosa. ¿Dónde te quedaste a almorzar?
4: Así que como estamos tiquitaca, le dejamos la sintonía.
1: Tiquitaca.
4: Y me voy a descansar, ¿eh? Nos vamos con los chiquillos a descansar. Listo. ¡Ya, cabrón!
1: Di la verdad, hecho. Anduviste haciendo un recorrido por la casa de los auditores. ¿Dónde te quedaste a almorzar?
5: Buenas tardes, compadrito. Número uno.
1: Buenas tardes a todas y a todos. También a todos. A la gran familia carnavalera. Le damos la bienvenida, por supuesto, justo a Leito Rojas aquí en la producción. DJ Chetumel, los controles en la música. El más grande. DJ Chetumel, más grande. Está Jan Holguín en las redes sociales. Luis Felipe Vera Leal, nuestro móvil, nuestro reportero. Atento a la información, atento a la noticia a esta hora de la tarde. Gianni Panchetti por aquí en el micrófono, dándole la bienvenida al estelar de miércoles aquí en la Radio Carnaval.
6: Realino. Usted es el chofer de micro, amigo.
1: Pero de la línea 201.
4: Ahora viene el almuerzo, así que prepárense.

0: ¿Cómo están ustedes? ¿Cómo están mis chiquillas lindas ahí en Algarrobo, en el Quisco, en Quintay? ¿Cómo se escucha la radio fuerte ahí también en Tunquén? Oye, nos enviaban un video, se escuchaba, pero se escucha más bien espectacular la radio también ahí en Tunquén, todo el sector de la caleta de Tunquén, también la caleta Las Docas, ahí llegando a Laguna Verde, oye, en Lagunillas, en Punta de Tralca, en Isla Negra, ahí donde está la casa de Pablo Neruda, en el Tabo, en Las Cruces, en San Sebastián, la gente que nos sintoniza también en Loa Barca, le enviamos un saludo grande, gracias por la sintonía. A esta hora de la tarde nos echaban de menos, pero igual nos sintonizaban ahí a través de la web y todo.
1: Se escucha de atrás,
0: estamos impecables, estamos sonando, pero firme y fuerte. Oye, aunque la instalación, tenemos que dar las gracias, por supuesto, a nuestra avanzada, nuestro equipo técnico, liderado por Pablito Fredes hoy día. Tenemos que pedir las disculpas del caso, porque la verdad que resultó finalmente todo bien, pero tuvo algunas complicaciones esta mañana la instalación de nuestra nueva torre. Instalaron la torre, pararon los fierros y se iba subiendo Pablito Fred y a mitad de camino se vino abajo. Ese fue el temblor que se sintió como a las 10:30. Justamente, pues fue con epicentro ahí en el Tabo, como 25 para las 11, grado 4,8. Fue porque como de los 10 metros, Pablito Fred se vino abajo y como está flaquito. Oye, 4,8 fue el sismo, producto de que Pablito Fedes en la mitad de la torre se nos vino abajo y Leito Roja no alcanzó a agarrarlo. Pero se pegó la sacudida y fuimos de nuevo en la segunda patita. Y ahí quedó, pero tiki-taka, quedó la señal. Así que tenemos bono norte para nuestra avanzada, el equipo técnico de la radio Carnaval FM.
1: Oye, acá en Cachagua se escucha espectacular.
0: Espectacular, sí, oye, cariño a la gente que lo escucha en Cachagua, en Maitencillo, en Marbella.
2: Aplique
0: también.
2: Aplique unos Viagra para la torre para que no se caiga. Ahí queda tiesa.
0: Leito Roja llevaba dos pastillitas de las que lo ocupa los fines de semana.
3: Acá en la cordillera se escucha espectacular.
0: Sí, en la cordillera de Cajón del Maipo.
3: Carnaval 98.1.
0: Chinito del Cajón del Maipo dice que está sonando impecable en la radio.
3: Sí. Pero después Pablito Fred con la rebotada, que barría, sí. Que barría al final delantero.
0: Quedó sentado en la punta.

0: Tenemos sonido en directo a esta hora de la tarde de la respiración del Becho Becho. Son las 4:27.
1: Oye, ¿una consulta?
0: Sí, cuéntenos. Tenemos información, parece, con nuestro móvil. ¿Sí?
1: ¿Ya mandaste a cotizar los vidrios del auto que te rompieron?
0: ¡Oh, el manso cagüín! Espérenme. Voy a buscar la noticia porque la vi en el portal de El Marga, elmarga.cl, y sale un video ahí, dice: video muestra a mujer rompiendo los vidrios de un automóvil. Y es un auto Nissan color gris. ¿No merece el auto el Becho Becho? Ñañito tiene un Nissan medio gris. Claro, pues, parece que es el auto el Becho Becho. Dice, un registro, dice, en video enviado a nuestro medio, muestra el momento en que una mujer rompe los vidrios de un automóvil que se encontraba estacionado en calle Covadonga, a un costado de la Plaza Arturo Prat, más conocida por los vecinos como la Plaza Vieja. Por ahora se desconocen las circunstancias que originaron el hecho. No, pero no creo que haya sido por bueno, ¿eh? No creo que haya sido por... Oye, ni al chino le rompieron los vidrios del auto, ¿eh? Tampoco se sabe si existe una denuncia formal por los daños ocasionados al vehículo. Oye, me preocupé. Le voy a preguntar a Ñañito si está el video ahí en elmarga.cl. Le voy a preguntar al Ñañito si tiene bien el auto. Porque
2: menos mal que el mío es chino, así que estoy salvado.
0: Claro, los vidrios salen más baratos. Oye, lo que pasa es que Ñañito tiene un Nissan en plomo.
3: Rompieron los vidrios porque se le quedaron las llaves adentro.
0: Pero parece que la señorita estaba desesperada, tenía mucha ansiedad por recuperar las llaves, que le pegaba con hartas ganas a los vidrios.
4: No, era tu auto, Gianni, yo pensé que era tu auto el que estaban quebrando los vidrios.
0: No, el mío es rojo. Es rojo este
4: plomo. Yo te dije, poñañito, no estoy engañando a la Panchita, que la Panchita es brava. ¿Viste, gallo, que te mató?
0: No es Panchita, es DJ Candy. No es Panchita. Ahora sí que se los van a romper.
5: ¡De la cuya!
0: ¡Ahora sí!
6: Láminas de seguridad,
0: pobre. Ah, pero el problema, pues, mi
7: hijito. ¿Y a dónde tiene vidrio el callo del pato Quino?
8: ¡La tóxica!
0: Oye, está medio volado, güey.
9: Don Gianni, ¿de qué auto están hablando? Yo sé que el auto rojo es del laberinto.
10: ¡Estúpido!

0: compadre, porque mi compadre está caminando en Cuscuna.
1: Chachán. ¿De veras? Sí, es bella. Oiga, el Jimmy vende láminas de seguridad.
2: ¿Cómo pueden haber hombres así? Hagan como yo. Tengo ojos para una sola mujer.
3: ¡Ay, qué lindo!

0: Moreira le van a ir a romper los vidrios del auto por andar quitando bololas.
1: Oye, el rating, el escenario.
0: Está subiendo, estamos en el pic.
2: Luis Felipe, no defienda tanto a su tío.
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4: Esta es la hora en la Carnaval, 16 horas con 33 minutos.
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0: faltan 15 minutos para 5 de la tarde. A ver, tenemos, oye, nos llegan nuevos antecedentes en relación a la mujer que habrían visto rompiéndole los vidrios al, a un vehículo ahí en la Plaza Vieja en Quilpué.
1: Ay, gallinito, ¿será la misma que le rompió los vidrios al móvil de la carnaval?
0: Pero, oiga, ¿qué tiene usted contra el móvil, señor?
2: Ay, yo no ando buscando láminas, yo ando buscando láminos. Ricos, como el Gianni Cemental, todo ya, salvaje. Ya, 48 horas, duro.
0: 48 centímetros. Ya. No, Braulito dice, compadre Gianni, mándale un saludo a los compañeros de fútbol del Domingo Mañanero, que son pareja a morir. ¿Ya? El César le compra empanaditas al Gruero Lima. Y juegan los dos a la defensa. Ya. Saludos a los compañeros del fútbol del Domingo Mañanero. Saludos al amigo Braulio. A César y el Gruero. El Gruero Lima. Un saludo al Gruero Lima.
3: Buena, buena, compadre. Gianni Panchetti. Acá Samuel, el bombón de Fonasa presente, compadrito. Excelente tal, vecino. Un saludo a todos los carnavaleros, a la gran locomoción colectiva, compadrito. El viernes yo es. ¿Sí? Bueno, yo vengo igual en todo caso. Tengo un paradero aquí. Así que, y si miro para arriba, guateo. Y no existe, compadre, que un temita de bailadora de Monte Rojo.
0: Oiga, no se nos vaya a enfermar, quédese en la casa mejor, compadre. Pero, ¿cómo va a poner en riesgo su integridad física poniéndose ahí bajo la lluvia? No, menos tiempo, abuelito. No, por favor, quédese en la casita, no vaya a abrir ni la ventana. ¿Qué dice la Dirección Meteorológica de Chile para el viernes? Ya que nos preguntan si va a llover. A ver. Todo comenzará la mañana del viernes con viento entre 25 y 40 kilómetros por hora en San Antonio, para luego ya la mañana tener la presencia de los primeros chubascos. Por la tarde, lluvia, viento de hasta 60 kilómetros por hora en San Antonio, Cartagena, en Algarrobo. La cosa llega un poco más tarde a Viña y Valparaíso. Viernes por la mañana, cubierto con viento entre 25 y 40 kilómetros por hora. En la tarde, dice la Dirección Meteorológica de Chile del viernes, puede ser pasado al mediodía, claro, cubierto y lluvia con viento entre 40 y 60 kilómetros por hora, habrá chubascos hasta la madrugada del sábado, pero la lluvia vuelve el día domingo. Oye, ya va, parece serie de Netflix esto, parece. Oye, córtenla con la lluvia, güey. Va a llover. Viernes y domingo hay lluvia.
4: Hola, Gianni.
0: Hola.
4: Hola, guapo.
0: Hola, linda.
4: ¿Cómo estás?
0: Bien, mi amor. ¿Y tú?
4: Y la brujita.
0: ¿Cómo estás, brujita?
4: Oye, ¿me podrías programar
0: ¿ya?
4: una canción de Marco Antonio Solís?
0: Perfecto.
4: Nuestra confesión.
0: Nuestra confesión. De Marco Antonio Solís, pero claro.
4: De los dos.
0: ¡Ay! ¡Ay!
4: Uy, uy. Oye, Gianni, tócame a tirito.
0: Tócame, no.
4: Ay, perdón.
0: No, tócalo,
4: tócalo a tirito.
0: Eso, ahí sí.
4: Besitos, ya. Gianni, mi guapo.
0: Ya. Tírenle agua fría, por favor, a la brujita. Oye, me la pidió. Me la pidió tan convencida de querer escuchar la canción. Se nota que tiene ganas de escuchar la canción. Aquí está Marco Antonio Solís y Nuestra Confesión. Nuestra confesión es que hoy día el temblor la pilló en la ducha.
5: Ha sido el tiempo.

0: con nuestra confesión.
1: Oye, brujita, ¿qué te pasa con el Gianni? El Gianni es solo mío, te lo puedo prestar. Oye, cinco minutitos.
0: No, olvídate, porque no tengo donde perderme aquí.
2: El viento anda más rápido que el auto Sandrito Puebla. Voy en mi auto a toda velocidad.
0: En esa 4x4, compadre, no lo pilla, pero ni un McLaren. Con eso te digo todo.
3: Un saludo a los administrativos de Cambiazo, segundo piso.
0: Vale.
3: De parte de Rodi.
0: Rodi, un saludo a los administradores de Cambiazo. Atento, 10-4, Rodi, ahí levantamos el saludito. Un saludo, lo repetimos que fue muy, muy cortito, muy cortito. Repítelo más el saludo.
3: Un saludo a los administrativos de Cambiazo, segundo piso, de parte de Rodi.
0: Rodi, ahí está, un saludo a los administradores de Cambiazo, de parte de Rodi, 10-4. 10-4, saludos a los chiquillos.
4: Hoy está bien desenfrenado el osito.
0: Está loca, está loco.
5: Oiga, Llanito, ¿usted sabe por qué a Ñañito le dicen Maestro Splinter?
0: ¿A Ñañito? No tenía idea, yo sabía que le decían Becho Becho, no, pero ¿por qué a Ñañito le dicen Maestro Splinter?
5: Porque el dueño de Cuatro Tortuga.
0: No me
5: la
0: diga.
5: Pelada, la goma en el techo, la Calígula y la Mojojojo.
0: Oye, por favor, compadrito, ya, no me he mandado ninguna cagadita hoy día, pero le agradecería si pudiera poner para ella Amor Carnal del grupo Caros. En una de esas me sale un brillito.
6: ¡Dale para allá, viejo caliente!
0: ¿Cómo andamos en el Kisco 95.7? Ahí está Carnaval.
5: Oye, te tienen ganas ya, ni a...
0: Sí,
5: no. Hasta los citos también.
0: Hasta
5: con... los corridos.
0: Oye, con papas, con papas. Con papa, ¿cómo andamos en el Kisco? 95.7 Carnaval.
7: Ay, cabrón, aguante el sau, weón. Falta que vuelva, weón. Aguante el sau.
0: Aguante el sau, aguante el sau. Oye, ya, tenemos al grupo Caro. Sí, nos pidieron bailadoras también. Vamos a ir programando las canciones porque después... sí, pero tiran la oreja. Compadrito, ya le dice Roberto, ¿podría pedir el temita de los charros de Lumaco aquella tarde? Ningún problema, pues, compadre. Pídalo nomás. Sí,
8: todo el mundo
0: me dice, ¿podría pedir el temita de los charros de Lumaco aquella tarde? ¿Qué le dije? Sí, puede pedirlo. Entonces, ahora tiene que pedirlo. Obvio. Saludos a la Helguita. Aquí estoy cortando el pasto ya ni en mi jardín y escuchándolo. Muchas gracias, Helguita, que le quede bonito y verdecito el pasto. Bendita lluvia para ese pasto, bendita lluvia para ese pasto.
9: Hola, Yadi.
0: Hola.
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1: Esta es la hora en su Radio Carnaval. 17 horas con 2 minutos.
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0: Prepárate la carretera que nos estaban pidiendo por acá del llanero de Ñuble, de la frontera, los del sur. Estaba pidiendo el pariente ahí, andaba clarito. Ante el llanero del Maule, dijo, andaba clarito. La carretera del llanero de los del sur de la frontera del Maule. La tenía esa por ahí. Búscate la Chetumé.
1: Para, vamos a decir. La carretera de los guasos chicheros, pues por
0: eso. Bueno, donde estén haciendo burla al pariente. ¡Ah!
1: Ese viejo es de los bravos. ¡Míralo! ¡Míralo!
2: Llueve y está mojada.
0: ¡Ay, ay, ay, ay, ay, ay!

0: Oye, está cayendo una gota, pariente, ¿eh? Ya me está obligando ya la gota. ¿Qué queréis conmigo? ¿Que me tengo unos tintes ya? Me estoy obligando a gota a tomar un tinto. Y con esta música, mejor todavía veo más sea una harina tostada con vino tinto.
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0: chorro de agua, está picado. ¿Por qué no pudiste tomar vino harina con tostada? 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
0: ¿Estás envidioso?
1: No, sí, yo tengo mi zapito también y todavía...
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1: 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Para limpiar el parabrisas cuando llueve.
3: A lo mejor compadre Yanni se quiere parecerse a usted, po.

0: Hola, querido Yanni, ¿cómo estás? Tanto tiempo.
1: Buenas
0: ¿cómo
1: tardes.
0: Estás? ¿Se te movió el piso hoy día por allá?
1: Sí, se movió.
0: Te cuento que ya llegó la señal acá en el Quisco. Sí, 95.7, sí. Ya está sonando.
1: Sí. ¿Y qué tal? ¿Se merecen el bono los técnicos o no? Porque no sabemos cómo quedó sonando ahí en el Quisco. ¿Serán merecedores de bono los técnicos o no? Pablito Fredes habrá ganado el hueito duro que se comió. Ah, no, ¿verdad que no comió hueito duro? Pablito Fredes nos despreció el hueito duro. Él dijo que prefería los huevos revueltos. Está más. Soy más de los huevos revueltos que de los huevos duros. En gustos no hay nada escrito.
0: Firme y clarita.
1: Firme y clarita, muy bien.
0: Cariños a todos los chicos que andan trabajando en los colectivos. Muchos cariños para ellos. Para todos los que trabajan en el Quisco, Algarrobo, San Antonio, bueno, todos los colectiveros que escuchan todos, la carnaval.
1: Cuénteles que volvió la radio.
0: Especialmente al Mario.
1: El Marito.
0: Al Mario Flores, que ¿ya? estaba desesperado porque no podía escuchar la carnaval.
1: Cuéntele,
0: no le
1: volvió,
0: gusta ninguna otra radio.
1: Volvió,
0: solo volvió. Carnaval, la número uno.
1: Mira,
0: así que cariños para él, para Marito, toditos. Cariños desde el Quisco.
1: Gracias, Eli. Cariño a Marito y a todos los chiquillos ahí de la locomoción colectiva. Nos regalan la primera sintonía en el litoral. Gracias, Marito Flores. Gracias por estar en sintonía, Marito.
2: Hay veces que el sapito está seco. Toca echarle líquido.
1: No. Hay que tener cuidado. El sapito tiene que estar siempre. ¿No?
3: Ay, a mí me encanta igual jugar con el paquetito.
1: No, pues a mí
3: chiquitito grande. Rico.
1: Estamos hablando del sapito del parabrisas porque se pone a llover.
4: Música mejor, música mejor.
1: Esta música es mejor. Me voy a emborrachar. La patita dice, Yanni, yo puedo ser tu ranita. A, B, B. Ve, pariente, que a nadie le falta Dios.
5: Ya te fueron por los solados. Ya, esto, si no, esto
1: sí,
5: no te tiro.
1: No quieres.
5: No, si te vas a fallar, tiro.
1: Sí,
5: ya, se cortó la conversación. Cambio fuera. Esto dice la radio.
1: ¿Quién dijo eso? No sé. No ubico eso. Bueno, no lo ubico. Hola, buenas tardes, Panchetti. ¿Tú me puedes poner la canción de Diego Verdaguer, por favor? Volveré en el toque lo al tirito antes que termine. Soy la Mari del Quisco. ¡Hola, Mari! ¡Hola, Mari! ¿Cómo estás tú, Mari? Echabas de menos la radio, Mario, ¿no? Sí, estamos de vuelta. Hemos volvido. Hola, Yanni, ¿cómo estás? Tanto tiempo, espero que bien. Juanito Stark, ¿verdad? Vos tanto tiempo, Juanito. ¿Cómo le va, Juanito Stark? Oye, un temita del grupo Nietzsche, por favor. Gracias, Yanni. Saludos de Villa Alemana. Don Juan Stark. Saludos, Juanito. Grande, Juanito Stark. Hola, Yanni. Muy buenas tardes aquí. Está que llueve en San Antonio, pero ya terminé. Dice, ahora me voy a la casita. Que tengas un lindo día miércoles junto a todos tus humoristas que me entretienen y me río mucho. Un saludo a todos los carnavaleros y también a tu DJ. ¿Me podrías poner un temita de Luis Alberto Martínez? Si es que se puede, nuestro juramento. Muchas gracias. Cecilita, le saluda desde San Antonio. Gracias, Cecilita. Luis Alberto Martínez, bonito. Más se nos va a dar con ese A.
6: ¡Afírmate, Mariano!
7: Oye, Yanni, aquí en el Club Mariposa se escucha espectacular.
1: ¡Club Mariposa!
7: Tiene una M.
1: Sí.
7: Tiene una M. ¿Qué dice?

0: Power.
1: Mari, un besito para ti también.
2: Oiga, Llenito, ¿quién es el Diego Verga Bien? No, no lo conozcas.
1: Verga Bien, venga.
3: Estúpido.
1: Cariño a la Tati, que estaba un poquito enfermita, ha estado media desaparecida, pero ya recuperándose. Sí, lo que pasa es que la semana pasada le pegué el resfrío yo por la radio. A la Tati, en Peña Blanca. Saludos, dice Yane, a todas mis chicas de Calipso y a toda la radio Carnaval. Gracias, Tati. Un abracito. Recupérate pronto, mil cariños.

0: pronto.
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2: Esta es la hora.
3: Esta es la hora en su Radio Carnaval, 17 horas con 31 minutos.
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0: sexo. Ahí estaban los prisioneros. Ya, son las 5 de la tarde, 44 minutos. Sí, aquí nos acomodamos. Muchas gracias, gracias. Ahí no va. Ya, aquí me pongo. Yañito me estaba trayendo un cafecito. Gracias. Muchas gracias. Muchas gracias. Gracias, compadrito. Muchas gracias. A ver. Tarapapam. Pirim, pirim, pim, pim. Buenas tardes, amiguito Yanni, Panchetti, Chetumé, por acá DJ J Mix. Quiero mandarle un gran saludo de cumpleaños a la hija de DJ Pollo Mix. Ella se llama Nicole Araos. Que lo pase muy bonito con su familia. Muchas bendiciones y muy buenas vibras para ella. Es para grabarlo, pero por favor, pues, compadre, póngale nomás DJ J Mix, póngale play, póngale rec. No se la vaya a enredar la cinta del cassette. Para el saludo del cumpleaños feliz que nos tiene DJ J Mix. J Mix. ¿Y mandó un audio también o no? ¿Mandó un audio? Sí, mandó un audio.
1: Atento, atento. Yanni Panchetti.
0: Sí.
1: Buenas tardes.
0: Buenas tardes.
1: Bendiciones, buenas vibras.
0: Gracias, gracias. ¿Cómo está? Gracias, gracias.
1: Nuladito.
0: Buena.
1: Nuladito, amiguito.
0: Ah, ya, no, yo pensé que era el saludo que lo había mandado ahí en audio, pero no. No, no, no. DJ J Mix quiere mandarle un gran saludo a la hija de DJ Pollo Mix. Ella se llama Nicole Araos. Y le mandamos un saludito aquí a través de la radio Carnaval. Y le saludamos, por supuesto, con mucho cariño. Cantemos a la Nicole, cantemos. Se lo merece, se lo merece. Cumple.

0: los palcates.
1: Y la cachorrita.
0: Que se deje de nuevo hoy día, voy saliendo del trabajo.
1: La cachorrita, hay after.
0: Mucho por hoy día.
1: After sí, hoy casa no. After sí,
0: en
1: casa
0: Curauma
1: no.
0: También hay un socavón. Saludos a todos. Pónganse ya. Algo para el frío, sí,
1: para no ser, pa no ser menos. Ay, socavón en Maitencillo, o sea, para allá. Ya en Curauma también hicieron un hoyo ahí. Claro, un socavón para Curauma.
2: Hola, buenas tardes. Saluditos para mi regalón a la Javierita y señora Catarina y su gimnasia.
1: Bien, bien.
2: Para el chileno que anda por ahí, chileno, malo va el sistema.
1: Bien.
2: Y a los colectivos 3.0, donde está el amigo Fabián, el tremendo Esteban, el mágico de San Antonio.
1: Ya.
2: Y todo el clan de la Carnaval. Si voy a regalar un temita de los Rodríguez, un documento que tenga bonito miércoles.
1: Gracias, Matador.
3: Hola, buenas tardes, Yanni.
1: Hola,
3: quisiera saludar en este día a Alfredo Aranda Fuente,
1: ¿ya?,
3: de Isla Negra, con mucho cariño, ¿sí?, con un tema de Rey Sabes.
1: Ya.
3: Un besito grande para ustedes, bendiciones, besos y abrazos desde Lampa, Chabelina.
1: Gracias. Cariños, Chabelina.
4: Buenas, Yanni.
1: Hola,
4: muy
1: ¿qué
4: bien,
1: tal?
4: Yanni.
1: Sí.
4: Grande Unión Deportiva Mariposa, M.A.
1: M.A.
4: E.D.I. Gri. Po. San, san, san. Unión Deportivo Mariposa, campeón.
1: Es el grito.
4: Acá del cerro Mariposa.
1: Es el grito.
4: El sábado del pescado frito. Caluquita de pescado, por si acaso, para que vengan acá a comer, a servirse. Ya, Yanni.
1: Ya.
4: Lo que usted necesita, porfa.
1: Ya.
4: Los Tamer.
1: Nosotros estábamos haciendo otro grito de la Unión Mariposa. Dame una otra. ¿Qué dice? Mariposa. Era otro grito. Tarde. Ah, mira, tienen tarde en familia. El Club Deportivo Unión Mariposa, calugas de pescado, más pebre, más vaso de vino, 4 luquitas. Empanadita de queso, 1500, sábado 1 de agosto desde las 7 de la tarde. En sucede ahí en el Paseo Barbosa, toda la familia está invitada a participar.
5: El Marcelo avisa todos los días que va para la casa por algo.
1: Es raro eso, ¿ah? Raro.
6: Hola, mi Gianni Panchetti.
1: Hola.
6: Sí, me escuché a la Eli.
1: Sí, por ahí andaba.
6: Estaba saludando a todos los chicos de choferes de los colectivos, que son unas personas tan amables, pero
1: claro,
6: tan amables.
1: Mira.
6: Saludo a Gonzalito, a Gonzalo.
1: Gonzalo.
6: Y muchas que son todas simpáticos. Po. Oye, se me perdió mi negro, no lo puedo ver ahora, no lo he visto más.
1: ¿Al negro del WhatsApp, del colectivo?
6: A mi hijito rico, Sara.
1: ¿Ya?
6: No he visto a mí uno más, ya. Ah, sí, a Gonzalito no lo he visto.
1: Ya.
6: Lo echo de menos.
1: Ah.
6: Ya. Y a todos los chiquillos de la línea, porque son todos lindos pechochos. Para que no se piquen.
1: Claro, se van celosos.
6: De la línea 1 también.
1: Línea 1 también.
6: La línea 21.
1: 21, listo. Ya.
6: Chao.
1: Y de San Antonio. Y del litoral, del Quisco, de Algarrobo, de todos los lados. Ya, Sandrita dice, hola Sandrita Melo en San Antonio. Hola Sandrita, le voy a mandar ahí un corazón. Buenas tardes, Yanni, un saludo a la familia Lorca Muñoz, de aquí en Andorra, San Roque, Valparaíso. Y un saludo también a Agustín el Jardinero. Nos vemos, dice, cuando podamos. No, eso lo... No, ese fue mío, ese chiste, mano, fue mío. Ese chiste malo fue mío. Saludos a la familia Lorca Muñoz. Saludos a Gloria. Saludos a la gente que nos escucha ahí en Andorra, San Roque, en Valparaíso. A Agustín también, al jardinero. A la Helguita, que le quedó pero maravilloso el pasto. Le quedó pero for fly. Cortadito, pero hermoso le quedó. Hermoso. ¿Qué más tenemos? Dice, mira, nos envían un registro de... Nos envían otro registro, claro. Otro registro. Ahí se puede ver, ahí se aprecia.
7: Está el
1: auto de seguridad ciudadana y la... Ah, pero... ¡Oh! Como le da el auto de ñañito. ¡Ay! ¡Oh! Como le da el auto de ñañito. Ya, el video. Hola, buenas tardes. Quisiera mandarle un saludo a Erwin Pizarro. Nos escriben aquí en el WhatsApp. Bueno, no sabemos quién. Le mandamos el saludo también a don Erwin. Erwin Pizarro, un saludo.
8: Oye,
1: a Erwin.
8: Oye, Yanni, hoy, noche.
1: Ya.
8: Si no llueve.
1: Ya.
8: Si no está nublado.
1: Ya.
8: Pero yo sé que la noche tiene muchos cambios.
1: Ya.
8: Ojo, la brujita.
1: Ya.
8: Tendremos lunita llena. Ya. Denominada... Luna de ciervo.
1: Luna del ciervo.
8: Cuidado.
1: ¿Por qué?
8: Que los cuernos crecen. ¡Oh! Así se denomina.
1: ¿Ya?
8: Bueno, es muy poderosa la luna llena, es de todo el año.
1: Ojo,
8: es
1: al
8: muy
1: dato,
8: poderosa.
1: ¿Ah?
8: Esta es muy poderosa. Ojalá que la podamos ver.
1: Sí, va a
8: estar nublado. Y pidan, porque así uno quiere, algo quiere, yo quiero, tú quieres,
1: nosotros
8: todos queremos algo positivo,
1: ¿ya?
8: Bueno, en la salud, ajá, sobre todo, pidan, que la lunita se la dará, la brujita, un beso grande para todos.
1: Yo a esta altura al mes le voy a cantar a la lunita, dame platita. Dame platita. Ojalá me lo traiga, me lo dé la lunita.

0: última, la última, compadrito. Oiga, un saludo a mi amigo La Línea 97, Juan Carlos, compadre. ¿Sí? Ay, Juan Carlos. Chao, compadrito, Línea 97, Nueva Aurora. Chaito.
1: Buena, saludos a Juan Carlito, Línea 97, Nueva Aurora. Grande, Juan Carlitos. Muchas gracias por la historia, Juan Carlitos. Ah, un abrazo grande. Gracias por estar aquí con Carnaval. Gracias por ser parte de la familia carnavalera. No sé.
2: Mi gallo, porque me puso brujita, vos. Y predice todas las cosas. ¡Afírmate, Llanito!
1: Sí. Oye, nos tenemos que ir. 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Gracias por la sintonía. Mañana, pasadita a las 4, tenemos más toque al tirito.

0: 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Esta es la hora. 18 horas, 6 de la tarde.
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1: Buenas tardes. Informaciones en la Radio Carnaval. ¿Cómo se viene el fútbol fin de semana? Viernes comienza todo, 20 horas. La U de Conce, Audax y el Everton Don Sandro Puebla, sábado 1 de agosto. Everton Colo Colo. ¿Lluvias para el fin de semana? Dicen que lluvias descansarán este miércoles y jueves para volver el viernes con fuerza en la región de Valparaíso. Insólito, Viña del Mar. Barberos irregulares hacen del borde costero de la ciudad jardín un salón. Cerna Pesca y su cuenta pública destaca fiscalizaciones y combate al crimen organizado. Valparaíso, Comité de Ministros confirmó aprobación ambiental para ampliar el puerto de Valparaíso. Ejército de Chile realiza detonaciones controladas en Portillo para prevenir avalanchas tras acumulación de nieve. Diputados de la región de Valparaíso valoran medidas contra exfuncionarios de la CONAF por mega incendio. Seremi de Desarrollo Social desplegó apoyo en 36 comunas tras el sistema frontal. Sociedad Nacional de Agricultura, el niño se está portando muy mal y va a causar mucho daño. En otro plano, autoridades destacaron baja de delitos en la región de Valparaíso y reportan más de 2.000 casos menos. Habilitaron la ruta al Orozco Don Sandro Puebla entre Quilpué y Casablanca tras el derrumbe que bloqueó el tránsito. SLEP Costa Central destina 70 millones de pesos para mejorar la seguridad en escuelas y jardines. 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
2: 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Esta es la hora. En la Carnaval ya son las 18 horas con 33 minutos. 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

0: Revisamos los datitos a esta hora aquí en la radio Carnaval FM. Ponga atención. Se necesita ayudante para reparto de agua purificada. Se ofrece sueldo base más comisiones. Requisito: vivir en Viña del Mar y tener licencia de conducir al día. Los interesados pueden contactarse al más 569-6360-6266. 9-6360-6266. Se necesita guardias, concurso OS10 vigente, también orientadores, atención de público, para cubrir vacaciones en las zonas de Valparaíso y Viña del Mar. Interesados, comunicarse al correo reclutamiento@alfaseguridad.cl o al WhatsApp más 569-9609-4243. 996-09-4243. Se necesita conductor profesional para línea de bus, locomoción colectiva, línea 204, Forestal Aduana. Interesados, contactarse al más 569-6327-8486. 963-27-8486. Se vende departamento ubicado en José Abelardo Núñez, Block D, Reñaca Alto, frente al Outlet. Consta de 3 dormitorios, baño, living, comedor, cocina americana, con derecho a estacionamiento. Valor: 60 millones de pesos. Interesados, contactarse al más 569-7330-0863. 973-0863. Se vende casa en sector Independencia con al costado del colegio Puente Colmo. Interesados, llamar al más 569-3530-3847. 9-3530-3847 o al 9-8497-3371. 9-8497-3371. Se arrienda espacio compartido para manicurista, laísta y depilación en Avenida Valparaíso, esquina Quillota, edificio 926, local 25. Interesadas, contactarse al 9-5284-6084. 9-5284-6084. Se ofrece TENS para cuidado de adultos mayores en el 979-69-0702. Se ofrece señora para trabajar en casa particular en el 995-74-0620. Se ofrece señora como ayudante o maestra de cocina en el 9-39-70-73-82. Se ofrece señora para trabajar por día en aseo o cocina para casa o departamento en el 9-78-61-27-86. Se ofrece conductor clase 4 a 2 profesional con experiencia en el 9-41-15-11-76. Son los avisos, son los datitos de Carnaval. Hay más en nuestra página web www.radiocarnaval.cl.
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Esta es la hora. En su radio regalona ya son las

0: 19 horas con 4 minutos.
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Quiero darle la bienvenida a las señales de... Sí. A esta hora de la tarde le damos la bienvenida a la señal de La Ligua. ¿Cómo están los amigos de La Ligua? 100.

Tantos vientos sin escucharlo, cabrón. Tantas lluvias sin no lo han escuchado, cabrón. Quiero saber si hay gente que nos está escuchando en el Quisco hasta ahora de la tarde o en La Ligua, chiquillos. ¿Cómo está llegando la señal en La Ligua? ¿Cómo está llegando la señal en Quisco?

Un gran saludo para todos ustedes. ¿Cómo estamos llegando a la señal de La Ligua 100.7? Hola, buenas noches, ¿cómo estás? Muy buenas tardes, me llamo Estefanía Navarro, cumpleaños el día de hoy. Me voy a colocar un tema de Los Poderosos de Chile. Obvio, qué problema. Obvio, voy a ver los carnavalazos, ya van a estar en vivo.

Excelente programa el día de hoy. Santoral del día de hoy, Marta y Lázaro. Una vez al DJ le dijeron así. Yo estaba trabajando, DJ de ahí, como chopajo está. Oye, DJ, levántate y camina. DJ, levántate y camina. ¿Podemos colocarte DJ Lázaro?

0: Saludos, Samuelito. ¿Cómo estás, Samuelito?
1: Saludos al DJ.
0: Muchas gracias.
1: ¿Cómo dice que dijo? Rica la ganada.

micrófono, chito. Saludo a mi hija Estefanía Navarro, que hoy está cumpliendo 20 años. Hoy le hice algo poco, pero el cumpleaños lo vamos a celebrar en el carnavalazo. Ahí la voy a saludar. 20 años, 20 años. Muy bien. Saludos para su papá, Juanito, perdón, para Luchito Navarro. Luchito Navarro.

0: Hola Morochito, ¿cómo está mi viejo? Saludarte, Morochosa, profesor.
1: Hola.
0: Hoy día sí. Le voy a mandar un saludo a usted, hoy día.
1: ¿Por qué?
0: Morocho, levanta.

Monochito, ¿cómo estás? La profesora por acá. Esta noche quiero perrear. ¿Cómo, profesor? Esta noche quiero perrear. ¿Ni un problema? Ah, pero usted le falta el perro, ¿sí? ¿Quiere perrear la? Pero la otra vez me dijo que no tenía perrito.

0: otro para mi compadre y amigo personal, el Janito.
1: ¿Pasa algo ahí, viejo?
2: Juan Lázaro Alarcón, arrástrate y anda.
1: Hola, Monochito, ¿cómo estás? Hola, Jolly. Hola, Jolly. Un saludo a mi hermana Marcela y a mi cuñado Francisco por recibirnos por toda la lluvia. Me cobijó en su casa. Mil gracias, ven. Y a ti por levantar el ánimo. Ahora se viene la otra el fin de semana. Sí, la lluvia, sí, sí. Le habrán pasado un rato el teléfono al Pito que está...
3: Hola, mi amor.
1: Hola.
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0: haciendo un asado con mis amigos Elizabeth y Luis. Saludos, mi nombre es Carla.
1: Hola, Carla.
0: ¿Y por qué el asado, oiga? ¿San miércoles?

0: No sé, siempre disfrutamos y compartimos asados todos los días o día por medio.
1: Con razón veía un humo.

Tenemos un comunicado hasta ahora en la tarde. Atención, chiquillos de Viña del Mar. Se informa a la comunidad y al público en general que este día sábado, 1 de agosto, no habrá feria en el Estero Marga Marga. Atención, este 1 de agosto no habrá feria en el Estero Marga Marga. Esta medida tomará por el frente de mal tiempo que se avecina para este fin de semana. Te liberaste, viejo. Son las 19:27 minutos en su radio Carnaval.

está todo basando en forestal. Y por la foto, ese asado no empezó recién.

muy contento porque llegó la señal del Kiko, bueno, 95.7. Ya que mucha gente nos está escuchando a través de la aplicación. Ahora no, chiquillos, llegó la señal, así que colóquenla en su equipo, en el auto 95.7. Y también un saludo para los amigos de La Ligua, que también habemos señal en La Ligua. También estaba... Era la canción como en los tres chanchitos ahí, y el viento doblaba y murió la antena. Así que a prepararse también para este fin de semana. No digan después, chiquillos, no, morochito, ¿y quién dijo que venía lluvia? La noche. Así que este fin de semana, el viernes, sábado y domingo, va a caer agüita. Va a caer agüita. Pero la agüita que cae con más intensidad va a ser el día viernes. 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Queremos enviar un saludo para todos los que están de cumpleaños el día de hoy, miércoles 29 de julio. Y si usted está carreteando o haciendo un asado, como los amigos de allá de Forestal, envíenos un mensaje al 84-89-0979. 84-89-0979.

0: Ahí están llegando los auditores de la Carnaval. Podía salir con un megáfono ahí en la Ligua. Voy a salir con un megáfono. Besos y abrazos no
1: quita pedazos. Cuerpos. Llegó la señal de la Carnaval. No hay hora. Llegó la señal de la Carnaval.
0: Si nos pegamos, el pleno centro de la Ligua. Si ¿qué no?
1: Llegó la señal de la Carnaval.
0: Muchas gracias, si muchas gracias. Coméntele a su amiga, a su amigo, al caballero de la carnicería.

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1: En su radio regalona ya son las 19 horas con 40 minutos.
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0: acompaña a esta hora el Morocho Sabrosón.
1: Aquí estoy.
0: Muchas gracias.
1: Quiero saludar primero que todo a todo el equipo humano de la Radio Carnaval, que hizo posible que el día de hoy saliéramos con la señal nuevamente de La Ligua, que está, la gente está muy contenta. Así que gracias, Juanito, eres mi compañía. Ahora no me despego de mi Radio Carnaval. Muchas gracias, ustedes saben que no es culpa mía. Fue netamente por el sistema climático que tuvimos, que afectó a la quinta región también. Así que un saludo para todo el equipo técnico que hizo el esfuerzo. Hoy día se fueron en... para que ustedes se den cuenta, subir al cerro significa muchas cosas. Pasar un río, tienen que nadar en un bote hasta que lleguen a la parte de Liga. Tres caballos y un burro. Yo no voy a decir el animalito que eligió Rodrigo, nuestro técnico maestro Guru Sensei. No sé por qué siempre le gusta ir en ese mismo animal, ¿no? Hay que cuidarlo, ¿ves? Aparte que me gusta, ¿ves? ¿Qué te gusta? No, me gusta la naturaleza cuando uno va a su... Un saludo para Rodrigo ahí. Y todos los técnicos que estuvieron trabajando hoy día. Para todos ustedes, los de la señal de La Ligua 100.7. Saludos para todos los de La Ligua. La Ligua.

0: me pierdo los cómplices del amor. Juanito estaba tan angustiada. Si viento con... No. Hola, Juanito, ¿cómo estás? Ahora me tienes jugando cartas, escuchándote. Mira qué bueno. Ahí estoy, otra salud. Porfa. Un saludo para mi... el Cepeda, tu oidor fiel en las Américas de Villa Alemana. Mándale un saludo a mi esposa, Paola Veloso, que está acá con los monos, morochitos. Y ahora que le dije que está con los monos la Paola Veloso, ahora sí te va a llegar el lulerazo, viejo. Sonita.
1: Un amorecito lindo.
0: Hola.
1: Estoy escuchándote aquí, ya me acosté porque estoy un poquito delicadita de mí. Pero viene escuchándote.
0: La Sonita.
1: Te quiero mucho, quiero mandarle un saludo a la señorita Sole.
0: ¿Ya?
1: Y a la señorita Jenny.
0: Ya, señorita Jenny, mira que lindo.
1: Altos besitos y me dice amiguita de señorita Jenny.
0: ¿Ya?
1: Muy linda.
0: Ya, mi amor.
1: Besito de la Sonita.
0: Eso, eso. Gracias. Paulita Veloso, juegue. Póngala más. Lulerazo nomás, ni un problema. Póngale nomás.
2: Morochito. Ah. ¿Y cuándo la señal para Antofagasta, compadre?
0: Escúchanos, señor, te rogamos.
2: Chito,
0: sí.
2: ¿Y cuándo la señal para Antofagasta, compadre?
0: Pronto. Mi jefe me dijo, Juanito, no pierdas la esperanza, porque la esperanza es la última que se pierde. No. Está bien. ¿Aló?
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0: La voz.
3: La voz. La...

0: el vudú de la radio.
1: ¿Cómo?
0: El gurú.
1: Ah, gurú.
0: ¿Cómo estás? Te mando muchos
1: saludos. Bien, amigo. Nada, me asusté por un momento y digo, ¿cómo el vudú? Amigos míos, queremos darle algo muy importante. Que el día de mañana, atención, porque esta noticia va a caer en los bolsillos. Mañana, atención, sube el combustible. La de 93 octanos va a subir 32.9 pesos por litro. La de 97 sube 32.9 pesos por litro. La parafina no tiene variación. Y el petróleo sube 28.5 pesos por litro.

saludo para todos mis amigos de la locomoción colectiva hasta ahora de la